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2: Hola, muy buenas, queridos amigos de la sintonía. Una vez más, su servidora, la Valtaluz, dándole las gracias primeramente a Dios por este momento, por este día, por este momento que estoy en esta cabina de radio, aquí compartiendo con cada uno de ustedes. Usted que me escucha allá en las montañas, allá en los pueblos, allá en los caseríos, allá en los barrios, en las colonias, donde me esté escuchando, conozca de esta su servidora, la maestra Alba Luz. La maestra Alba Luz, que ha llegado a Calanga con un fuerte surtido de medicina natural. Tenemos mucha medicina natural para que usted se pueda curar, para que usted se pueda sanar, querido hermano. 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Tenemos muchos tratamientos naturales, querido amigo, muchos tratamientos naturales.

0: 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Si su servidor es el maestro Noé, querido hermano, venga y cúrese, venga y libérese. Nosotros no andamos con una silla y una mesa, andamos con varios estantes repletamente llenos de todos. De todos los países traemos tratamientos, de todos los países. 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En las enfermedades naturales y sobrenaturales, ya que existe el mal y existe el bien, querido hermano, está nuestro Padre Celestial, está el cielo y está el infierno. Por eso está en la misma Biblia, está. Venga y tenga mucha precaución, tenga mucho cuidado allí con la brujería y la hechicería que está a la vuelta de la esquina, por envidia y por odio. La envidia y el odio corren en un solo tiempo, querido hermano. 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
1: Así es, queridos hermanos de la sintonía, si usted tiene un pariente afuera del país, escuche muy bien, si usted tiene un pariente afuera del país, y usted dice, mi hijo, o mi hermano, o mi primo, o mi sobrino, qué sé yo, o mi nieto, ha ido a fracasar allá donde se fue. Ha ido a estar en un tormento, ya no trabaja, está muy enfermo, mi hijo allá ya no trabaja, ha agarrado los vicios del alcoholismo, de la drogadicción, ha ido a caer en un tormento grande y ya no hayamos qué hacer con él. Nosotros aquí prácticamente le venimos ayudando, mi querido hermano. Aquí venimos aplicando los tratamientos para aquella persona, ¿verdad? O venimos limpiando a aquella persona, porque déjeme decirle que a veces, ¿verdad?, no es porque ellos quieran estar así, es porque tal vez alguien les ha tocado y les ha puesto la mano peluda sobre ellos y los tiene dominados, querido amigo. O oh, amiga, los tiene dominados y por eso ellos están en aquel tormento allá donde están. Pero para eso está usted, mi amigo. Usted está aquí para ayudar, para protegerlos, para que ustedes allá se sientan bien, sus parientes. Nosotros hacemos trabajos a distancia. Hacemos trabajos a distancia. Usted solamente me va a traer una fotografía de esa persona y yo le voy a hacer un trabajo a distancia. Usted viene y yo le hago el trabajo acá, ¿verdad? Muchas personas se han levantado así, muchas personas hemos curado hacia afuera, en otros países los hemos curado, allá gracias a Dios están bien, ¿verdad? Solo es poner la mano, mi querido hermano, y tener la fe en Dios que se va a curar a donde esté la persona. Son cantidades de personas, solo conozca de esta curandera, de esta naturista, espirituista, una señora con capacidad, una señora, no soy una cipota, soy una señora que sí le vengo a ayudar.

0: una señora que tengo muchos años de estar acá y los tengo, ¿verdad? Y camino con mi frente levantada, querido hermano. Hermanita que me estás escuchando, ya no pierdas tu tiempo, ya no botes tu dinero yendo a otro lado y no te van a ayudar, yendo a otro lado a estar cansada a los hospitales, digo yo, ¿verdad? Porque algunas van a los hospitales, allá están con citas hasta de 6 meses, de 7 meses. Tu enfermedad te está avanzando, querida amiga, tu enfermedad te está llevando al tormento, la enfermedad día a día va caminando como atea. Son pocos que va haciendo el hoyo y se va metiendo. Ahí así va caminando la enfermedad. Solo recuerda que la doctora Luz tiene los mejores tratamientos naturales para ayudarte, para sacarte adelante, para que tú puedas tratar esa enfermedad con la doctora Alba Luz. Son grandes conocimientos que tengo de muchos años de prestarle mi servicio a todas las personas. Usted, mi querido hermano, que está allá escuchando este bello programa, no se quede con el gusto y el placer de solamente escuchar este programa y de no buscar la salud, de no buscar la ayuda. 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
1: Así es, queridos hermanos oyentes, están en sintonía de este fantástico programa, Vientos de Cambio para una Vida Saludable. No se pierda este programa todos los días a esta hora y por esta misma radioemisora. Esta potente radioemisora, me han reportado sintonía de todos los lugares. Nos llaman, nos dicen, Maestro Noé, aquí le estamos escuchando en tal lugar. Maestro Noé, necesito que usted me ayude. Maestro Noé, necesito visitarle. Muchas personas que quieren venirse a la consulta, maestra Alba Luz, y tienen un año de estarlo pensando, ¿sí? Tienen 5 meses que voy a visitar a la maestra Alba Luz por esta enfermedad misteriosa que siento, pero no tienes oportunidad de venirse, como que alguien me le, como que algo no me le permite que busque la solución. Usted de esas personas, querido hermano, hermanita, ¿sí? Que dice, voy a visitar a la maestra Alba Luz el día de mañana, voy a ir hoy, y ese hoy, ese mañana nunca se llega. Haga un solo esfuerzo, véngase a la consulta, no permita esa atadura en usted, no permita esa mala suerte en usted, no permita ese fracaso en usted, busque la solución a tiempo. Muchas personas dicen, no, que este carril, este callejón es un

0: están sin salida. Siempre hay una oportunidad al fin del túnel, querido hermano. Siempre va a encontrar esa luz al fin del túnel. Usted tiene que venir y buscar a la maestra Alba Luz, porque ella está para servirle, para ayudarle. Aquí estoy yo, su servidor, el maestro Noé, que he tratado enfermedades naturales y sobrenaturales. Hermanos que vinieron vomitando pelo, hermanos que vinieron vomitando cosas extrañas, vinieron expulsando cosas muy raras de su cuerpo, querido hermano, con daños, con ataduras, con algo horrible de la oscuridad, enfermedades oscuras, enfermedades negras, enfermedades paranormales, enfermedades raras, misteriosas y desconocidas. Aquí las estamos tratando, aquí estamos para ayudarle, aquí estamos para servirle, querido hermano. 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
1: Así es, ¿verdad? Muchas personas que han llegado, muchas personas que han venido, se han curado, mi amigo. Aquí nadie se va sin curarse, aquí nadie ha venido y ya ha dicho, hermana Alba Luz, Yo no me tomé la medicina porque por eso no me curé. Hay miles de personas que se han curado con la medicina natural. 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
0: Véngase a la consulta. Véngase a la consulta, querido hermano oyente. No permita que esta enfermedad me le gane terreno. No permita que esta enfermedad me le avance. No permita que ese mal que usted anda en su cuerpo me lo vaya a llevar a la tumba. 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Téngase con fe, querido hermano, hermanita que me esté escuchando. Usted tiene varios hermanos que me le dicen, yo visité a la maestra Alba Luz, ahí en su aldea, en su comunidad, en su ciudad, en el barrio, le dicen, yo visité a la maestra Alba Luz y ahí me curé, lleve a su familiar o vaya usted que está enfermo. Véngase con fe, querido hermano, recuerden, todo lo que empieza termina, todo lo que empieza finaliza y ha finalizado su programa Vientos de Cambio para una vida saludable. Va a ser hasta otra oportunidad por esta misma radioemisora y un mismo programa similar o igual a este que usted acaba de escuchar. Hasta luego, querido hermano, y que Dios nos bendiga a todos porque todos lo necesitamos. Bye, bye.
1: Así es, queridos hermanos, el tiempo se lo fue, el tiempo se lo terminó, y gracias a usted por dejarme entrar a sus bellos hogares. Gracias por permitir este bello programa. Que Dios me lo bendiga, que Dios me lo guarde. Bye, bye.
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0: Caramba Estéreo, es la hora. 6 de la tarde.
1: 31 minutos.
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1: Buenas, buenas, mis queridos hermanos. Buenas, buenas, mis queridas hermanas. Un placer enorme para mí saludarle, como todos los días. La maestra Caridad les saluda. Y pues hoy nos encontramos juntos con el maestro Marcial. Maestro Marcial, ¿cómo está? Salude la audiencia porque fíjese que son muchas las personas que me han estado preguntando. Queremos escuchar al maestro Marcial, queremos escuchar el conocimiento que tiene. Entonces, mucha gente me ha estado preguntando, pues yo les he estado diciendo pues que usted como ha estado fuera del país, estudiando más, preparándose más para ayudarle a muchas personas, maestro.
8: Pues nos encontramos muy bien, pues deseándole que cada uno de nuestra audiencia se encuentre muy bien en cada uno de sus hogares. Quien le habla y le saluda para quien escucha este programa por primera vez es el maestro Marcial, un tarotista, un vidente, un conocedor de la bola de cristal del espejo mágico, una persona con mucho conocimiento a través de las plantas para curarle a usted infinidad de enfermedades a través de planta, enfermedades que tal vez la ciencia médica solo le va a decir a usted necesita una operación, como decir la enfermedad que existe en el caballero de la próstata, la enfermedad que existe en la mujer como infección en los ovarios, infección o principio de cáncer en los ovarios. Nosotros tenemos preparativos de plantas para poderle ayudar a ese caballero, a esa mujer que está padeciendo de problemas en los ovarios. Mujeres que tal vez quieren salir embarazadas, tal vez ya tienen 10, 15 años de estar con aquella pareja y no han podido salir embarazada. Nosotros a través de plantas, a través de nuestro conocimiento de plantas, nosotros le vamos a preparar ese preparativo a esa mujer para que pueda salir embarazada. Mucho caballero que muchas veces enamora y aquella mujer no le presta atención, o si se interesa solo es por unos días y luego le dice no, lo nuestro no puede ser. O también hay mucho caballero que tiene pena de hablarle a aquella mujer. Nosotros le preparamos los mejores brebajes de jalajala, de ven a mí, de yo puedo más que tú. Igual para la mujer que quiere tener su hombre en su hogar. Muchas veces hay mujeres que llegan hombres a su vida pero solo juegan con sus sentimientos, solo obtienen lo que quieren y luego se retira aquel hombre.
1: Tenemos, pues, verde hermanito, lo que es la leche preparada con la protección de la mujer amada. Porque sí, hermano, yo siempre le he platicado a la audiencia y les he dicho que hay mucha mujer que ha sido bien criticada, verde hermano, porque se dice que mira que anda con uno con otro, tiene hijos de diferentes padres, pero no es porque quiera, verde hermano.
8: Muchas veces esas mujeres más bien, en vez de ser criticadas, esas mujeres son sufridas, les digo yo.
1: Le vamos a dejar nuestra dirección, mis hermanos. Recuerde que le vamos a dar espacio a dos llamaditas, así que esté atento con su teléfono para que usted llame al aire. Nosotros acá le vamos a dar un poco de orientación y si es enfermedad, pues le vamos a indicar algo para que usted pueda curarse. Ahí le dejamos lo que es nuestra dirección.
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8: Ahí es donde usted, hermanito, nos va a poder visitar. Ahí es donde usted va a encontrar la solución a todos esos problemas que hoy por hoy me lo tienen triste, me lo tienen agobiado. Ahí es donde usted, hermanito, va a encontrar la felicidad, va a encontrar el éxito. Porque hay muchas personas que muchas veces logran, quieren tener éxito. Sabemos y comprendemos que hay mucha persona que nos está llamando. Hay mucha persona que quiere hacer su consulta.
1: Tenemos una llamadita aquí al aire, hermanito. Se la voy a pasar a usted para que le consulte.
8: Aló, buenas.
10: Buenas, hermano.
8: ¿De dónde me llama y su nombre completo, hermana?
10: De Dalví. Le habla la hermanita Marta.
8: Hermanita Marta.
10: Sí.
8: Mucho gusto que nos esté llamando el día de hoy. ¿Motivo o razón por la cual usted nos está llamando a través de nuestro programa?
10: Mire que le quería hacer una consulta, maestro. Mire que yo, a mí se me inflaman los pies, eso. Siento una debilidad en el cuerpo.
8: Hermanita.
10: Y a veces me viene el periodo y a veces no me viene.
8: Regáleme su fecha de nacimiento para yo poderle hacer una investigación en estos momentos.
10: El 21 de agosto de 1994.
8: Mire, hermanita, puedo ver a través de las cartas que sobre su vida existe una envidia, una ex compañera de estudios que usted tuvo. ¿Ya tiempo se encuentra usted grave por esa enfermedad, hermana?
10: Sí, ya hace tiempo ya que tengo esta enfermedad.
1: Por mientras, ¿puede recetarle algo? Vemos por acá que tiene problemas en el estómago, hermanita.
10: Así es, hermanita.
1: Sí, porque podemos recetarle algo para que usted esté tomando mientras tanto. Mire, consiga lo que es la sábila. Un día antes, en la noche, póngale un balde con agua para que bote todo lo que es la mancha, ¿verdad? Porque así no la puede preparar. Saque lo que es el aloe vera, la liga de adentro, y póngala a congelar a la refri, hágala en cuadritos y esté comiéndose 3 cuadritos de esos en la mañana en ayunas para que vaya ayudándole también a lo que es su estómago, porque lo que queremos cuando usted venga, pues hacerle una limpia también. Y hay que hacerle una limpia también a usted, hermanita, porque viendo el caso de esta mujer que desde colegio a usted le tenía envidia, pues este caso es grave y hay que checar muy bien y hay que ver muy bien qué es lo que exactamente le trabajaron a usted, porque de salud aquí aparecen las cartas que usted sufre de esa hinchazón en los pies, siente piquetazos en el cerebro, tiene dolores estomacales y tiene dolores en la cabeza. Entonces aquí vamos a revisar bien y así mismo vamos a poner mano a su caso, ¿verdad? Muchas personas que hoy están sufriendo, que hoy están pasando por estas situaciones difíciles, que hoy pues estas personas lo único que ven es pura desgracia, no ven prosperidad. Esta es una mujer que se le ve acá en las cartas del naipe tarot. Es una mujer que ha luchado por estar bien, pero que ella no puede ni estar parada porque se le inflaman los pies, aquel gran dolor en las coyunturas, y está sufriendo también de problemas estomacales. Esta persona lo que necesita es una limpia espiritual, una liberación, y la vamos a hacer. Así como esta persona, hay muchas personas que hoy sufren. Les vamos a dejar nuestra dirección. Ya vamos a regresar con cada uno de ustedes, mis queridos hermanos. 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Puede llamarnos después del programa, puede llamarnos ahora si usted gusta que su llamada salga completamente aquí en este programa. Puede hacernos su consulta a través de un mensaje, aunque lo mejor y recomendable es que usted, mi querido hermano, usted, mi querida hermana, pues se venga de manera personal para así ayudarle. Vamos a darle contestación a esta otra llamadita que en este momento está entrando a nuestro número de teléfono. ¿Aló, buenas?
10: Sí, hola, quería saber que cuánto ganaba.
1: Cuénteme directamente qué es lo que usted tiene, porque la consulta le vale 200 lempiras. ¿De dónde nos llama usted?
10: De aquí de Coyama.
1: ¿De dónde?
10: Jutiapa.
1: ¿Jutiapa, Atlántida o Jutiapa por estos lados?
10: Jutiapa,
1: Jamastrán. ¿En qué podemos servirle para así mismo darle información?
10: Es que me engarruñan las manos y se me va la respiración, que no puedo respirar.
1: ¿Cuánto tiempo tiene de estar de ese problema?
10: Yo tengo unos 3 años.
1: 3 años de estar con ese problema. Necesito que usted pues venga muy pronto acá donde nosotros para ponerle la medicina, checar bien su caso y así mismo ver cuánto usted gasta. Usted no se preocupe que usted no va a estar gastando la barbaridad de dinero para curarse de esa enfermedad, hermano. ¿Cuándo puede venir acá donde nosotros?
10: Voy a ver cuándo voy, porque aquí ahorita no tengo dinero, voy a conseguir unos perritos para ir.
1: Ahí me llama un día antes, hermanita, yo con todo el gusto del mundo le voy a ayudar, oye.
10: Sí, está bueno.
1: Bueno, hermanita, que Dios me la bendiga y cualquier cosa me llama.
10: Sí, está bueno, vaya.
1: Bueno, buen día. Tenemos otra llamadita al aire, vamos. Aló, buenas.
11: Aló, hermanita, ¿cómo está? Dios me lo bendiga.
1: Amén, hermanito, ¿y usted qué tal?
11: Aquí a rato le estaba llamando y me caía la llamada.
1: Aquí estamos ahora, cuénteme.
11: Sí, está allí, ve que es que yo quería ir allí y usted viene.
1: ¿Cuándo va a venir usted, hermanito?
11: No, y hoy quiero ir, pero es que como yo no miro, es el problema.
1: ¿Usted ya ha venido acá donde nosotros, hermano?
11: No he ido, es primera vez.
1: ¿De dónde es usted?
11: No, yo aquí vivo en Dalí, vivo en Los Pinos.
1: ¿En Los Pinos? Ajá, bueno, sí. Mire, lo voy a atender el día jueves.
11: Ah.
1: El día jueves.
11: Es que no.
1: ¿Ah?
11: No está usted acá en Dalí ahorita.
1: Hoy no le estoy atendiendo en Dalí porque estoy en un programa en vivo aquí.
11: Ah, sí. ¿Por dónde es? ¿Dónde está ubicado usted?
1: Ya le voy a llamar para darle la dirección exacta.
11: Vaya, pa. Dios me la bendiga, hermanita. Pa, buenas tardes.
1: Bueno, hermanito, bendiciones. Lastimosamente ya estamos llegando a la parte final de este programa. Nos encantaría, va maestro Marcial, estar aquí, tener todo el día si es posible para hablarle de nuestros conocimientos. Recuerde que estamos para servirle y si usted quiere una orientación, usted quiere saber el tratamiento que tengo yo para su enfermedad, el tratamiento que tenemos nosotros para que usted pueda curarse de esas enfermedades o los productos exotéricos como ser perfumes para el amor, para traer la suerte, para traer la abundancia, para traer la felicidad, pues puede llamarnos después del programa. Escúchenos mañana a esta misma hora y por esta misma radioemisora. Que el Señor me los bendiga.
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0: En Talanga Estéreo es la hora 6 de la tarde.
1: 59 minutos.
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0: En Talanga Estéreo es la hora 7 de la noche.
1: 14 minutos.
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0: En Talanga Estéreo es la hora 7:31 p.m.
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0: En Talanga Estéreo es la hora 7 de la noche,
1: 59 minutos.
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3: Hola, estimados oyentes, respetado auditorio, todo el público que está escuchando esta radio, ya estamos comenzando. Acá está don Enrique, acá está este grupo de oración, dando inicio a este maravilloso programa que presenta los testimonios de las personas que ya nos han visitado. Tenemos para usted lo más esencial de la medicina natural, tratamientos que sí curan, medicinas, hermano, a un costo muy accesible, buenas medicinas, pero fijadas con un precio justo, y son buenas medicinas que están al alcance de muchas personas. Aquí podemos tratar no solo una enfermedad, sino cientos de enfermedades que se pueden tratar acá y de esa manera usted ahorra su dinero, no deja que la enfermedad llegue a un límite donde usted necesita una emergencia. Porque recuerde que las emergencias ahí, por eso se llaman emergencias, ahí es donde hay que tener dinero, dinero para combatir una emergencia. Pero hermano, si usted se siente abrumado, se siente bloqueado, hay mucho malestar en su persona, usted no duerme bien, sufre de estrés, usted que está experimentando dolores en una rodilla, dolores en la columna, hay manchas, sarpullidos en la piel, hay granosidades, alergias, llagas en distintas partes de su cuerpo, hay caída del cabello, hay caspa que sale del cuero cabelludo, hay, hermanito, hay ganas de llorar, hay tristeza, ansiedad, angustia, hay una terrible cantidad de malestares en su persona. Usted puede comenzar ya con un tratamiento natural con nosotros. Puede comenzar con un tratamiento natural con nosotros. De esa manera usted va a combatir sus enfermedades con medicina natural y sobre todo con la capacidad profesional de esta hermandad. Vamos a presentar ya nuestros primeros testimonios. Enseguida vamos a venir a darle lectura a muchos mensajes que tenemos acá. Tenemos demasiados mensajes y vamos a darles lectura. Hay miles de personas que día a día sintonizan nuestro programa y es importante que nosotros les demos la contestación. Antes de todo, escuchemos estos lindos testimonios. Hablemos de la enfermedad de la mano, que usted no la podía menear, no podía trabajar.
1: No podía trabajar.
3: Al público, sí.
1: Pero él, yo no podía trabajar porque este era un dolor en la mano, porque se me trabajaba el machete. Pero vengo al consultorio, la clínica del hermano Enrique, y ahí le vamos a demostrar, demuestra, con hechos y no con palabras, rey, porque él está agarrado de mi Padre Celestial y el entendimiento que le dio para curar los demás hermanos.
3: ¿Cuántos años tiene usted, hermano?
1: Yo tengo 67.
3: 67 sí. Años.
1: 17.
3: ¿Cómo era? Cuéntenos de ese dolor.
1: Sentía una... Por la mano me sentía como espino. Y entonces de agarrar el machete tenía que aflojarlo porque me lastimaba por dentro. Ajá. Pero las medicinas del hermano me han caído bien. Y yo garantizo a todos que si alguno se siente mal, que busque el hermano Enrique.
3: ¿Usted trabaja en la producción de granos,
1: sí,
3: la agricultura?
1: La agricultura es la que me gusta a mí.
3: Sí, y usted trabaja con asadón,
1: sí,
3: con machete,
1: con colima, con pando, con asadón.
3: Sí, usted no podía trabajar, sí, con esa mano.
1: No podía trabajar.
3: Es la mano izquierda, ¿eh?
1: Sí,
3: ¿verdad?
1: La mano izquierda.
3: Sí, solo con la derecha.
1: Solo
3: trabajaba.
1: Con la derecha tenía el machete.
3: Y he visto que cuando está trabajando uno con machete, uno se lo cambia de una,
1: sí,
3: mano a otra, ¿va?
1: Sí, y no podía yo.
3: Usted no se lo podía
1: no
3: cambiar.
1: No lo podía cambiar porque me dolía mucho.
3: Le dolía mucho.
1: Sí.
3: Cuando usted escuchó el programa, usted dijo, voy a ir donde,
1: sí,
3: don Enrique.
1: Voy a ir, le digo, en que yo no llevo pistola, pero yo no hay problema, yo creo que Dios tiene que ayudarme, le digo, yo tiene que dar un entendimiento también, le digo, y hacerme espera, porque yo siempre ando dando vueltas.
3: Correcto, sí. Y le di la medicina y usted, sí, ahora se siente bien.
1: Me siento bien,
3: sí. Sí. ¿Ya no hay dolor?
1: No, se me quitó el dolor en la mano.
3: Se le quitó, sí, el dolor en la mano, trabaja,
1: sí,
3: bien con
1: trabajo
3: el machete.
1: Trabajo bien, sí.
3: Sí.
1: Hoy sí.
3: Si hay alguna persona que tiene una enfermedad similar a la,
1: sí,
3: suya, ¿usted recomendaría?
1: Sí, la recomiendo que venga aquí, porque aquí sí es la verdad, con las medicinas naturales se cura a la gente.
3: Qué bueno,
1: sí,
3: hermano, qué bueno. Bueno, muchas,
1: sí,
3: gracias por estas palabras,
1: sí,
3: que ha dado. Que Dios lo bendiga,
1: sí,
3: y pues ya está sanito,
1: sí,
3: ya curado.
1: Vamos a seguir, sí.
3: Vamos a ver, levántelo.
1: Mira,
3: y ahí está.
1: Mira.
3: Ahí.
1: Sí.
3: Primero no la podía,
1: sí,
3: menear.
1: No la podía menear, si la meneaba, la aflojaba el machete.
3: Sí. Cuando yo lo recibí, lo miré que la andaba hinchada,
1: sí,
3: andaba bien inflamada,
1: sí,
3: como,
1: sí,
3: que se había golpeado.
1: Sí.
3: Pero la hinchazón,
1: sí,
3: desapareció.
1: Mira,
3: estoy viéndole,
1: sí,
3: su brazo normal.
1: Sí, está bueno.
3: Sí, bueno,
1: sí,
3: gracias, bendiciones.
1: Sí.
9: Hermanos, en esta hora vamos a hablar sobre una protección que se llama pentagrama. Esto usted lo protege en su habitación de los... O sea... La protege de las artes oscuras. Puede venir a este lugar. Con todo gusto le vamos a ofrecer este escudo tan importante para que usted pues lo lleve, un escudo muy conjurado espiritualmente. y así poderle ayudar, queridos hermanos, a ustedes. No hay cosas más importantes que confiar en Dios primero y después en los materiales espirituales. Dice que a veces nosotros tenemos algo en casa, tenemos algún escudo, tenemos alguna estrella, tenemos alguna medalla, pero poca importancia le tenemos a esa medalla. Pero hay algún secreto que pueda ayudarle, pues eso lo hacemos aquí nosotros. Eso lo hacemos nosotros, el secreto para que esa medalla le pueda ayudar a usted. En cierta ocasión, quiero decirle que un amigo llevó una medalla para Estados Unidos porque ya querían, ¿verdad? A un familiar de ellos trabajaba en una empresa y lo querían despachar porque había gente envidiosa de los compañeros de trabajo, le querían dar segueta, hablando así, que le querían dar segueta, pero ¿qué pasa? Él vino donde mí y me dijo que quería una protección. Claramente se la dimos. Vaya, mire, más bien él quedó de supervisor, ¿verdad?, del trabajo allá en Estados Unidos. Qué importante es tener una protección, porque todo poder del enemigo rechaza y se va, ¿eh? Ahí se va. Entonces, por eso le prometemos a usted el pentagrama, ¿verdad? Esto le va a ayudar de mucho, mis queridos hermanos. Le va a ayudar de mucho para que usted pueda estar libremente en su casa, en su habitación, porque dése cuenta que así como está el tiempo de hoy, sobra quien le desee el mal a usted. Son pocos los que le aman, son pocos los que le tienen amor a usted, son pocos los que le quieren ayudar. La mayoría le quieren destruir, peor si tiene su negocio, peor si usted tiene una mujer bonita o un hombre trabajador. El envidioso o la persona que quiere salir mal, no está a gusto porque usted vive feliz, no está a gusto. Entonces, por eso nosotros tenemos este programa, para que usted pueda orientarse y pueda visitarnos y poderle ayudar con un escudo, con una estrella de estas, y la tenga en su casa, o la ande en el bolsillo o en su cartera, o la anda colgada en su pecho, en su cuello, pues, de manera que donde quiera que usted la tenga, le va a proteger, porque está conjurada, ¿verdad?, con los espíritus divinos de Dios. Dios encarnado, ¿verdad?, en esa persona, pues va a obtener gran opción de confiar en ella. Así es que le invitamos para que nos visite y se lleve su pentagrama.
10: 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Seguimos acá en el desarrollo de su programa naturista Vida y Misterio, el programa de Don Enrique. Es importante que usted pueda escribirnos en este momento, agarre su teléfono celular, marque a nuestro número 96753719. 96753719. Cualquiera que sea su problema, mi estimado hermano, ¿tiene usted enfermedades? ¿Enfermedades extrañas? ¿Usted ha ido a los médicos, a los hospitales? ¿Usted no se puede curar? ¿A usted le han dicho que usted tiene brujería? ¿Tiene usted una hechicería? ¿Usted siente malas vibras en su cuerpo? Esas enfermedades, hermano mío, no se van de su cuerpo. ¿Usted tiene aquellos temores? ¿Usted necesita, hermano mío, un estudio por parte de esta hermandad? Tenemos que determinar si lo que usted tiene es algo natural o sobrenatural. Esas enfermedades son extrañas, son misteriosas. Entonces, hermano mío, usted debe visitarnos lo más pronto posible o agarre su teléfono celular. Coméntenos qué es lo que usted siente, cómo está su salud, qué es lo que pasa en su vida. Vamos a darle lectura aquí a algunas cartas, más que todo algunos mensajes de WhatsApp. Pero este mensaje ya fue escrito aquí en una carta y tenemos la respuesta. Los mensajes son estudiados, son analizados y los escribimos, y acá también escribimos la respuesta. Hola maestro, me da gusto poder saludarlo. Tengo 29 años, necesito que usted pueda ayudarme. Tengo un problema, estoy perdidamente enamorada, dice, de mi mejor amigo. Al inicio yo no se lo quería decir, pero fíjese que tuve serios problemas con él porque yo le corría a todas las mujeres. Cuantas novias él tenía, todas se las corría. Yo había inventado de que él tenía el SIDA y por eso las mujeres no querían estar con él. Pero yo todo lo hacía porque yo lo amo. Es demasiado el amor que siento por él. Somos grandes amigos, tenemos muchas cosas en común. Él todos los días me pide favores, yo también le pido favores. Tenemos una bonita relación. Él ya sabe que estoy enamorada de él, pero don Enrique, lo que siento es demasiado fuerte y yo quiero que usted me ayude para tenerlo en mi poder para siempre. Dice, necesito que él se enamore perdidamente de mí porque yo estoy perdidamente enamorada de él. Ese hombre necesito que sea solo mío. Yo sé que con su ayuda usted puede ayudarme, dice. He escuchado que usted le ha ayudado a muchas personas y necesito que usted me ayude. Don Enrique, quiero visitarlo, pero quiero que usted me diga a través de su programa si estoy actuando bien o es una locura mía. Fíjese que solo le conté a una persona, pero esa persona me dijo que ni soñara porque ese hombre no se fijaba en mí. Le mando la foto de él y la foto mía. Dígame usted, don Enrique, si él se va a fijar en mí o no. Bueno, mi estimada hermanita, muchas gracias por escribirnos. Quiero decirle que sí se va a fijar en usted. La respuesta que nosotros tenemos acá es que sí, él sí se va a fijar en usted. Sí es posible una relación entre ustedes dos. Ya recuerde que hay mucha química, hay una energía donde ustedes forman equipo de trabajo. Ustedes ya se entienden, ya se conocen. Solamente necesita usted visitarnos para darle los secretos, darle los mejores secretos para que usted tenga este hombre a su lado para siempre. Vamos en este momento a escuchar más testimonio. Vamos a escuchar los mensajes del hermano Francisco y a usted le pedimos que siga escribiéndonos. Por favor, agarre su teléfono celular y escríbanos. Escríbanos en este momento. Queremos saber de usted. Queremos saber de usted. Nuestro número de teléfono es el 96753719. 96753719. 96753719. Ese es nuestro número de teléfono para que usted se comunique con nosotros en este momento. ¿Cómo se encuentra, mi querida hermana?
11: Muy bien, gracias a Dios y gracias a su ayuda que Usted ha hecho todo lo posible para que todo esté bien en mi hogar y lo hemos logrado con fe en Dios y por la ayuda suya. Entonces yo vengo personalmente este día a darle las gracias por todo lo que ha hecho por mí, que mi hogar estaba demasiado elevado con problemas, pero ya ahora ya todo está tranquilo. Muchas gracias por todo el apoyo.
12: ¿Cómo era su hogar antes? ¿Había
13: traiciones,
12: ofensas? ¿Cómo era su hogar?
11: Así, como usted dice, así era mi hogar. Pues ya ahora todo ha mejorado, gracias a Dios. Y gracias al apoyo y a la ayuda suya.
12: ¿Nuestros trabajos han funcionado?
11: Sí, muy bien, excelente. Paso tranquila porque paso con él las 24 horas del día y paso feliz en esa parte, pues.
12: Antes usted me contaba que habían ofensas, que habían humillaciones, pero todo eso se quitó con los
11: así,
12: trabajos.
11: Así es, hermano, así es. Todo está mejor hoy.
12: ¿Usted reconoce que nuestro trabajo es efectivo?
11: Sí, excelente, muy excelente. Estoy agradecida por todo eso.
12: ¿Reconoce que han habido resultados en lo que hemos hecho?
11: Sí, muy bien, excelentes resultados.
12: ¿Cuántas veces ha venido acá?
11: Con este día, dos veces.
12: ¿Dos veces?
11: Sí.
12: Y ya esta vez solo a dar su testimonio.
11: Así es, muchas gracias.
12: La primera vez que vino le dimos todos los preparativos, usted los hizo y usted me dijo que no podía estar viniendo acá, pero usted hizo todos los preparativos y ahora pues la sorpresa que la veo es para darme ya las gracias en público.
11: Así es.
12: Porque los trabajos que hice pues han funcionado.
11: Así es. Así es, estoy agradecida por eso, porque todo está normalizado, pues. Y gracias a Dios y gracias a usted. Y por eso hoy este día quiero agradecerle y decir que su trabajo vale la pena, que son de una excelente calidad.
12: Así es. Bueno, muchas gracias, hermano.
11: Vale.
14: En esta oportunidad vamos a hablar sobre la buena suerte en el trabajo, ¿verdad? Hay personas que buscan trabajo, pero que hay alguien que los quiere botar del trabajo, no les rinde el trabajo. Entonces, para esto queremos ayudarle a tener buena suerte en el trabajo, ¿verdad? Porque estamos para eso, queremos que usted prospere en su trabajo, queremos que en su trabajo usted sea una persona muy importante, y por eso es que queremos ayudar.
12: Así es. Bueno, muchas gracias, hermano.
11: Bye.
14: En esta oportunidad vamos a hablar sobre la buena suerte en el trabajo, ¿verdad? Hay personas que buscan trabajo, pero que hay alguien que los quiere botar del trabajo, no les rinde el trabajo. Entonces, para esto queremos ayudarle a tener buena suerte en el trabajo.

0: antes o nuevos comienzos. Si tienes que no avanzas en tu carrera, pues este ritual puede ayudarte a desbloquear energías positivas, amados hermanos. Hay veces que usted no haya que hablar cuando llega a una entrevista, a una empresa, y este ritual le va a ayudar de mucho, le va a dar palabras que usted haga, ¿verdad? Los ingredientes que vamos a ocupar para hacer este ritual es pimienta de Jamaica, escúcheme bien, pimienta de Jamaica, canela, salvia y eneldo, ¿verdad? Aceite base, ¿verdad? La preferencialmente aceite de oliva, ese es uno de los aceites importantes, ¿verdad? Para hacer un ritual, ¿verdad? Para la buena suerte. Un frasco pequeño y también colador, ¿verdad? También un colador. La preparación es: limpia tu espacio de trabajo, asegurándote de que esté ordenado y libre de distracciones, ¿verdad? Si tienes un altar, enciende una vela verde para simbolizar la prosperidad, amados hermanos. Mezcla la pimienta de Jamaica, canela, salvia y eneldo con el aceite base, ¿verdad? En el frasco. Deja reposar esta mezcla durante toda la noche bajo la luz de la luna creciente, amados hermanos. A la mañana siguiente, cuela el aceite usando un colador, ¿verdad? Y siempre concentrándose, amado hermano. Aplica unas gotas en tus muñecas, ¿verdad? Sienes y cuello, mientras visualiza tus objetivos y deseas éxito y buena suerte en su entorno laboral, amados hermanos. Cierre y agradece a las energías del universo por su apoyo. Apaga la vela si la has utilizado, ¿verdad? Si la has utilizado, una y guarda el aceite en un lugar seguro y oscuro para futuros usos, amados hermanos. Para potenciar el efecto, puedes repetir afirmaciones positivas mientras aplicas el aceite, enfocándote en el éxito y la prosperidad. Así que no aplicar el aceite en áreas irritadas o sensibles de la piel. Puede una pequeña cantidad en tu piel para asegurar que no tienes reacciones, ¿verdad? Alérgica. No uses el aceite como sustituto de un profesional en salud mental. Si tienes o si sientes que el estrés laboral es abundador. Queridos hermanos, esto es la preparación que se puede hacer un ritual, ¿verdad? ¿Para qué? Esto es para la buena suerte en su trabajo.
1: Es importante, mi querido hermano y amigo, que usted se comunique con nosotros. Si usted siente malas vibras en su persona, hay malas vibras en su casa, hay malos olores en su casa, hay peleas continuas en su casa, hay invasión de plagas, muchas cucarachas, pichetes, hormigas, hay malos olores en su casa, animales que llegan en la noche, hacen desorden y usted se despierta, no vuelve a dormir. Hay una serie de problemas en su persona. Usted se siente desanimado, se siente desmotivado en la vida. Siente un cansancio de su cuerpo, agotado de su cerebro, desanimado en todo, mi querido hermano, una gran tristeza que ha llegado a su vida. El dinero no le rinde. Le ha ido mal en el amor. Usted necesita de nuestra ayuda, querido hermano. Necesita de nuestra ayuda. Agarre su teléfono celular y comuníquese con nosotros. Cuéntenos qué es lo que está pasando en su vida. Vamos a hacer un estudio a su persona. Vamos a ver qué está pasando. Vamos a darle lectura a otro mensaje por acá. Este mensaje fue estudiado y tenemos la respuesta. Tenemos la respuesta. Dice: hola, maestro. Le escribo porque necesito de su ayuda. Dice: mi problema es que yo estoy casada y mi matrimonio era amor y felicidad hace un año para atrás.

0: Mi compañero y yo decidimos trabajar. Nosotros trabajamos en una institución de seguridad. Me toca irme. Él se queda en casa. Cuando yo estoy con él en la casa, siento que sí lo amo. Pero cuando yo salgo de mi casa, yo siento un rechazo para él. No siento nada de ganas de hablar. Cuando hablo por teléfono me cansa. Me enoja que me ande llamando. Yo soy feliz sin comunicarme con él. Siento que lo aborrezco cuando estoy afuera de mi casa. Pero cuando llego con mis días libres, yo siento felicidad estar con él. Él me pregunta que qué me pasa. Yo no encuentro una explicación. He tenido algo que ver con otros hombres. Y fíjese que yo me siento feliz, pero también me siento feliz con él. Yo no sé si esto es una locura en mi vida o algo está pasando. Quiero que usted me estudie, don Enrique, si soy víctima de algo malo, si voy a vivir toda la vida con mi esposo o nos vamos a dejar. Es que pasamos más tiempo peleados que alegres. Muchas gracias, don Enrique, se lo agradeceré. Ya tenemos acá la respuesta, mi querida hermana, rápidamente nosotros le vamos a decir a usted, según los estudios que nosotros hicimos, usted va a estar bastante tiempo con su compañero, no se han podido dejar. Vea, nosotros encontramos un punto muy importante, usted ha tenido otros hombres que usted puede decir que tienen mayor capacidad que su marido, pero vea que usted vuelve con su marido, vea que esos hombres no llenan el vacío enorme que deja su marido cuando no está a su lado. Hemos descubierto nosotros que usted ha estado con otros varones, pero usted sigue con su marido, aunque él no se da cuenta lo que usted le ha hecho, aunque él no sabe que usted lo ha traicionado. Pero vea, si usted es feliz con él, si usted se siente tranquila con él, hay un problema. Usted dice que cuando sale de casa, cuando usted no puede hablar por teléfono con él, cuando usted está fuera de casa, usted es muy feliz y no se siente bien hablar con él. Es posible que el daño esté en la casa. Es posible que a ustedes les estén haciendo algún tipo de mal para que ustedes se dejen. Es posible que el daño está en la casa. Y por esa razón usted, mi querida hermana, cuando usted se va de la casa, usted no quiere saber nada de su marido. Y cuando usted está junto con él en casa, usted está feliz. Es posible que allí tenga el daño, mi querida hermana. Es importante que hagamos alguna consulta en privado para preguntarle cómo es el ambiente ahí en su casa. ¿Qué cosas hay? Si hay que poner protecciones, nosotros siempre recomendamos poner una herradura en la puerta principal. Siempre los amuletos, los sortilegios tienen que estar en la puerta principal. Ahí puede estar una herradura, puede estar un espejo representando rechazo de energías negativas. Es importante que me visite mejor para ver de qué manera le vamos a ayudar. ¿Cómo se encontraba usted?
1: Yo me encontraba ya yo, mire que mis hijas, mi hijo, ese ya no contaba conmigo, porque yo, pero para nada, ni un bocadito de comida comí, sí. Y ni tampoco agua.
0: Primero vino su hijo y su sobrino, ¿va?
1: Sí, sí.
0: Su nieto, ¿qué es el de usted?
1: Nieto,
0: correcto,
1: nieto,
0: sí. Ellos vinieron a llevarle medicina porque usted no se levantaba.
1: Sí, yo no me levantaba, ya iba andando y dice el hijo, mamá, dice, yo voy a ir donde... que me dicen que han escuchado, me dice un médico. Entonces... dice, yo voy, pues hay de ustedes, le digo yo, si se resuelven ir, pues vayan, le digo yo. Yo como no quisiera seguirlos acompañándole, y les decía yo, vaya, pero ya tengo 75 años.
0: Ya ¿usted tengo, pensaba que se iba a morir en el...
1: Yo pensaba, yo anochecía, decía yo, yo no voy a amanecer, decía. Está
0: bueno,
1: bien,
0: cuando su hijo vino bien preocupado, él me comentó toda su enfermedad, cómo usted la sentía, qué era lo que tenía. Sí. Nosotros le mandamos la medicina, pero la alegría que tenemos hoy es porque usted se levantó de esa cama y hoy vino hasta Nacaome. Sí.
1: Porque
0: ahora
1: yo...
0: sí come, hermanita.
1: Sí. Ahora sí, como comida.
0: La comida, ¿verdad?
1: Sí.
0: Y usted perdiendo de comer, perdiendo.
1: Mire. Y le decía yo, si ya esto me habrán puesto, es para que yo, en que mire que comer, yo no coma.
0: Sí, sí, correcto.
1: Mire, eso es.
0: Pero le damos las gracias a Dios. ¿Qué
1: sí,
0: le dice usted?
1: Yo le doy
0: gracias. ¿Qué le
1: dice usted
0: a mi Padre Eterno?
1: Yo le doy gracias a mi Padre Eterno y a nuestra Madre Santísima por haberme alumbrado a usted. Don Enrique, ¿cómo?
0: Garza.
1: Sí. Yo por eso le doy gracias a Dios y a usted por la sabiduría que nuestro Señor le ha dado siempre.
0: Hoy se
1: para seguirnos ayudando y hoy me siento súper bien.
0: Qué bueno, la medicina le llegó.
1: La medicina me llegó, me sacó de esa cama, le digo que yo ya no.
0: Ya la medicina ya la curó.
1: Sí, hasta que Dios diga.
0: Hasta que el Señor diga.
1: Sí, por eso.
0: Bueno, hermanita, gracias por estas palabras.
1: Sí.
0: Y pues aquí estamos.
1: Vaya.
0: A sus órdenes siempre.
1: Sí, gracias.
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0: En Dalanga Estéreo es la hora 8 de la noche.
1: 36 minutos.
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0: En Talanga Estéreo es la hora 8 de la noche
1: 46 minutos. 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

0: Chalanga Estéreo. Es la hora. 9:00 p.m.
1: 14 minutos. 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

0: En Talanga Estéreo es la hora 9:00 p.m.
1: 31 minutos. 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

0: Chalanga Estéreo, es la hora. 10 de la noche.
1: 2 minutos.
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0: En Talanga Estéreo es la hora 10 de la noche,
1: 15 minutos. 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

0: En Talanga Estéreo es la hora 10 de la noche.
1: 44 minutos.
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0: En Talanga Estéreo es la hora 11 de la noche.
1: Un minuto. 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

0: En Talanga Estéreo es la hora 11 de la noche.
1: 12 minutos.
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0: En Talanga Estéreo es la hora 11 de la noche.
1: 30 minutos.
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0: En Talanga Estéreo es la hora 11 de la noche
1: 46 minutos. 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

0: En Talanga Estéreo es la hora.
1: Es la hora 01 minuto.
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0: En Talanga Estéreo, es la hora.
1: Es la hora 0:16 minutos.
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0: En Talanga Estéreo es la hora.
1: Es la hora 0:27 minutos. 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

0: Chalanga Estéreo. Es la hora.
1: Es la hora 0:46 minutos. 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

0: En Talanga Estéreo, es la hora.
1: Es la hora 1:03. 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

0: En Talanga Estéreo, es la hora.
1: Es la hora 1:14.
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0: En Talanga Estéreo, es la hora.
1: Es la hora 1:31. 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

0: En Talanga Estéreo, es la hora.
1: Es la hora 1:48.

0: En Talanga Estéreo, es la hora.
1: Es la hora 2 en punto.
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0: Que los bendiga, muchas gracias. Síganse divirtiendo a Los Ángeles de Charlie. Gracias.
1: No lo podemos dejar ir. No lo podemos dejar ir así. Primero y principal, que se lleven a México los aplausos bien fuertes de toda Argentina. Gracias, Charlie. Gracias a todos. Podemos seguir disfrutando su música, por favor.
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0: En Talanga Estéreo, es la hora.
1: Es la hora 2:29.
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0: En Talanga Estéreo, es la hora.
1: Es la hora 4:56.
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8: Hola, hola, hola, hermanitos, hermanitas, aquí comienza su fantástico programa Vientos de Cambio para una vida saludable. Póngase cómodo, siéntese, arrecuéstese, usted que me está escuchando en este momento, que viene en su vehículo, viene en la unidad de transporte.

0: alternativa, mi querido hermano, donde nosotros le enseñamos a usted cómo se curaron nuestros ancestros, nuestros antepasados, en aquellos tiempos, querido hermano, que no existía la ciencia médica, que no existían, queridos hermanos, no existían las farmacias, ni los centros, ni los hospitales, así como se curaban nuestros ancestros con los chamanes. Quien les saluda este momento, su servidor, el maestro Noé, chamán, naturista, curandero, espiritista. Querido hermano que me esté escuchando, bienvenido usted, amplio y selecto auditorio. Recuerde, la maestra Alba Luz y su servidor, en un programa más, Vientos de Cambio para una Vida Saludable.
1: ¿Se ha curado usted con el doctor Noé? ¿Ha salido adelante de su enfermedad? ¿Sí o no?
2: Sí, sí.
1: ¿Qué es lo que usted sentía?
2: Pues yo andaba en la rabadilla al principio, pero como me mandé a hacer un entresonido, ahí fue de salir con la próstata y sangre en la, y azúcar en la sangre.
1: Ajá. De todo eso, ¿el doctor Noel le ha puesto medicamentos a usted?
2: Sí, me ha puesto.
1: Ajá.
2: Sí, me ha puesto.
1: ¿Cómo se ha sentido?
2: Pues yo me he sentido ya de este aquí, ya me bien. Siento bien, normal.
1: Qué bueno.
2: Pero azúcar en la sangre, no sé, yo siempre es una picazón en la, en el cuerpo.
1: Ajá.
2: Cuando sudo.
1: Ajá.
2: No sé, yo será la misma azúcar en la sangre,
1: sí,
2: que me pica el cuerpo, me supongo yo, sí, pues.
1: Lo importante, hermano, es de que usted está tomando medicina natural y que la medicina natural lo va a sacar adelante.
2: Sí.
1: Que el doctor Noé es una persona que lo está tratando con la medicina natural,
2: sí,
1: pues
2: sí.
1: De la primera enfermedad ya se curó y ahora viene por otra enfermedad.
2: Sí, por otra, y por la puerta tos.
1: Sí.
2: Que no se me quita y hablamos de que no pudo trabajar.
1: Porque usted le tiene fe. Usted le tiene fe al doctor Noé.
2: No, le tengo fe, porque él es el, es la única medicina que Dios dejó para que la tomemos. Y entonces hay que tenerle fe uno para, para curarse la fe en nuestro Padre Celestial.
1: Así es. ¿De dónde viene usted, hermano?
2: ¿Qué dice?
1: ¿De dónde vienes?
2: De Santiago Puringla.
1: Ajá. ¿Cuántos años tiene usted?
2: Bueno, 75.
1: 75 años tiene, va. Qué bueno, ya es una persona mayor de edad, ¿verdad? Gracias, hermano, por estas lindas palabras que me ha regalado y que Dios me lo bendiga.

cosa. Usted ya ha tenido pérdidas, mi querido hermano, se le están muriendo sus animalitos. Usted, querido hermano, que se siente con desesperación. Usted que se siente con abandono, culpa, remordimiento, arrepentimiento. Usted que está con trauma, duelo, desamor. Usted que ha tenido un cambio no deseado. No es bueno centrarse en las emociones negativas. Usted se

salir adelante, mi querido hermano. Usted tiene que aceptar ayuda, sanar, perdonar y reincorporarse a la salud, al dinero, al amor. Usted necesita las cosas buenas, mi querido hermano. Usted necesita salir.

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Y seguimos con este fantástico programa, Vientos de Cambio para una Vida Saludable. 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Está padeciendo de osteoporosis usted en la piel. 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Está padeciendo de goteo postnasal. Está padeciendo de desorden menstrual. Está padeciendo de síndrome premenstrual usted, mi querida hermanita que me está escuchando. 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Está padeciendo de psoriasis, está padeciendo del síndrome de las piernas inquietas, de nervios. Usted, mi querido hermano, que escucha voces, que siente que le hablan, que escucha que le hablan, mi querido hermano, está escuchando voces usted. Está padeciendo usted, mi querido hermanito, hermanita, de zumbidos en los oídos. 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Está padeciendo de dientes,

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curarse. Pero ¿cómo usted se va a curar? Usted se hace los exámenes. Los exámenes le salen en blanco, sin enfermedades. Pero su cuerpo dice otra cosa. Usted está postrado en esa cama. Se está muriendo. Porque no es una enfermedad natural. Es algo postizo. Es algo raro que usted tiene en su cuerpo. Venga, le vamos a enseñar el rostro de esa persona que me le está dañando. No para que vaya a ir a pelear. Es para que usted se dé cuenta de quién usted se tiene que cuidar. Nadie es monedero.

0: sintonía de este fantástico programa Vientos de Cambio para una vida saludable. ¿Usted qué dice, mi querido hermano? 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No sufra más. 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Bienvenida, Maestra Alba Luz. 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
2: Gracias, ¿verdad?, por esta oportunidad que tengo para estar con usted, Maestro Noé, para venir a compartir de mi bonito programa, para venir a estar, ¿verdad?, con cada uno de ustedes, mujeres que me escuchan. Yo sé que las mujeres les gusta escuchar este programa de la Maestra Alba Luz, porque ellas también tienen problemas, y los problemas la Maestra Alba Luz viene a ayudarle a resolver todo tipo de problema y todo tipo de enfermedad que usted tenga. Usted, mujer, que viene padeciendo de una y otra enfermedad, enfermedades misteriosas. Por veces usted tiene enfermedades, ¿verdad?, en su parte íntima, infecciones urinarias que usted venga padeciendo, aquel flujo blanco, aquel flujo amarillo, aquel sangrado que usted tenga, porque hay muchas mujeres que me han dicho: hermana Alba Luz, fíjense que yo estoy padeciendo de una enfermedad, que yo ya tengo 50 años, pero yo vengo padeciendo de una enfermedad, ¿verdad?, de ardor en mi parte íntima. Y por veces me viene como el periodo. Y yo siento que me viene el sangrado. Pero yo digo, ¿por qué me vendrá un sangrado? ¿Por qué me vendrá el periodo cuando yo ya tengo muchos años? Ya soy una persona mayor de edad. Ya no tengo que tener el periodo, ¿verdad? Pero muchas mujeres andan con eso, ¿verdad? Con esa enfermedad. Pero póngale atención, mi querida amiga. Póngale atención a ese problema, porque ese problema usted la puede llevar a dar un problema grande, ¿verdad? Las infecciones urinarias, mi querido hermano, yo tengo los mejores tratamientos para que usted cure a su mujer, para que usted trate a su señora y de esa enfermedad. Y acá usted va a decir: la infección urinaria que tiene mi mujer me la ha pasado hacia mí. Porque déjeme decirle que las infecciones de la mujer, cuando hay pareja, se pasan, ¿verdad? Se introducen las infecciones y luego el caballero anda sufriendo de infección también, ¿verdad? Pero aquí tenemos los mejores tratamientos naturales. Aquí tenemos medicina natural para curar esas infecciones urinarias, para tratar esos problemas que usted tenga, para tratar esos sangrados que usted siente, mujer, ese dolor que usted siente en su mama. A veces usted está dando de mamar. Para usted es duro mamantar el niño con aquel dolor que siente. Es duro, ¿verdad? Porque a usted le duele su mama. Le duele, ¿verdad? Y usted dice: ¿por qué será esto? Luego de que me duele la mama, me duele el vientre. Y ando con aquel peso en el vientre. Todo eso usted tiene que tratarse, mi amiga. Aquí tenemos los mejores tratamientos naturales para limpiarle esas infecciones urinarias que usted tiene. Esos problemas de hernias, de quiste.
1: esos problemas que usted tiene de piedras en la vesícula. Aquí tenemos los mejores tratamientos. Ese varón que viene padeciendo de enfermedad de próstata, ¿verdad? Ese caballero que viene sufriendo de enfermedad de próstata. Usted, mi amigo, que me dice, la naturaleza se me terminó, maestra Albaluz. A mí hasta vergüenza me da porque yo me dan deseos de estar con alguna jovencita, pero luego de que yo quiero hacer el tiro, ya no puedo, maestra Albaluz, y me da pena de aquella persona. Pues déjeme decirle que la enfermedad de la próstata inicia con dolor, con ardor, con orinadera, que usted sale y sale afuera, va de orinar y va de orinar, o sale solo a hacer fuerzas y fuerzas y usted no hace nada, ¿verdad? Entonces esa es la enfermedad de la próstata. Hay que tratar de dar tratamientos para desinflamar la próstata, ¿verdad? A eso hemos venido, ¿verdad, doctor Noé? A tratar todo tipo de enfermedad.
0: Claro que sí, queridos hermanos oyentes.

en la raíz de la enfermedad que usted viene padeciendo. Usted, mi querido hermano, que viene padeciendo de dolor de espinillas en su rostro, en su cutis. Usted que viene padeciendo de punzadas en el costado, en todo su cuerpo. Usted que viene padeciendo de sinusitis, mi querido hermano, ese fuerte dolor de cabeza que pasan los días, las semanas y los meses y no puede quitar ese fuerte dolor de cabeza. Excelente tratamiento. Usted que viene padeciendo de sonambulismo,

0: familiar que viene padeciendo de ronquidos, sí, no puede dormir por los ronquidos, porque el familiar o su compañero le gusta roncar mucho en la noche, tiene ese problema, tenemos excelente tratamiento. 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
0: No sufra más, le tenemos la solución, mi querido hermano. Usted que se siente con las manos atadas hacia atrás, usted que se siente atrapado, restringido, se siente acorralado con las manos atadas, usted de los hermanos que se siente victimizado, paralizado por el miedo o el terror, se siente con ansiedad, no sufra más, mi querido hermano. Usted de los hermanitos que se siente presionado, usted se siente silenciado, usted se siente con crisis, con dilema, está con trauma, está usted, mi querido hermano, se siente como encarcelado, castigado, se siente como que está con esclavitud allí, no es feliz en la área del amor, no es feliz usted con su familia, no es feliz usted, se siente mal, se siente triste. Para eso estamos, para ayudarle, para resolverle todas sus dudas y sus problemas. Querido hermano, no sufra más, busque, busque escapar, querido hermano, a la libertad, liberación, y encontrar, mi querido hermano, soluciones, opciones, buscar.

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0: Les saludamos en este día 15 de septiembre, donde se celebra el aniversario de nuestra Honduras, de nuestra patria llamada Honduras. Como decía José Francisco Morazán, la patria grande, la patria de mis amores. Hoy hay desfiles en todos los municipios de Honduras y nosotros estamos listos y preparados. Estamos listos y preparados para iniciar nuestro espacio Noticias, Noticias y Comentarios. Antes han escuchado la ranchera de Estéreo Porvenir y Italanga Estéreo. También han escuchado los programas de medicina alternativa, medicina natural, porque son espacios pagados y esta casa de radio vive de eso. Así es que en Estéreo Porvenir han escuchado ustedes al señor Enrique Garza y Sabi Estéreo, también allá en... 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También allá doña Alba Luz ha estado en esta casa de radio. 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Cuando son las 5 de la mañana, 34 minutos, en breve estarán iniciando los desfiles en la ciudad capital. A las 7 de la mañana se tiene previsto el inicio de desfiles en la ciudad capital y en otras ciudades. Y en Talanga inician a las 7:30, 7:30 inician los desfiles esta mañana, cuando 13 instituciones educativas 13 educaciones, 13 instituciones educativas desfilarán en Talanga. El año pasado desfilaron como que fueron 16 instituciones, este año solo lo hacen 13 instituciones. Y es que aquí, mire cómo es la vida. Ayer estábamos recordando, el año pasado participaban las academias de belleza, la institución Educación por Radio, que lo manejaba el desaparecido Pablo Copland Silva. Ya hoy han desaparecido esas instituciones de los desfiles y no habrá participación de estas instituciones de academias de belleza, ni tampoco la educación por radio. Solo 13 instituciones educativas, entre kinderes, escuelas, centros básicos, y las dos instituciones de mayor presencia, podríamos decir, la que la gente siempre espera, aunque hayan los problemas de retraso. Ojalá que este año no se vaya a dar esa situación de problemas de retraso, para que no haya interrupción del desfile. Esperamos que el comité cívico y los que están en el área disciplinaria vayan a a tener buena labor para ir apurando los colegios que se vayan formando y estén a la hora. Creo que todos los colegios deberían de estar listos a más tardar los primeros a las 7:30, y luego de ahí para atrás irse formando, porque el desfile en Talanga comienza allí donde por Comercial Estrada. De Comercial Estrada para abajo se han formado, según lo que nos han comentado. Pero este año solo 13 instituciones educativas van a desfilar en Talanga, o sea que si otros años hemos terminado 3, 4 de la tarde aquí, o a las 3 de la tarde, hoy se cree que va a terminar a eso de las 12, 1 del mediodía. Esperamos que no dejen esos espacios en la calle principal donde se desarrolla el aniversario de nuestra querida patria Honduras. Nosotros estamos listos y preparados. Don Jimmy Walter López estará en el desfile. Nosotros nos quedaremos aquí haciendo algunos contactos con los compañeros del Porvenir. Vamos a pedirle a Carla Borjas, también allá en Guaymaca, que salga de los estudios de Talanga Estéreo, perdón, de Sari Estéreo, para irse a la calle y poder que ella nos lleve algunos contactos allá en la principal calle. Si no, nos estaremos pegando a los compañeros que estarán transmitiendo desde la ciudad de Guaymaca, igual que José Miguel allá en el Porvenir, José Miguel estará en el principal desfile del Instituto Japón Gonzalo Barahona, allá en el Porvenir. Bueno, así es que don José Miguel se nos alista, porque usted nos va a ayudar a cubrir. Vamos a tener algunos contactos vía teléfono con usted desde la ciudad de Talanga. Nosotros a esta hora vamos a notas internacionales para cubrir la primera parte. A las 6:15 estará el profesor Benigno Guzmán con nosotros. Nos estará informando sobre las instituciones que no participan este año en el desfile. Gracias, José Miguel. Hay que arreglarse, José Miguel, temprano, porque vamos a la calle, porque vamos a cubrir el desfile del Gonzalo Barahona, que hoy se da allá en el Porvenir. 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
0: A las 5 de la mañana, 42 minutos. Gracias a las personas que ayer nos han llamado y se han comunicado con nosotros, debido a que no estuvimos en este espacio noticias el día de ayer por cuestiones de salud. Teníamos una cita y no la podíamos perder, gracias a esa cantidad de personas que siempre nos llaman y nos mandan sus mensajes. En el campo internacional, Estados Unidos reconoce por primera vez que tiene armas de control espacial en órbita. Estos van a matar al mundo antes de la hora. Estados Unidos reconoció este lunes por primera vez que la Fuerza Especial Estadounidense ha desplegado armas de control espacial en órbita, una capacidad que, según el secretario de la Fuerza Aérea Troy Machen, está destinada a defender a las fuerzas estadounidenses frente a acciones hostiles y adversarias.
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0: A las 5 de la mañana, pasados 44 minutos, la República de China, Taiwán, obtuvo una victoria diplomática en Panamá con la creación de un grupo parlamentario de amistad, respaldado por 45 de los 71 integrantes de la Asamblea Nacional, pese al rechazo y las presiones ejercidas por la representación de Pekín.
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0: A las 5 de la mañana, 45 minutos, viva la emoción de los desfiles de la ciudad de Talanga a través de Talanga Estéreo, Savi Estéreo y también Porvenir Estéreo. La democracia de Estados Unidos ha experimentado un retroceso acusado en los últimos años, situándose al nivel más bajo en décadas, advirtió este martes en su informe anual el Instituto para la Democracia y Asistencia Electoral, que constata también el deterioro global del Estado de Derecho. 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
0: A las 5 de la mañana, 5 de la mañana pasados 42 minutos, el Banco de Desarrollo de América Latina y el Caribe, CAF, anunció este lunes que invertirá 12 mil millones de dólares al financiamiento de proyectos de transformación digital en la región durante los próximos cinco años. 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
5: 5 de la mañana, 49 minutos. Irán negó este lunes que lleve a cabo actividades nucleares en el pico Gasla, que el presidente estadounidense Donald Trump ha amenazado con bombardear en varias ocasiones por ser supuestamente escenario de trabajo relacionados con programas atómicos iraní. A las 5 de la mañana pasados 50 minutos, 5 de la mañana con 50 minutos, es hora de invitarle, porque hoy también está abierto Autorepuestos SP7. 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

0: Posición de centro izquierda mantiene triunfo mínimo en Suecia. Escrutado el 94% de los distritos que fueron a elecciones el pasado domingo. La oposición centro-izquierda encabeza el recuento en las elecciones legislativas suecas de este domingo con una ventaja mínima de 49.3% frente a un 49.1% del bloque gubernamental del primer ministro conservador Ulf Kristersson, y la ultraderecha pierde su condición de segunda fuerza más votada. Escrutado el 94% de los distritos electorales. Finalizamos el campo de las noticias. 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
0: A las 5 de la mañana, 5 de la mañana, 5 de la mañana con 53 minutos, profesora Xiomara Lizeth Medina, nos comunicamos en transcurso del día. No solo en Honduras hay violencia, hombre mata a 4 personas apuñaladas en el sur de Estados Unidos, don Ever Pineda en Estados Unidos. Esta nota llega desde Miami. 4 personas murieron en Luisiana, en el sur de Estados Unidos, a manos de un hombre que apuñaló a las víctimas en serie y que ya fue detenido, según reporte del pasado domingo de la oficina del alguacil del condado de Temple. 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Gama Agrocomercial. 5 de la mañana, 5 de la mañana, pasado 55 minutos. Y desde Culiacán, México, bajo consignas como queremos paz y estoy harta de vivir con miedo. Miles de personas marcharon el pasado domingo en Sinaloa para pedir que cesen las muertes de inocentes a consecuencia de la guerra entre dos facciones rivales de ese cartel mexicano. Cuando son las 5 de la mañana, 5 de la mañana pasados, 5 de la mañana pasado ya, 56 minutos, vamos a la pausa comercial. Al retorno, todas las instituciones educativas deberían de marchar este día. Mientras tanto, el Gonzalo Barahona, que siempre ha desfilado en el porvenir, al parecer ayer tuvo una marcha de antorchas y no hay desfiles, según nos han comentado en el porvenir. Pausa y retornamos ya con notas locales, regionales y nacionales.
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6 de la mañana, 6 de la mañana, 6 de la mañana, pasados 6 minutos. ¿Cómo estarán los desfiles en la ciudad de Talanga? Le consultamos al profesor Benigno Guzmán. Esta mañana, cuando en Guaymaca ya se ha izado la bandera nacional y se le han dado los honores respectivos en la concha acústica de la ciudad de Guaymaca. Mientras tanto, en Talanga cerrada la principal avenida. Usted no intente meterse a la principal avenida porque no va a hallar paso, y de paso va a encontrar los amigos de la Policía Nacional Preventiva. Vamos a este segmento de entrevistas especiales. Mientras don Jimmy Walter López ya estará en la principal avenida de nuestra ciudad Talanga, donde inician los desfiles este día en la ciudad de Talanga, con la participación de 13 centros educativos.

0: 5 de la mañana, 5 de la mañana pasados, 6 de la mañana con 6 minutos, en varios lugares del país se iza la bandera a las 6 de la mañana. Mientras tanto, en Talanga se preparan 13 centros educativos para desfilar por la principal avenida y demostrarle fervor a la patria grande, a la patria soñada por el general Francisco Morazán. 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A las 6 de la mañana, 6 de la mañana con 9 minutos, este noticiero es patrocinado por el alcalde de Cedro, Joan Cruz, que trabaja incansablemente por un mejor desarrollo de cada comunidad. 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Saludamos a los amigos que están a través de Facebook Live. Denle compartir, mis buenos amigos, a esa transmisión. No nos vamos a salir de la transmisión para poder que ustedes escuchen a través de Talanga Estéreo los desfiles. Ya estará don Jimmy Walter López con nosotros desde la principal calle de la ciudad de Talanga. Ya estará don Jimmy Walter López con nosotros en la principal calle. Mientras tanto, este es el orden de los desfiles. Primero la escolta de banderas, luego las autoridades civiles y militares, Comité Cívico Interinstitucional, el grupo de los Boy Scouts, el grupo del Cuerpo de Bomberos, la Cruz Roja, luego las instituciones educativas como el Centro de Educación, el Centro de Educación No Gubernamental Smart Kids, el Kinder David Corea, el Kinder Berta A Silva, el Kinder de la Escuela República del Ecuador, el Kinder de la Escuela Bilingüe Happy Children Garden School, perdón. Luego, en el quinto lugar, aparece otra escuela privada, la Bilingual, la Escuela Bilingüe Garden School. También luego, en el sexto lugar, comienzan las escuelas como la Altagracia Sánchez de allá de la Lomita. Luego el séptimo, el Centro de Educación Básica República del Ecuador. Luego la Escuela Roberto Suazo Córdoba. Luego, después en el noveno lugar, está la Juan Alberto Melgar Castro, el profesor Benigno Guzmán, que ya lo vamos a escuchar. Luego, en la posición número décima, está la Arturo Duarte. En el 11, en el puesto onceavo, o el número 11, el Instituto Gubernamental Técnico Brazabola. En el número 12, el Instituto No Gubernamental Tecnológico Talanga. El Tecnológico Talanga aparece en la posición número 11, en la posición número 12, perdón, y cierra el Instituto Manuel Zelaya Rosales. El orden de los desfiles en Talanga. En Talanga solo se hace un desfile. En otros municipios primero desfilan los kinderes, luego las escuelas, luego los colegios. Pero que al final, profesor Benigno, lo estoy llamando a usted porque ya habíamos quedado que a esta hora íbamos a hablar con usted, porque a las 6:30 tengo la gente de la Policía Nacional Preventiva. Vamos a ir con usted, profesor Benigno Guzmán. Vamos a ver si usted nos contesta, porque si no, vamos a aprovechar el tiempo para... Ya la calle principal está cerrada. Aquí no puede entrar ningún vehículo a la zona donde se van a realizar los desfiles. Si usted tiene algún carro estacionado ahí, hay un comunicado de la alcaldía municipal que todos esos carros deben de quitarlos. Y si no, va a llegar la policía a arrastrarlos con una patrulla, porque no deben de haber carros en la principal calle de donde se realizan los desfiles. Esta mañana está el profesor Benigno Guzmán como parte del Comité Cívico Interinstitucional, que hoy marcharán y ofrecerle homenaje a la patria grande. Profesor Benigno Guzmán, buenos días.
1: Buenos días, don José, buenos días a toda mi querida población de Talanga, alrededores, y darle gracias a Dios la oportunidad que nos da, pues, de llegar hasta este momento a festejar, pues, este 15 de septiembre, con todo fervor patriótico, don José. Buenos días.
0: Profesor, solo 13 instituciones desfilan este 15 de septiembre. Hay algunas instituciones que no participan, que el año pasado sí participaban. Las academias y la Escuela de Educación por Radio no desfila este año. Profesor, buenos días.
1: Sí, don José, como usted lo manifiesta, pues algunos centros educativos, pues en este año no participaron en este 15 de septiembre, pero sí hecho, donde nos dieron todos los lineamientos específicos a seguir en este 15 de septiembre. Algunos centros educativos, ¿verdad?, hicieron noches culturales, ¿verdad?, siempre festejando pues este fervor patriótico de este 15 de septiembre.
0: Esas instituciones, claro, murió la persona que movía estas instituciones, que era el señor Pablo Coplan Silva, que ya no está con nosotros en este mundo terrenal, profesor Benigno Guzmán.
1: Bueno, como usted la mencionó, pues el muchacho este que murió, Osvaldo Coplas, ¿verdad? Esa institución sigue allí en nuestra escuela Juan Alberto Melgar Castro, a cargo de la licenciada Victoria Alejandra Zelaya, y pues también participa con nosotros, ¿verdad? Una representación de parte de ellos. Ellos tienen una matrícula de 52 estudiantes y van a participar con usted, van a participar.
0: Pero con ustedes, incluido como Juan Alberto Melgar Castro.
1: Bueno, los ingresamos ahí como una representación nada más a ellos.
0: Así es.
1: No, como son personas ya adultas, entonces le permitimos ahí un espacio en Juan Alberto Melgar Castro para que ellos puedan darse a conocer, ¿verdad?, que sí existe, ¿verdad?, esta institución que día a día pues da la oportunidad a muchas personas que han podido lograr pues el objetivo con sus estudios, ¿no?
0: Profesor, usted, tengo entendido que está en el comité cívico y también en el comité interdisciplinario, para que no dejen esos espacios que nos han acostumbrado a dejar algunas instituciones educativas. ¿Qué van a hacer con ellos, profesor?
1: Mire, nosotros todos los que formamos parte del Comité Cívico Internacional tenemos bien claras todas las indicaciones. Ya todo el personal de cada centro educativo, los que van a participar en este desfile patrio, pues ya tienen todas las instrucciones dadas de parte de nosotros como directores. Y de igual manera, pues se les comunicó, ¿verdad?, o se les comunica a los padres de familia, y que por favor, al momento de que sus hijos estén realizando esas festividades patrias, pues que no ingresen a la parte interna donde estén ellos, sino que busquen esa manera, esa estrategia para poder hidratar a sus hijos, ¿verdad? Y esperamos de que los compañeros docentes y diferentes directores de todos los centros educativos pues podamos realizar estas festividades con todo el respeto y con toda la disciplina necesaria para que podamos culminar estas festividades con un buen éxito, que es lo que esperamos nosotros como comité y todas las fuerzas vivas de esta ciudad de Talanga, don José.
0: Pero eso no se cumple, profesor, discúlpeme. No se cumplen porque los padres se meten a hidratar a sus hijos, peor, máximo, que se cree que hoy estará la temperatura a más de 12 grados, a más de 32 grados centígrados, perdón, profesor, a eso de las 11:30 minutos de la mañana. Antes habrán temperaturas de 28 y 29 grados, profesor.
1: Sí, fíjese que le damos gracias al Señor, ¿verdad?, porque en él estábamos pensando todo en las fuerzas vivas de esta ciudad de Talanga, sobre las altas temperaturas que se han estado dando. Y como es Dios de bueno, ¿verdad?, de que allá anoche comenzó a llover, que es una lluvia que nosotros esperábamos con tantas ganas. Y viendo el clima el día de hoy, pues va a ser un clima muy bonito, y gracias al Señor de que ¿verdad?, que nos va a permitir pues realizar estos festejos cívicos con esas temperaturas bajas, y esperamos de que, ¿verdad?, así esté durante el paso de que puedan realizar estas tres instituciones que van a realizar sus festividades patrióticas, esté así hasta el final.
0: Profesor, hoy son menos instituciones y sin duda Sin duda, profesor, que se espera que el desfile otros años ha terminado 2-3 de la tarde. Hoy, menos instituciones, se espera que a eso de la 1 de la tarde todo haya pasado sin novedad en esta ciudad de Talanga, profesor Benigno Guzmán.
1: Sí, esperamos de que, verdad, primeramente Dios, ya que ya hasta ahora, 1-2 de la tarde, por máximo, ya hemos finalizado estas festividades patrióticas, verdad, y esperamos que esta población talangueña, pues, nos acompañe, y que también al momento de hidratar a sus niños, pues puedan hacerlo con todo respeto y con toda cultura, ¿verdad?, para que podamos realizar nosotros nuestro trabajo como comité cívico, como coordinador de disciplina, ¿verdad?, vamos a estar ahí. Y esperamos de que ya las instituciones están bien claras, ¿verdad?, de que si alguno comete algún error, pues va a ser sancionado. Va a ser sancionado, eso lo discutimos en el momento de las diferentes reuniones, y espero de que los compañeros, verdad, capten esas recomendaciones dadas por el comité interinstitucional, don José.
0: Ahora, profesor, ¿cuánto tiempo tiene cada institución frente a las máximas autoridades en el estrado principal?
1: La discusión fue bien clara con ellos, don José. Recuerden que hacemos un recorrido de parte de la ferretería Valle hacia arriba, y todas las instituciones van dando todos esos espectáculos, todos esos eventos.
0: No, pero no me interesa, profesor, de la esquina del parque para atrás ellos pueden hacer sus presentaciones. Frente al estrado principal, profesor.
1: Es correcto. Fuimos bien claros de que le íbamos a dar máximo 20 minutos. 20
0: Eso
1: minutos
0: no
1: para
0: cumple.
1: Que cada institución educativa pues pueda realizar ese espectáculo frente a la tribuna libre, ¿verdad?
0: 20 minutos por institución frente a las autoridades.
1: Así es, máximo.
0: Pero eso no se cumple, profesor, usted lo sabe.
1: Es correcto. Sabemos de que, recuerden de que los kinderes son instituciones pequeñas,
0: sí.
1: Van pasando.
0: No, pero es que en los kinderes no hay ningún problema, profesor. Donde ya podemos ver que está el desfase son en los centros educativos como ustedes, como Melgar, como Ecuador, como la Duarte, que son instituciones grandes, profesor. Entonces, ese periodo no se cumple. Va a haber alguien del comité interinstitucional exigiendo que se cumpla.
1: Vamos a estar ahí, don José. Haremos tres coordinadores ahí en este momento, que vamos a estar desplazándolos de principio al fin. Y bueno, vamos a estar dándole ya al momento que ellos han cumplido esos minutos, les vamos a estar dando de verdad el silbato, el pitazo ahí, como se dice, para que ellos puedan salir. Ya ellos bien saben, don José, de que este es el máximo de minutos que puedan estar haciendo sus eventos o su espectáculo en tribuna libre. Si se pasa a algún centro educativo, este centro educativo, don José, va a haber una sanción de parte del comité cívico interinstitucional, y esperamos que ellos lo cumplan, porque fuimos bien claros y específicos que al pasarse un centro educativo nosotros íbamos a anotarlos y íbamos a llamarlo para ser sancionado.
0: Bueno, yo tengo cerca de 21 años de estar en la ciudad de Talanga, profesor.
1: Bueno, yo sé.
0: Y nunca,
1: bueno, Dios, es que se
0: y nunca se ha cumplido eso, profesor. Pero bueno, ojalá, profesor, que salga un desfile muy, muy, muy, muy bonito, que la participación de estos 13 centros educativos en amor a esta patria que soñó Morazán. Gracias, profesor.
1: Gracias, don José, gracias por la entrevista, y esperamos que la población se acerque, ¿verdad?, a acompañarnos, y esperamos Es todo lo mejor, de lo mejor, así como hemos estado planificando nosotros como comité, y todo salga un éxito, don José. Feliz día, don José.
0: Bueno, gracias. El profesor Benigno Guzmán con nosotros esta mañana, miembro de centros educativos, en amor a esta patria que soñó Morazán. Gracias, profesor.
1: Gracias, don José. Gracias por la entrevista, y esperamos que la población se acerque, ¿verdad?, a acompañarnos, y esperamos que se dé todo lo mejor, de lo mejor, así como hemos estado.

cívico interinstitucional ha estado con nosotros. Ojalá que se cumpla, profesor, y que ustedes como comité de disciplina hagan cumplir máximo 20 minutos cada institución frente al estrado principal, ha dicho el profesor Benigno Guzmán. Nosotros vamos a una pausa comercial, vamos a cumplir las pausas comerciales de nuestro espacio noticias y luego vamos a regresar. Cerrada ya la principal avenida de nuestra ciudad de Talanga, estará el comisario Funes Peralta con nosotros esta mañana.

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4: A las 6 de la mañana, 6 de la mañana con 36 minutos, 7:30 minutos, arrancan los desfiles en la ciudad de Talanga, lo mismo deberían de estar haciendo los demás municipios o las instituciones educativas en los demás municipios del norte de Francisco Morazán y a nivel nacional. Pero esta mañana cerrada la avenida principal de nuestra ciudad de Talanga, usted no intente ingresar ni cruzar ninguna calle en la ciudad de Talanga, porque está cerrada ya la principal avenida de donde se realizan los desfiles en esta ciudad de Talanga. El comisario Funes Peralta ya prepara el pelotón de la policía que participa este día en los desfiles. Comisario Funes Peralta, buen día.
5: Buenos días, mucho gusto. Primeramente, pues gracias a Dios por la vida, el favor de la vida, y dos, a usted por darnos la oportunidad de informar. Como usted lo menciona anteriormente, ya tenemos cerrada toda la avenida principal, ya estamos ahorita distribuyendo pues una aproximado de unos 110 agentes policiales para garantizar la seguridad pues de las personas que van a participar, ya sea en los desfiles o observando los desfiles como tales, como usted lo menciona ahorita.
4: Comisario, sin duda que no van a permitir vehículos estacionados en esa avenida principal. La alcaldía municipal ha sacado una ordenanza que se prohíbe el estacionamiento de vehículos en esta avenida principal por este día 15 de septiembre.
5: Así es, igual la Dirección Nacional de Vialidad y Transporte vamos a mandar a verificar con dos RPM y una con dos patrullas y una moto a verificar si hay alguno que sabe que estas personas que viven en la principal supuestamente o lo dejaron desde ayer, que lo muevan, si no vamos a hacer uso de la grúa para que no haya vehículos estacionados en toda la avenida principal y no vaya a interferir en el desarrollo de los desfiles patrios como tal.
4: En Tegucigalpa hay ley seca, en Talanga no tuve conocimiento de una ordenanza similar, comisario.
5: No, recuerde que la ley seca pues es facultad de las alcaldías y no, cuando esas son a nivel nacional, sí tengo conocimiento que en Tegucigalpa hay ley seca, Tegucigalpa, San Pedro Sula, Choluteca, Comayagua, Progreso, las ciudades más grandes de nuestro país, sí tengo entendido, pero no sé estos municipios porque no tomaron en cuenta con el tema de la ley seca. Que debería ser así desde ayer, por lo menos una fuerte hora, para evitar que personas bajo los efectos del alcohol, entonces tributar que siempre para esos desfiles también a personas bajo los efectos del alcohol y haciendo escándalo o molestando a las personas que están participando en el desfile. Por lo tanto, pues nosotros vamos a ser enfáticos y radicales en ese aspecto. Personas que andan generando algún tipo de escándalo o molestando a las personas que andan participando, vamos a detenerlos, a conducirlos por 24 horas a la estación policial para así evitar que vayan a interferir en el desfile.
4: ¿Se le va a poner mano dura a este tipo de personas que andan ingeridos de bebidas alcohólicas y que anden molestando en el desfile, comisario Funes Peralta?
5: Así vamos a ser radicales en este aspecto, como le digo, para que haya tranquilidad, para que haya paz y los desfiles puedan desarrollarse de manera pues amena. Recuerde que estamos celebrando los 205 años de independencia, ¿verdad?, del Reino de España. De ahí pues estamos en una fiesta cívica, no podemos permitir que personas tengan que molestar o a dañar pues lo que se han preparado, forjado los padres, los maestros, para mantener pues bonito, colorido estos desfiles.
4: Se espera que no haya ningún incidente que lamentar, comisario, en los demás municipios donde hay participación de los centros educativos.
5: Así es, recuerde que tengo todo el personal, el 100% del personal pues disponible para la seguridad de los desfiles en los diferentes municipios. Tanto en Guaymaca, ahorita, El Porvenir, van a haber desfiles ahorita por la mañana. Igual algunas aldeas del Porvenir van a haber desfiles por la tarde. Ya está contemplada la seguridad para evitar que vayan a haber pues algún tipo de incidente en el desarrollo de los mismos.
4: Bueno, esperamos que la ciudadanía, comisario Funes Peralta, respete el lugar donde se desarrollan los desfiles, y ustedes no van a permitir ni cruce de vehículos de ningún tipo en esta calle principal.
5: Así es, ya teníamos cerrada la avenida desde las 6 de la mañana, antes de las 6 de la mañana, 5 de la mañana teníamos cerradas todas las avenidas. Algunos vehículos que estaban ahí pues ya los mandamos a verificar, a sacar. Ya tenemos ahorita distribuido todo el recurso humano desde la gasolinera 1 que está en entrada, bueno, hay 2-1 enfrente, hasta el parque central. De igual manera pues la ruta de acceso a la ciudad va a ser la que usa los vehículos pesados, y las que vienen de Tegucigalpa, el boulevard, y las que vienen de Santa Ana, de igual manera van a hacer uso de la calle de tierra que entran los vehículos pesados a esta ciudad.
4: Van a contrarrestar estos conductores de estas motocicletas que a veces se meten al desfile, comisario.
5: Así es, tenemos 3 motorizados ya de la Policía Nacional, igual tenemos uno de la Dirección Nacional de Unidad de Transporte, para las personas que andan queriendo hacer algún tipo de espectáculo no autorizado en motocicleta, se les va a decomisar y pues ir remitidas al parqueo para posteriormente dar su trámite correspondiente después de la sanción correspondiente.
4: Bueno, con estas medidas esperamos que la ciudadanía que nos esté escuchando a esta hora de la mañana, comisario, sea respetuosa a los desfiles que se desarrollan en todos los municipios.
5: Así es, esperamos el favor de Dios, pues que todo marche bien. La Policía Nacional, cada día pues comprometido con el servicio de esta sociedad, de esta ciudad, estamos comprometidos, celebrando también, recuerden, las fiestas patrias, somos hondureños y sentimos el fervor patriótico y estamos comprometidos. De la mano de Dios pues, y el esfuerzo de cada uno de nuestros policías, esperamos que todo marche de la mejor manera posible.
4: Bueno, y eso es lo que queremos también nosotros, que salga un desfile sin nada que ir a lamentar, un niño atropellado. Ayer nos estaban comentando, yo no vi ese video, comisario, Pero mientras una escuela en el sector del Agua Blanca desfilaba, al parecer un conductor de un vehículo se le había escapado a la policía. Y iba a alta velocidad, que si no se quitan los hipotes se lo lleva de encuentro, me comentaron. Yo no vi el video, comisario, pero también atrás de este vehículo iba una patrulla siguiéndolo.
5: Cabe destacar que eso fue, al final, pues, sí, de manera imprudente, el vehículo fue delante de la patrulla haciéndole da más uso de la sirena, porque llevaba un señor con un preinfarto, al papá, a los dueños del vehículo. Lastimosamente, pues, se encontraron con el desfile y no andaban bocina para que la policía pudiera ir gritando y diciendo a las personas que apartaran. Por eso fue, porque, más bien, si la patrulla no se va detrás de él, quizás hubieran tenido algún accidente, hubieran atropellado a algún niño. Porque sí. debido a la circulina, pues, los niños se apartaron y por eso, pues, llegaron a tiempo al centro hospitalario, porque el señor iba con un preinfarto, como le reitero, iba
4: a... No es que se le había escapado a la policía, entonces.
5: No es, era una declaración pública ayer de eso, del lugar donde los familiares llamaron para desestimar que era que la policía eran abusivos, que no respetaban los desfiles, sino que era una persona que iba con un preinfarto. Y gracias a Dios, pues, y al apoyo de la Policía Nacional, que iba con la circulina, lograron llegarlo a tiempo al centro hospitalario y lograron salvarle la vida.
4: Bueno, siendo así en estos casos de emergencia, se entiende, comisario, pero... Claro, la información que a nosotros nos la dieron es que se le había escapado a la policía este vehículo y lo iba siguiendo y tuvieron que apartarse los niños que participaban en este desfile en el sector del Agua Blanca y que, bueno, ahí hay muchos comentarios en contra de ustedes, pero usted hace la aclaración esta mañana a través de Talanga Estéreo que ese... que iban en apoyo a ese vehículo que llevaba una persona con un preinfarto. ¿Es así, comisario?
5: Así es, como usted lo menciona, así es, igual el señor Bucero hizo una aclaración anoche de este hecho, porque se vio mal, como usted lo dice, sabemos los comentarios que estaban los niños, pero no fue con ninguna intención de poder interrumpir el desfile o tratar de apropiar o que iba apareciendo a alguien. Era ayudando al ciudadano porque el señor iba convulsionando porque iba con un preinfarto, sí, al parecer, bueno. Y por eso fue que pasaron a esa velocidad por los desfiles.
4: Bueno, aclarada esta situación, entonces, para la gente del Agua Blanca que me estuvo llamando a mí y me estuvo mandando mensajes. ¿Lista entonces toda la policía para el apoyo a los desfiles en todos los municipios donde se celebra el aniversario de la patria este día 15 de septiembre, comisario?
5: Confirmada, tenemos la presencia en todos los municipios que componen la UDEM 8, los 8 municipios que hay desfiles, ya tenemos garantizada la seguridad, tenemos personal 100% disponible para que pueda desarrollarse todo en paz y tranquilidad, como le digo, y que los desfiles patrios se desarrollen de la mejor manera posible.
4: Bueno, comisario, estaremos al pendiente nosotros en el desarrollo de estos desfiles para poder informar a través de Talanga Estéreo. Buenos días.
5: Buenos días y gracias por darnos la oportunidad de poder informar. Estamos siempre anuentes y a la orden de poder brindarle cualquier tipo de declaración que usted quiera, sea necesario.
4: Bueno, gracias. El comisario Funes Peralta, usted que anda con vehículo, no intente cruzar una calle a otra, porque no habrá chance. Así es que usted busque algunas calles alternas, y me preocupa la gente que viene de Cantarranas, dice: buenos días, don José, nosotros vivimos en La Labranza, y queremos pasar para el municipio de Cedros. Hay pasada, sí hay pasada, pero tiene que buscar una vía alterna. No intente meterse por donde van a cruzar los desfiles, porque lo van a sancionar. Y me preocupa esta situación de los motocicletas, porque esta gente muchas veces se vuelven abusivos. muchas veces se vuelven abusivos. Estos, igual que algunos conductores de mototaxis, ya les dijo el comisario, hay 115 policías dando seguridad en este 15 de septiembre. Ya don Jimmy Walter López estará en la principal avenida a las 7:30 minutos. Inician los desfiles en esta ciudad de Talanca. Nosotros vamos a hacer una tercera pausa comercial en este espacio noticias y comentarios, porque vamos con Jimmy Walter López a la avenida principal. Bueno, hoy estará Yuridia Rivera atendiéndole bajo el árbol de ahí, de la Casa de los Comuneros. Ahí estará Yuridia Rivera para que usted le apoye esta mañana. 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Juanita Cruz de Romero estará laborando el día de hoy en restaurante Siquiza. No así la PC Mario Burgos, está cerrada, como me están preguntando por acá. Don José, buenos días. ¿Estará abierta la PC Mario Burgos? No, está cerrada. Dice, buenos días, don José, dígale a Meme que nos mande agua aquí a la colonia San Diego. ¡Ay, Dios mío! ¡Meme! No hay agua, Meme. Pero a nosotros sí nos dieron agua ayer, después de un mes que nos daban agua. Bueno, así es que... Bueno, vamos a la pausa, ¿le parece? Y regresamos. Honduras inicia su jornada patriótica con solemne ceremonia conmemorativa a los 205 años de independencia. Esto fue encabezado por el presidente de la República y el alcalde de Tegucigalpa en la Plaza Central. Vamos a la pausa y retornamos en breve. 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
4: 6:26 a.m. 6:26 a.m. a las 7:30 a.m. arrancan los desfiles en esta ciudad de Talanga. ¿Cuáles son esas instituciones que van a participar? Bueno, pues se las comentamos y les decimos que solo 13 instituciones van a participar. El año pasado participaban 16. Hoy solo son 13 instituciones educativas que van a participar. Y antes de que inicie el desfile inicia con la escolta de banderas por miembros del batallón de las fuerzas especiales. Las autoridades civiles y militares vendrán atrás de la escolta de banderas. Luego el comité cívico interinstitucional el grupo de los Boy Scouts, número 37, el cuerpo de bomberos, más atrás de los Boy Scouts, luego los miembros de Cruz Roja, base 16, luego las instituciones educativas, el Centro de Educación Básica No Gubernamental, Smart Kid. Esta institución es una nueva institución que desfila este año. El Centro de Educación Básica o el Kinder David Corea Sánchez. El Kinder Berta Asilva en tercer lugar. En cuarto lugar está el Kinder de la República del Ecuador. Luego está la Escuela Happy Children Garden School. De ahí, otra institución privada, la Escuela Bilingüe Garden School. Luego, después de ellos, viene la Escuela Altagracia Sánchez. Altagracia Sánchez. Detrás de la Escuela Altagracia Sánchez está el Centro de Educación Básica República del Ecuador. Después, en el octavo lugar, la Roberto Suazo Córdoba. En el noveno lugar, la Escuela Juan Alberto Melgar Castro. En el décimo lugar, la José Arturo Duarte. En el onceavo lugar, el Instituto Brazabola. Luego, en el doceavo lugar, el Tecnológico Talanga, y cierra este desfile el Manuel Zelaya Rosales. Ayer nos decían a nosotros que algunos uniformes del Brazabola no estaban listos ayer. Ojalá no vayan a empezar como todos los años estas instituciones, que porque no le llegaron uniformes, que no sé cuánto, y tuvieron tiempo para poder haber mandado con tiempo hacer los uniformes de estas instituciones grandes, como lo es el Brazabola y el Manuel Zelaya Rosales, que son los que han parado muchas veces los desfiles, porque uno quiere salir primero, otro quiere salir después, que no quiere salir primero uno, que... Ojalá, profesor Freddy Adolfo Cruz y la directora del Brazabola no vayan a estar con este tipo de situaciones este año. Todos los alumnos deberían de estar formados a más tardar 9 de la mañana para que vayan corriéndose y no dejar este tipo de espacios. Son las 7 de la mañana con un minuto y esperamos que a las 7 con 30 minutos ya estén formados los primeros centros educativos que salen de primero. A esta hora ya deberían de estar formados los primeros centros educativos. Esperamos que no vayan a dejar esos espacios que siempre se dan en los desfiles. Nosotros vamos a tener cobertura con don Jimmy Walter López en la calle principal. No nos vamos a mover nosotros del estudio porque haremos algunos contactos con la ciudad de Guaymaca, igual que con algunos municipios donde hallaremos transmisión a través del Facebook Live. Eso es todo. Don José Miguel estará informando que en el porvenir no hay desfiles hoy. No hay desfiles hoy porque supuestamente, ayer hicieron un desfile de antorchas el Instituto Japón Gonzalo Barahona, que desfiló ayer. Es el instituto que desfila los 15 de septiembre en el porvenir. En San Ignacio va a desfilar el San Ignacio Loyola, que lo hará junto al alcalde, el doctor Gerson Rivera. En San Ignacio, en el Pencedros, lo hará el Alma Latina, que lo hará ya dentro de poco, el Alma Latina. Y en Orica desfilará el Instituto Allá de Orica. En Guaymaca lo harán las instituciones como el José de la Rosa Rodríguez, el antiguo y ambiguo Instituto José de la Rosa Rodríguez, igual que el Instituto Guaymaca, son las instituciones que desfilarán, que ya también tendremos contactos allá con nuestros compañeros, que los vamos a sacar de sus comodidades, hombre. Vamos a pedirle a Carlita Borjas que se vaya a la principal calle y de ahí nos estará informando. Vamos a ir a una pausa comercial. Al retorno ya estará don Jimmy Walter López, que me imagino ya debe de estar preparado. 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Igual que estamos viendo que nos está mandando una foto Yuridia Rivera, que está abajo de el palo de caoba frente a la Casa de los Comuneros. O sea, al final del desfile estará Yuridia Rivera ofreciéndole las ricas enchiladas, también la papa frita, la yuca frita y todo lo demás. 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También estará... Hola, buenos días.
11: Sí, buenos días, don José.
4: Diga.
11: Sí, que quería saber si están atendiendo a la solidaria.
4: Sí, a la solidaria no dejan de trabajar.
11: Bueno, gracias, don José.
4: Sí, no me dijeron nada, pero ya le voy a preguntar a Xavier. Pero no, ahí no dejan de trabajar. Ahí van a atender normalmente.
11: Ah, bueno, gracias, don José.
4: Buen día. Ahora, donde no están trabajando es en el centro de salud. Por aquí está. Yo creo que fue. Usted no fue la que me preguntó. Buenos días, don José. ¿Estarán trabajando en el centro de salud? No, en el centro de salud no están trabajando hoy. Donde sí están trabajando es en el centro médico IGEA. Ahí sí están trabajando para cualquier emergencia. Al final del desfile esperamos. La mañana es una mañana fresca, es una mañana bastante, pero bastante fresca, que esperamos que no haya algo que lamentar, como ayer en Choluteca, que se desmayaron dos alumnos en los desfiles. Mientras tanto, también Variedades Chena va a estar abierto, ofreciéndole la rica horchata, ¿verdad, comadre? ¡Comadre! ¡Hoy, comadre! 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Vamos a la pausa y retornamos en breve.
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0: A las 7 de la mañana, 7 de la mañana pasados, pasado ya 14 minutos, ya estará don Jimmy Walter López. Por ahí en la avenida principal, estará don Jimmy Walter López. Dice que no hay nadie en la avenida principal. Pero ya deberían de estar formados algunos, o las instituciones, por lo menos las instituciones, por lo menos a las instituciones que van a salir en el desfile. No, Juanita, yo fui ayer a mi diálisis. Yo fui ayer, Juanita, a mi diálisis. Hoy me tocaría ir, pero no, por mi cuestión de trabajo, no lo vamos a hacer hoy, sino que lo vamos a hacer hasta el día jueves. Mientras tanto, el presidente de la República, Nasri Azura, encabeza la solemne ceremonia conmemorativa a los 205 aniversarios de independencia de Honduras desde la Plaza de Banderas del Banco Centroamericano de Integración Económica. Después de 4 años sin realizarse los actos protocolarios independientes, el gobierno que preside Nasri Azura inició una nueva jornada histórica de independencia en la capital de la República. Con honor, civismo y amor a la patria, las banderas de la República Centroamericana fueron izadas en un acto que resalta más bien los lazos de historia, identidad y unidad que comparten los pueblos de la región. En este momento cuenta con los presidentes de los otros poderes del Estado, como el presidente del Congreso Nacional, Tomás Zambrano, y también el presidente de la Corte Suprema de Justicia, Wander Vallecillos. Así es que vamos a ir a otra pausa comercial, para luego venir ya con don Jimmy Walter López en esta transmisión especial, que estaremos hasta eso de las 12 del mediodía con don Jimmy en la principal avenida, y también estará nuestro compañero por ahí, Denilson Benítez, igual que José León Hernández, que estará también haciendo algunos reportes. Vamos entonces a la pausa y retornamos.

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5: 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Juanita, tal vez nos puede llamar Juana Cruz de Romero para poder conocer el menú a esta hora, porque nosotros estaremos hasta las 12 del mediodía llevando todos los desfiles. Algunos momentos nos vamos a pegar a Canal 17 también, con reportes de Canal 17 y la participación de don Jimmy Walter López en los desfiles. Juanita, buenos días.
6: Buenos días, don José, ¿cómo estás? Feliz 15 de septiembre.
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5: Bueno, gracias. Nosotros estaremos hasta las 12 del mediodía aquí a través de Talanga Estéreo. Vamos a ir con un breve contacto con usted, don Jimmy Walter López, esta mañana. Don Jimmy Walter López estará ya con nosotros y luego, bueno, ya se está armando para que no haga comida, disfrute del mejor arte culinario en restaurante Siquiza, muy cerca de la jefatura departamental número 8. Gracias, Juani.
6: Gracias a usted, don José.
5: Bueno, gracias. Nosotros estaremos hasta las 12 del mediodía aquí a través de Talanga Estéreo. Vamos a ir con un breve contacto con usted, don Jimmy.

0: se está armando la primera parte del desfile allá en la avenida principal, muy cerca de Comercial Estrada. Si no, vamos a aprovechar, don Jimmy, para ir a la última pausa comercial del noticiero. Hoy le informamos al pastor Raúl que hoy no habrá programa cristiano. Los programas de la mañana se suspenden. Así es que debido a la transmisión del 15 de septiembre, como ya hemos acostumbrado. Vamos a la pausa y retornamos en breve.
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2: A las 7 de la mañana, ya con 41 minutos aún. Aún no inicia el desfile, esta mañana en la ciudad de Talanga. Don Jimmy Walter López, hay que encender ese teléfono, don Jimmy, cuando ya miramos todos los, todo listo, para que inicie, que esta hora ya debió de haber iniciado el desfile, aunque ya miramos unidades que se han movido del cuerpo de bomberos, aunque ya miramos unidades que se han movido del cuerpo de bomberos. Estaban a la altura de Comercial Estrada. Esperamos que... Vamos con usted, don Jimmy Walter López, en esta cobertura especial del 205 aniversario de nuestra independencia patria. Buenos días.
3: Buenos días, don José. Buenos días a todos los que están conectados esta mañana. Estamos en vivo y en directo, saludando siempre a todas las personas que nos escuchan mañana con mañana a través del noticiero. Hoy, como lo hacemos todos los años, estamos en vivo y en directo desde la calle principal, desde la calle Real, desde la calle del Comercio, como le llamamos popularmente nosotros acá en Talanga. Estamos más que listos, más que preparados, don José, para dar inicio a la cobertura de estos desfiles patrios y conmemoración, como le decía usted, del 205 aniversario que se celebra de independencia patria. Acá estamos ya acostados de donde dará inicio el desfile. Tal como está organizado ahí en la lista que mandaron, todavía no llega la escolta de bandera, don José. Todavía no está la escolta de bandera. Y está encabezando en este momento la unidad del Benemérito Cuerpo de Bomberos de Talanga. Pues ellos son los que han prácticamente dado inicio, porque son los que se van a ir a poner en la parte de arriba por cualquier emergencia, que esperamos que no tengan necesidad pues de intervenir ellos, ¿verdad? Hoy una mañana fresca por acá. Está por ahí la ambulancia de la Cruz Roja, está la ambulancia del Benemérito Cuerpo de Bomberos y está también la de Copeco. Son los que han dado inicio ya, los que han salido rumbo al Parque Municipal de José, pero en la organización que se mandaron, en el listado que se mandó, aparecía en la escolta de bandera, la número uno, el primer grupo que aparecía era la escolta de bandera, pero no está por acá. Ha llegado en este momento el pelotón del batallón. Ellos son los que traen pero solo traen 2, 4, 5 banderas, las banderas que representan los 5 países centroamericanos. Entonces ellos son los que están por ahí. Están algunas autoridades ya. En este momento pues arranca el pelotón del batallón militar con la escolta de bandera también para dar seguimiento. Más detrás ya da inicio también, empieza a caminar ya cuando son las las 7 de la mañana, con 39 minutos, empieza a caminar ya las autoridades civiles, tal y como lo dice la organización por ahí, José. Vamos a ver, entre ellos el vicealcalde, Mari Varela, son los que caminan entre ellos por ahí, está algunos regidores, como ser el joven Néstor Alvarado, también en las autoridades, pues los jefes del tanto del batallón como de la jefatura departamental son los que están por acá, y entre ellos también pues aparece el presidente de la Asociación de Pastores, Francis Alberto Estrada, que son los que están por acá, don José. Y pues ya en este momento empiezan a caminar. Viene el pelotón del batallón, viene el pelotón del batallón también, pues viene rápidamente a irse a acomodar. Aquí nomás quedémoslos aquí, dice el que los dirige por ahí, pues quedémoslos acá nomás, atrás de las autoridades civiles. Esa es la ciudad de Talanga, pues así ha dado inicio el desfile, porque son ellos los que tienen que estar en el estrado principal allá en el parque, don José. Pues en este momento, pues ya los primeros grupos se están organizando. Viene el grupo de Boy Scout también, que son de la promoción 37, digamos, aquí dirigiendo al profesor, Eder Rodríguez, es uno de los que dirige por aquí, pero no es el hermano de Edgar, ¿verdad? Es otro Eder. Ahí está el profesor Omar Pelaya también, entre el grupo de los Boy Scouts, acá en nuestra ciudad de Talanga. Más atrás se ha ubicado el grupo de personal del cuerpo de bomberos. Más atrás se ha ubicado ya el grupo de personal del cuerpo de bomberos, y en este momento más atrás pues están organizando ya lo que son los kinder, los niños de prebásica, don José Hernández.
2: Bueno, don Jimmy, por ahí está el vicealcalde, no ha llegado el alcalde. Generalmente el alcalde nunca ha estado en el inicio del desfile, don Jimmy, pero está el vicealcalde, llevemos a sus palabras, don Jimmy.
3: Bueno, ellos van caminando ya hacia arriba, vamos a tratar nosotros de a ver si podemos hablar con ellos, porque esto se está organizando, José, como a la carrera, ¿va? Aquí tenemos, aquí va el batallón, aquí va el escuadrón del batallón también a la carrera hacia arriba. Aquí está el vicealcalde Harry Varela, no está en estos momentos el alcalde, pero aquí tenemos al vicealcalde, pues, Harry Varela, como siempre, pues, como todo hondureño, pues, demostrando ese mismo. Buenos días, estamos en vivo y en directo a través de la 90.9 Talanga Estéreo.
4: Buenos días, un gusto, pues, estar aquí, ¿verdad? Y gracias ahí por el espacio, pues, sí, aquí estamos, nos hacemos presentes nosotros como corporación, ¿verdad? Estamos aquí al pie de la bandera, ¿verdad? En esta fecha tan emotiva para nuestra independencia.
3: ¿El alcalde va a hacer acto de presencia o se va a sumar después?
4: Sí, él ya se va a sumar ahorita.
3: Bueno, gracias, Harry.
4: Un gusto.
3: Bueno, ahí está Harry Varela, el vicealcalde de nuestra ciudad de Talanga. Por aquí está el presidente también de la Asociación de Pastores de nuestra ciudad de Talanga, don Francis Alberto Estrada, también, como todos los años, pastor, pues haciendo acto de presencia en estos civismos patrios. Buenos días.
5: Buenos días, Jimmy, buenos días, don José Estudios. Bueno, le damos gracias a Dios porque estamos cumpliendo un año más, 205 años de nuestra independencia patria. Honduras es un país bello, es un país donde nosotros estamos aquí haciendo patria, estamos aquí en esta tierra para poder cuidar y proteger nuestra casa, que es la tierra. Esta fecha, además, que lo recuerda la independencia, también lo recuerda que tenemos una responsabilidad con esta tierra. Debemos de cuidar esta tierra, esta es nuestra casa, debemos de cuidar nuestro bosque, nuestros ríos, debemos de cuidar todo lo que hay en la tierra, y tenemos que tener esa responsabilidad para poder dejar un legado a nuestras generaciones.
3: La madre naturaleza nos ha estado castigando últimamente, pastor. Ustedes pues manejan eso a través de sus predicaciones, pero hoy Dios ha sido bueno con nosotros, nos ha regalado una mañana fresca para que pueda iniciar el desfile.
5: Sí, Dios es bueno, la verdad es que la Biblia dice que la palabra de Dios dice que por falta de conocimiento perece el hombre. Y el asunto es que no hemos estado cuidando nuestra casa, no hemos estado cuidando la tierra. Y es un llamado a los ciudadanos, a los hondureños, que cuidemos nuestra tierra, que protejamos, además de que celebramos la independencia de nuestra patria, hoy nos recuerda que tenemos una responsabilidad con nuestra Honduras. Bueno, gracias a Francia Alberto. Gracias, hermano. Que Dios bendiga a nuestro hermano José.
3: Bueno, ahí está el presidente de la Asociación de Pastores de nuestra ciudad de Talanga, don Francis Alberto Estrada. Voy a ir con uno de los regidores por acá. Está Lester Alvarado, el regidor que nos acompaña, el representativo desde la comunidad de Corralito, pues es una familia muy reconocida en nuestra ciudad de Talanga, como son los Alvarado, ¿verdad? Por parte de su querida madre, teniéndose a Reinelia, que por ahí le saludamos. Lester, pues hoy fortaleciendo la democracia, como dice popularmente. Buenos días.
6: Buenos días, Jimmy. Buenos días a todo Talanga. Es un placer para nosotros ir aquí acompañando el esfuerzo que se hace desde las familias, el esfuerzo que se hace desde los estudiantes. Y damos gracias a Dios, pues, y esperamos en Dios que todo salga bien este día.
3: Hoy esa bandera que los identifica como políticos, hay que dejarlo a un lado y hay que arroparse con la misma bandera, Lester.
6: Correcto. Hoy estamos desfilando por un Talanga, le apostamos a un Talanga mejor y con la fe en Dios lo vamos a lograr.
3: Gracias, Lester.
6: Muchas gracias, Jimmy. Dios lo bendiga.
3: Bueno, Lester Alvarado, del Partido Nacional. Por aquí tenemos a don Víctor Archaga también. Por aquí está don Víctor Archaga también. Víctor, pues estamos en vivo y en directo. Vamos a seguir caminando, ¿verdad? Para no ir atrasando el desfile. Vamos a ir avanzando con ellos, pues. Hoy, pues, haciéndose presente como autoridad de nuestra ciudad de Talanga, dejando esos colores políticos a un lado.
7: Claro. Sí, aquí estamos. Un saludo para toda la audiencia talangueña, para todo nuestro municipio. Dios sea bendiciendo a cada una de las familias talangueñas. Y pues sí, aquí andamos representando como autoridades de nuestro municipio y pues haciéndonos presentes como debe ser, como todo hondureño, como todo talangueño. Como dijo, pues no representamos ningún color político, estamos representando nuestra bandera, primero talangueña y luego pues también hondureña.
3: Ustedes como autoridad van a recibir a todos los centros educativos, demostrando que si mismo se van a quedar en el parque.
7: Claro, y ahí vamos a estar en el parque.
3: Bueno, gracias, Víctor.
7: Un gusto.
3: Bueno, ahí está Víctor.
2: Víctor
3: Archaga.
2: Don Jimmy, no llegó a la profesora Lesbia.
3: No. Bueno, yo no la veo por acá. No la veo por acá. Vamos, solo que le preguntemos a Víctor. No, no hizo acto de presencia la licenciada Lesbia.
7: Pues hasta los momentos no se ha hecho presente. Creo que, pues, tendrá, no sé.
3: No tiene conocimiento.
7: No tenemos conocimiento si viene o no viene. Quizás ella tenga razón para no haber estado presente en este momento, pero posiblemente venga más tarde.
3: Bueno, gracias, entonces. Okay. Ahí también la aclaración de uno de sus compañeros, podríamos decir, de partido. Uno de sus compañeros de partido, pues no tiene conocimiento, dice. No tiene conocimiento si estará la licenciada Lesbia Sánchez por acá o no, ¿verdad? Pues él solamente cumple con estar ahí presente. Vamos a caminar hacia abajo, Juan José, porque está avanzando los automóviles de socorro, don José, hacia arriba.
2: Don Jimmy, no se ha integrado todavía el alcalde municipal a este grupo.
3: No, todavía no. Recuerde que el año pasado nosotros también, como todos los años lo hacemos, cubriendo los desfiles, él se integró, apareció allá por la otra cuadra de arriba, por donde está el supermercado La Colonia. Por ahí apareció el alcalde y se integró al grupo de autoridades que van encabezando los desfiles, don José. Pero en este momento pues solo están parte de los regidores y pues usted puede ver por ahí las imágenes que circulan a través de las redes sociales.
2: Bueno, todavía no llega el alcalde y algunos regidores, don Jimmy Walter López. Ya vamos a regresar con usted esta mañana para que se ubique en otro punto de nuestra ciudad de Talanga. 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Ya vamos a regresar con la transmisión que tiene Jimmy Walter López. Vamos a, bueno, estamos esperando señal de otros sectores del país. Mientras tanto, ya algunos kinderes también han iniciado, don Jimmy Walter López, algunos kinderes han iniciado el desfile tal y como mandaron la lista de las instituciones que van a participar en este desfile del 15 de septiembre del 205 aniversario de nuestra independencia. Ya estamos viendo, o más bien ya deberían de estar reunidos a las instituciones para no dejar esos espacios. Don Jimmy, vamos con usted cuando ya se ha ubicado en otro punto de esta calle principal.
8: Ok, así es, José. Hemos caminado siguiendo los grupos por acá. Aquí estoy con el profesor Omar Zelaya, que es el que coordina el grupo de Boy Scouts acá. Vamos a ver, aquí está pues el profesor Omar Zelaya con nosotros. Profesor, pues estamos en vivo, en directo, a través de la 90.9, pues como todos los años, pues siempre acatando la invitación para los desfiles, formando parte de esto con este grupo de jóvenes con Boy Scout. Así rápidamente, pues vamos a ver de qué se trata esto, profesor.
9: Sí, buenos días, Jimmy. Buen día a toda la población y a toda la audiencia que ustedes tienen a través de su radio. Agradecer primeramente el espacio que nos dan al Grupo Scout. Hemos regresado después de 11 años, Jimmy, y estamos de nuevo aquí haciendo patria, como es nuestro lema, siempre listos para servir. Somos parte pues de esta fiesta cívica, los 205 años de aniversario, y hoy contamos con nuestros niños, con nuestras niñas, con nuestros dirigentes, padres de familia que nos acompañan. Después de 11 años hemos regresado, ya no como Tropa 37, sino como Tropa 3.
8: Aquí estamos. ¿Tropa 3?
9: Así es.
8: Aquí hay pues ya gente con experiencia y niños que vienen empezando.
9: Bien, más bien nuestros dirigentes nacieron en el Grupo 37, hoy tú lo puedes ver, que ahora ellos más bien son dirigentes, después que iniciaron en Movimiento Scout como manada, estamos hablando, tenían entre 6 años, 7 años, ahora más bien son dirigentes, ellos son los que dirigen al grupo, más bien, Jimmy.
8: Esto es cuestión de pasión, cuestión de entenderle a esta situación, porque mucha gente dice, bueno, ¿qué es lo que hace el Grupo Boy Scout?
9: Sí, más bien es un espíritu de servir, ¿verdad? Y como dice el lema, el que no vive para servir, no sirve para vivir.
8: Ok, gracias, profesor.
9: Un gusto, Jimmy, muchas gracias por el espacio.
8: Bueno, el profesor Omar Zelaya, allá va su homónimo también, va el otro Omar Zelaya.
9: Él es el tesorero del Consejo de Padres del Grupo Scout.
8: Pero ¿y qué tiene, qué relación tiene? Porque solo él.
9: No, nada que ver. Mi hijo también es Omar Zelaya.
8: ¿También?
9: Sí.
8: ¿Hay tres Omar?
9: Hay cuatro, hay, porque el hijo de Omar Zelaya también ahí se llama, por allá lo tenemos.
8: Está lleno de Omar y todo por acá. Bueno, ya escuchó usted por acá, pues, esas curiosidades que se dan en los desfiles en el Grupo Boy Scout, van pues cuatro Omar Zelaya, escuche bien, cuatro Omar Zelaya. Esas curiosidades que sacamos, ahí está el hijo del profesor Omar Zelaya y el hijo del otro Omar Zelaya también, ¿verdad? Por allá está pues lleno de Omar es este Grupo Boy Scout. Vamos a caminar más atrás porque viene también el grupo que representa a los socorristas, me imagino, del cuerpo de bomberos. Por acá podemos observar, pues aquí está uno de los hombres que hemos visto nacer y crecer dentro del grupo de los Boy Scouts, que está en el gran Nendo, ¿verdad? Buenos días, Nendo, ¿qué tal? Pues hoy, pues siempre haciendo acto de presencia en estos desfiles, fortaleciendo la democracia del país. Y buenos días, Nendo.
10: Buenos días. Sí, bueno, como institución del Estado, ¿verdad?, siempre estamos comprometidos con la salud y la seguridad del mismo. En esta ocasión, pues, estamos desfilando este 15 de septiembre, día, pues, de independencia de nuestro bello país, Honduras.
8: Hoy, pues, miramos diferentes. Otros años, pues, solo han desfilado las unidades y los bomberos que van ahí, pero hoy miramos diferentes personalidades acá. Cuéntanos así rápidamente, pues, ¿qué representa cada uno de ellos?
10: Pues bueno, sí, este año pues nos dedicamos básicamente a desfilar representando cada una de las áreas en las cuales tiene cobertura el cuerpo de bomberos, en este caso el personal que trabaja en extinción de incendios, a igual forma los de guardavidas, personal paramédico, en este caso mi persona, también el personal que cubre lo que es incendios forestales, y así sucesivamente cada una de las áreas que cubre el cuerpo de bomberos.
11: Y el niño representando como una insignia también, que hay que enseñarle también a la nueva generación.
10: Claro, es importante recalcar de que la niñez, pues básicamente nosotros para los niños somos unos héroes. En ese sentido, pues también incentivamos a los pequeños niños para que ellos puedan desde pequeños ir formando ese carácter, ¿verdad?, de voluntariado en las instituciones públicas del Estado.
11: Bueno, gracias, Nero.
10: Un placer.
11: Bueno, ahí está, mire, uno de los hombres que, bueno, primero lo conocimos en la Cruz Roja, siempre sirviendo a la ciudadanía, ¿verdad? Siempre
2: el abogado.
11: A la sociedad.
2: El abogado. El abogado, don Jimmy.
11: ¿El abogado ahora?
2: Sí, es abogado. Es abogado, Nimrod.
11: Oiga bien, va. Ahora, pues, él ha crecido mucho dentro de estas instituciones. Primero, en la Cruz de Roja. Ahora, pues, lo podemos observar en el Benemérito Cuerpo de Bomberos. Pues, si ha sido una persona muy servicial dentro de lo que es la sociedad talangueña, pues, explicándolo ahí cómo va representado el Cuerpo de Bomberos entre rescatistas, socorristas, que hay una gran diferencia, ¿va? Entre ellos, pues el que prácticamente son diferentes, el que lo puede sacar a usted del agua y el que lo puede sacar de un incendio también, para ser más claros en esta cuestión de los asuntos. También vamos a ver, don José, que ya ha dado inicio también lo que es los niños, los más pequeñines, los que van a tener que llegar temprano, ya que lo ha hecho una mañana fresca en este inicio desde 15 de septiembre, celebrando lo que es el 205 aniversario, encabezando lo que es el Centro de Educación No Gubernamental en Smart Key, ¿verdad? Smart Key, niño inteligente, algo así creo, ¿ah? Niños y niñas inteligentes, algo así quiere decir por acá. Y pues ya ellos han avanzado, estamos el grupo del primer centro prebásico está ya avanzando y está justamente frente de Pulpería Los Árboles, aquí por Pastelería Tinita. Aquí pues están ellos, pues ya que han avanzado ya, y vamos a caminar nosotros hacia abajo.
2: Antes que caminemos hacia abajo, mejor caminemos hacia arriba, don Jimmy, para ver a qué altura del desfile se integra el señor alcalde Rudy Manuel Vanegas, a qué altura se integra los regidores que faltan, como la profesora Lesbia Sánchez, regidora del Partido Libertad y Refundación Libre. No me dijo si ahí estaba la directora de Educación Municipal al inicio de este desfile, don Jimmy.
11: Bueno, es que en realidad, don José, ¿qué tal, Funes? En realidad, pues, no la conozco muy bien. Yo solamente la he visto unas dos veces, don José. Usted sabe que mi área no es esta, ¿verdad? Mi área es deporte, pero vamos a hacer todo lo posible por acá. Vamos a encaminarlo, porque la escolta de bandera ya va arriba, ya por Supermercado La Colonia. Nosotros vamos a caminar hacia arriba para ver si pues ya se integraron algunas otras autoridades de las que estaban pues pautadas ahí, que iban a estar, bueno, no es que iban a estar, que tienen que estar, que tienen que estar en estos desfiles, demostrando ellos, bueno, así como cuando andan en política diciendo yo amo este pueblo, ¿verdad?
2: Así es.
11: Vamos a caminar hacia arriba para poder ver, bueno, es que andamos también, amanecimos un poco mal de la garganta,
2: bueno,
11: don José.
2: Bueno, mientras usted camina, don Jimmy Walter López, para arriba, nosotros vamos a ir a un breve enlace con los compañeros de Canal 17 que se han quedado en la parte de abajo, don Jimmy, ¿le parece?
11: José,
2: diga.
11: Antes de que vaya a la pausa, pues déjeme decirle que sí, que en efecto, ya apareció el alcalde, Rudy Vanegas, ya está por acá, don José.
2: Ah, bueno, pues, vamos con él entonces.
11: me imagino que se integró acá en la cuadra de arriba, pues, pero sí, ya está aquí con nosotros la máxima autoridad de Talanga, el alcalde, acompañado de su esposa, ¿verdad? El día de hoy, pues, alcalde, buenos días, estamos en vivo y en directo, pues, como siempre, como todos los años, como la máxima autoridad, pues, el que tiene que estar enfrente de las autoridades civiles por acá, pues, hoy ya hizo acto de presencia. Buenos días, señor alcalde.
12: Buenos días a todo mi querido pueblo de Talanga, muy contento de poder celebrar nuestro 205 aniversario de independencia. Bueno, una fecha que no solo es para desfilar, ¿verdad?, sino para reflexionar nosotros también como sociedad y ver qué tanto le damos a nuestra patria, así como nuestra patria nos ha dado tanto a nosotros, y ver de qué forma nosotros, cada uno de los ciudadanos, contribuimos en el desarrollo de nuestro país.
11: Es difícil, alcalde, dirigir, pues, ser el máximo autoridad de una ciudad. Hoy, pues, la gente lo dice, bueno, ¿qué pasa con el alcalde? Es el primero que tiene. La gente quiere exigir, señor alcalde. Me imagino que siempre, pues, tiene que estar coordinado algunas cosas por ahí.
12: Claro, no, yo creo que las exigencias tienen que ir más allá y de llegar a las 7:30 de la mañana a un desfile, ¿verdad? Yo creo que esas son cosas superficiales. Yo creo que lo más profundo es reflexionar qué hacemos nosotros por este municipio, qué hacemos nosotros o cuál es el ejemplo que damos nosotros al resto de la sociedad con nuestro compromiso de querer contribuir en un Talanga mejor. Y con el compromiso que tenemos siempre, ¿verdad?, de querer hacer las cosas buenas para nuestro municipio. Y eso de llegar a las 7:30, llegar a las 7:35 es lo de menos. Yo creo que eso no debería ni siquiera de ser noticia.
11: ¿Sabes? Común de los dureños, pero como dicen los abuelos, ya estamos aquí.
12: Claro, no, lo importante es estar, y lo importante no es el 15 de septiembre, sino lo importante es lo que hacemos nosotros por este pueblo, ¿verdad?
11: Bueno, gracias, señor alcalde.
12: Gracias, hombre, gracias.
11: Bueno, ahí está el alcalde, Rudy Manuel Vanegas, don José, que ya está integrado. Hola. ¿Qué tal? Ahí está la rica horchata, ¿verdad, Fanny? Ahí está Fanny Rivera ofreciéndole rica horchata también, junto con Natalia, por ahí, ¿verdad? Bueno, ya está por acá, don José, vamos entonces, ahora sí.
2: Permítame, permítame, don Jimmy, necesito que me diga, al fin se integró la regidora Lesbia Sánchez.
11: No, a ella no la veo por acá. Bueno. A ella no la veo, no se han integrado más, solamente los que le mencioné por ahí.
2: Lester Alvarado cumpliendo con su deber como buen patriota.
11: Está la enfermera, que se me olvida el nombre de la enfermera, don José, que es regidora también de la colonia Girón.
2: Sí.
11: Que no me recuerdo cómo es que se llama. Nadali Cáceres, creo que va. Nadali Cáceres. Está Víctor Archaga, entre otros por ahí que usted puede ver, la esposa del alcalde que la acompaña siempre en estos eventos, y pues entre otras autoridades que están por ahí, don José.
2: Bueno, qué lástima que Lesbia Sánchez da mucho que desear, va. Da mucho que desear Lesbia Sánchez como regidora en este segundo periodo que le ha tocado. Da mucho que desear la profesora Lesbia Sánchez, que yo repito, no tengo nada contra ella, pero en el periodo pasado era una de las autoridades que estaba presente, don Jimmy. Hoy, imagínese usted, el desfile llega casi al mercado municipal y ella no se ha integrado.
11: Así es, don José, así es, ¿verdad? Pero bueno, no creo que venga ya, no creo que venga. Porque ya el desfile está, al menos que ella llegue allá al parque para que no la vean desfilar a la par de las otras autoridades, porque aquí siempre se pone por entre en medio el color político, José, y aquí, como dice Lester Alvarado, aquí se deja los colores políticos a un lado y todos vamos a participar en este 15 de septiembre para poder fortalecer lo que es la democracia de nuestro país, don José.
2: Bueno, en lo que usted, don Jimmy Walter López, se desplaza hacia abajo, nosotros vamos a enlazarnos esta mañana con Canal 17, que están en vivo también. Gracias, don Jimmy. Nosotros, se desplaza usted al inicio del desfile. Don Jimmy. Bueno.
11: Yo me voy a movilizar hacia abajo para poder observar cómo, porque ya lo es, bueno, aquí viene, como le dije, el Smart Kids, ¿verdad? El Smart Kids, el Centro de Educación Prebásica, o sea, los kinderes, para ser más explícito en esto, o sea, los kinderes son los primeros que vienen, y luego, pues, vienen ya las escuelas. Vamos prácticamente organizado este kinder, y vamos a caminar así a más atrás, don José, para poder observar los demás centros de educación, si ya están ahí, porque aquellos que dicen, a mí me toca como a las 11, vienen apareciendo allá, como a las 12:30, don José.
2: Bueno, esperamos que eso no se dé, don Jimmy. Vamos a ir con este enlace a través de Canal 17. Don Jimmy se desplaza para abajo entonces. Vamos a ir con...
13: Sí, así es. Marilyn, es un gran entusiasmo que nos que caracteriza en este momento. Escuchemos la participación de la banda de guerra que acompaña al David Corea.

0: banda privada, totalmente, compañera Yacira. Totalmente privada. Qué bonito cómo manejan ese mecanismo para tocar los tambores. Y ahí van los chiquitines también. Ahí van el público acompañando todo lo que es el fervor patrio de este desfile en la calle principal, Avenida San Diego. Así que a todos los que nos están sintonizando a través de la radio 95.3 FM Superior Estéreo, a todos los que nos están viendo a través de Canal 17, la red que más se ve a través de TV Más y a través de las demás redes sociales, los padres de familia también acompañando a los pequeñines, a todos los que también que nos están viendo en la zona norte, Francisco Morazán, Guaymaca, Valle Yanque, de la Vía de San Francisco, en fin, tantos que están pegados a través de lo que es el sistema de cable. Y hoy Canal 17 es el centro de transmisión de los demás hogares de la zona norte, Francisco Morazán, por qué no decirlo, aquí también en nuestra querida ciudad de Talanga, Yacira.
1: Y vemos cómo viene el cuadro de palironas de este centro, las más chiquititas, así que vamos a entrevistar aquí a la profesora a ver cuánto tiempo se tardaron en esta preparación.
2: Hola, buenos días, un gusto saludarle, pues estamos casi desde junio.
1: ¿Desde junio?
2: Desde junio, julio, poquito a poco, ahí hemos venido.
1: ¿Y cuál es la aceptación que tuvieron los padres para este centro al prestar a las palillonas?
2: No, excelente, al 100, sinceramente, al 100, los padres al 100.
1: Siempre es importante, ¿verdad?, el apoyo que ellos nos dan a la educación, porque no solo se trata del centro educativo, sino que de la ayuda que ellos nos brindan.
2: Es el apoyo más grande que tenemos en el centro educativo, de padres de familia, tenemos que ser aliados. Padres de familia, alumnos y maestros.
1: Perfecto. Muchas gracias, profesora. Vemos cómo avanzan aquí las palillonas, muy lindas, la verdad. Sonríen a la cámara, a nuestra persona, porque sabe que nosotros las estamos entrevistando y somos el mejor canal para transmitirle a ustedes la información.
3: Bueno, regresamos nosotros acá a estudios cuando ya miramos los chiquitines de los diferentes kinderes que desfilan en este 15 de septiembre. Ya, como dice don Jimmy Walter López, deberían de estar formados todos los colegios para que no dejen espacio. Ya vamos a ir con usted, don Jimmy, dice el coronel Fernández. Gracias, coronel, por estarnos escuchando. Hoy, 15 de septiembre del año 2026, Dios bendiga a nuestra patria, Honduras. Felicidades para todos aquellos y aquellas que la respetamos y amamos. Salud, salud. Y que viva Honduras, mi patria querida. Saludes la familia del coronel Fernández Cueva y señora, dice el coronel Fernández por allá. Vamos a ver qué pasa en la avenida principal, don Jimmy Walter López. Vamos con usted para que usted siga describiendo sobre la fiesta del 205 aniversario de nuestra querida patria Honduras. 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Don Jimmy, vamos con usted nuevamente.
4: Aquí está usted. Y estaba viendo por aquí, José, que aparece el kinder de la escuela, el kinder en representación de la escuela José Trinidad Cabañas de Río Dulce. ¿Estaba en la lista este kinder,
3: no,
4: José?
3: No está en la lista. Pero
4: lo importante es que participen, don José. No sé si fue que se le fue por alto al comité cívico.
3: Bueno, pregúntele.
4: Ellos están aquí desfilando, José.
3: Pregúntele a la profesora, don Jimmy, porque es la primera vez que desfila este kinder aquí en Talanga.
4: Ah, alumnos. Bueno, de esta profesora, vamos a buscar a una de las profesoras de ese kinder, que ahí al fondo se escucha la banda de la escuela acompañando al kinder. Acompañando al kinder, permítame, déjame por acá porque no sé cuál de ellas son las maestras de esta escuela, don José, porque la mera verdad que, bueno, aquí va una de ellas, vamos a interceptarla por acá. Bueno, ya nada, vamos a arrancar con la garganta también, don José, porque...
3: Sí. Déjeme
4: preguntarle a una madre por acá, ¿cuál es una maestra de este kinder? La maestra... Bueno, aquí estamos con el Berta Silva. Aquí estamos con el Berta Silva. Este es el de David Corea. Permítame. Es que, bueno, aquí ya me chivolaron todito, José, porque aquí estoy con el Berta Silva. Déjeme caminar hacia adelante para poder ver los estándares. Los estándares que traen ellos. Porque, y mire, se dice que José Trinidad Cabañas, el padre. Déjeme ver por acá. Este es David Corea. Este es David Corea, don José. Este es David Corea, que está en este momento. Este es el, creo que el que está a la parte de la jefatura, si no me equivoco, don José.
3: No, este es el Berta A. Silva, el David Corea está en la colonia Carías y Rodríguez.
4: Ah, ok. Déjenme ver por acá, esta Silva, ¿a dónde fue que miré el banner de... aquí está. Dice, banda de guerra, José Trinidad Cabañas, escuela José Trinidad Cabañas, Río Dulce, Talanga. Esta es la que le decía, bueno, es esta que está aquí, pues, atrás del... Bueno, es que aquí está... Déjeme interpretar por aquí alguna de las maestras que estén por aquí. ¿Cuál es la maestra que dirige este grupo? ¿Cuál es la maestra? La de blanco que está ahí. Bueno, vamos entonces a interceptar por aquí a la maestra, porque es primera vez que miro a Río Dulce desfilar por acá, como dice usted, don José. Vamos a ver por acá, bueno, en estos momentos ella puede ser... ¿Ella es? ¿Cuál es el nombre de ella? Ella, bueno, déjenme interceptarla por acá, porque... Cáceres. Bueno, vamos entonces a interceptarla allá. Profe.
0: Estamos en vivo y en directo, profe, a través de la 90.9. Nos sorprende ver a esta escuela porque, según tenemos entendido nosotros, los años que tenemos de transmitir, es primera vez que participan en estos desfiles o ya han estado por acá. Buenos días.
5: Es primera vez. En esta ocasión estamos acompañando al jardín de niños Berta de FIFA.
0: Si me permite, nos podemos mover un poquito por acá porque está tocando la banda en este momento y tenemos mucha interferencia por acá. ¿Me decía, profe?
5: En esta ocasión venimos a acompañar al jardín de niños Berta de Silva, ya que ellos cuentan con una banda de niños pequeños y nosotros venimos a alegrarles este día, ¿verdad?
0: ¿Qué anda la banda? Me decían que su nombre es Katherine Rodríguez.
5: Katherine Rodríguez.
0: ¿Es la directora?
5: La directora de esta educación básica gubernamental José Peñera Cabañas de la ciudad de Río Dulce.
0: De Río Dulce, es primera vez que lo miramos por acá.
5: Así es, primera vez.
0: Es que lo que nos extraña es que en el listado no aparecía Río Dulce.
5: No aparece porque como tal la constitución no viene independiente. Vienen anexados al jardín de niños Berta de Silva.
0: Ah, ok. Muchas gracias, muy amable, profe.
5: Bueno, gracias, a la orden.
0: Bueno, ya escuchó, don José. Es que está tocando la banda por acá. Bueno, aquí viene también, pues, dice que andan acompañando...
3: Alberta Silva.
0: Alberta Silva, ahí escucho usted.
3: Así es, primera vez que participa esta banda de la Escuela de Río Dulce, la José Trinidad Cabañas, participa en estos desfiles acompañando a otra institución educativa.
4: Así es, José, como usted le escuchó, pues ellos fueron invitados por... Hola, Marquita Guerrero. Ellos fueron invitados por el Berta Silva. Entonces, por eso ellos andan aquí representando pues también a la comunidad de Río Dulce. Y eso es importante, don José. Eso es importante porque en Talanga pues somos todos, como les digo yo, siempre por aquí va desfilando uno de mis nietos también, don José.
3: Bueno.
4: Aquí va desfilando uno de mis nietos también, que es el único que le tocó desfilar hoy. El otro no quiso desfilar. Pero aquí va pues con mi hija desfilando pues ahí en representación del folclor pues hondureño, don José Hernández.
3: Bueno, perfecto, don Jimmy. Las autoridades están a la altura de Útiles Escolares Génesis y encabezadas por el señor alcalde Rudy Manuel Vanegas, algunos regidores, está la licenciada Nelly Valladares, está algunos regidores, don Jimmy Walter López, igual que el Comité Cívico Interinstitucional. Me parece que va muy lento este desfile, don Jimmy. Ya las autoridades deberían de estar llegando al estrado principal. Don Jimmy. Bueno, se nos quedó don Jimmy Walter López. Bueno, le decía que hay algunos regidores, ya se ha integrado la licenciada Nelly Valladares, el regidor de Jalaca, ¿cómo es que usted lo entrevistó, don Jimmy?
4: Víctor
3: Archaga.
4: Lester Alvarado de Corralitos.
3: De Corralitos, y también el señor alcalde con su esposa y el vicealcalde que están en este desfile de este 15 de septiembre. Don Jimmy, usted tiene más que informarnos desde la calle principal, recordándoles que hoy en Restaurante Siquiza está abierto para poderle atender a usted. Vamos entonces con usted.
4: Así es, José. Estoy ahora viendo pues por aquí el estándar de del centro de prebásico, o sea, de kinder del Ecuador, ¿va? Ajá. El kinder del Ecuador, la profesora Jacel Romero, que tiene doble trabajo también porque después tiene que integrarse a la otra escuela por acá, pues sabemos que ella pues trabaja en una del gobierno y en una privada, que no es malo eso, don José. Y pues ella es la que anda dirigiendo el grupo del kinder de el Ecuador, en la representación de la escuela de Ecuador, pues ella es la que dirige por acá, y aquí pues ya van caminando hacia arriba y vamos nosotros a caminar hacia atrás, porque este es uno de los kinderes que parece que más alumnos tiene, más sí. Grupos de presentación entrado para este desfile. Podemos ver las niñas, las princesas, la escolta de bandera, la novia del kinder, pues la reina de las flores. Podemos ver la banda de guerra, la banda de guerra del kinder de Ecuador, pues que es una banda ficticia, podríamos decir, don José, pues solo para que los niños sientan ese fervor, irlos inculcando dentro de lo que es el fervor patrio. Aquí vienen las pomponeras también, muy lindas las niñas, pues con sus trajes blancos y amarillos, y pues haciendo los movimientos que las maestras pues las van dirigiendo por ahí. Pues es difícil, ¿verdad? Porque
3: sí.
4: no mantienen el orden las niñas, pero bueno, son las representaciones. Aquí viene la representación de las gitanas también, ¿verdad? Aquí hay pues las que roban el show. Estas son las que se roban el show, don José. Y viene pues también un grupo de niños en representación, don José, de los socorristas que existen en Honduras, ¿verdad? En representación de la policía, en representación de los médicos, del cuerpo de bomberos, del folclor hondureño y todas esas pues situaciones que lo identifican a uno pues como hondureño. Y más atrás viene el grupo de cadetes de el escuadrón, ¿va? El escuadrón, acá viene en representación del escuadrón, pues como tienen ese sacrificio las madres, los maestros, de poder dirigir a estos niños, y ellos pues muy emocionados pues van ahí pues desfilando, don José. Nosotros avanzamos más abajo, don José, porque viene la Children's Garden School, acá abajo. Aquí creo que ya empezamos con las escuelas, don José.
3: Bueno, permítame, Jimmy, vamos a ver si tenemos contacto con la ciudad de Guaymaca, porque allá ya han iniciado los desfiles.
4: Ok, así es, don José. Permítame. Vamos a quedarnos por aquí.
3: Bueno, permítame, don Jimmy, porque aquí ya han comenzado los desfiles allá en la ciudad de Guaymaca, repito, y vamos a ir hasta la ciudad de Guaymaca, repito, cuando en Talanga y Guaymaca ya han iniciado los desfiles. Esto cuando ya han iniciado los desfiles allá en la ciudad de Guaymaca. De Guaymaca estamos esperando contacto con la ciudad de Guaymaca. Vamos a ver si ya nos vamos a integrar. No, ya nos vamos a integrar con Guaymaca, ya nos vamos a integrar a la ciudad de Guaymaca. A última hora en este desfile se ha integrado la licenciada Nelly Valladares, representante del Partido Libertad y Refundación Libre, allá en la ciudad de ciudad de Talanga. Vamos a ir entonces, como que no hay audio en esta página de Canal 12, allá en la ciudad de Guaymaca, que repetimos, ya miramos algunas autoridades aquí representadas en este desfile que ha iniciado más temprano, hace aproximadamente un par de minutos, han iniciado los compañeros a transmitir. Nosotros estamos desde las 5:30 de la mañana. Vamos a ir con Canal 12, ¿qué sucede? Canal 17.
6: ¿Cuál es tu nombre? ¿Cómo te sientes hoy?
7: Bien.
6: Contenta. Muy feliz celebrando estos 205 años de aniversario, así también llevando este cuadro que vamos a comenzar con la profe. ¿Cuál es su nombre?
7: Rixa Mejía.
6: ¿Cómo se han organizado, profe? Usted que ha sido parte de todo este equipo de meses tras meses para poder organizarse y poder hacer esta presentación ante todo el público general y las autoridades municipales.
7: Pues agradecemos la colaboración de los padres, ya que sin ella es imposible llevar a cabo estos eventos en los centros educativos. Y les agradecemos por ayudarnos, ¿verdad?, a que estas fiestas patrias sean hechas una realidad y muy bonita.
6: ¿Cómo están conformados todos los cuadros alegóricos de este centro educativo?
7: Pues llevamos novias, reinas, llevamos alcalde, llevamos gobierno estudiantil, banda, pomponeras, cuadros de honor, cuadros de excelencia, inclusión, también llevamos cuadro alegórico, ¿verdad? Y la reina de independencia y también la India Bonita.
6: Muchísimas gracias, profe.
3: Bueno, nosotros estamos en vivo y en directo esta mañana Estamos en vivo y en directo. Vamos con usted, don Jimmy Walter López. Vamos a cambiar de línea, don Jimmy, para poder llevar más información a través de Talanga Estéreo, Estéreo Porvenir y Savi Estéreo, que están enlazados esta mañana. Ya ha iniciado el desfile allá en la ciudad de Guaymaca. También hemos tenido contacto con Orica, y también ya han iniciado los desfiles en aquel sector. Don Jimmy, vamos con usted por esta otra vía. Con usted. Bueno, permítame, don Jimmy, vamos con usted.
4: Ok, don José. Aquí estamos siempre pues ubicados aquí por donde el señor don Napo Galindo ya ha extendido una bandera ahí, ¿verdad? Pero aquel fervor de cuando nosotros desfilábamos, porque donde había una bandera había que pasar haciendo el saludo, ya se acabó. Pero aquí estamos, don José. Aquí viene el Centro Básico Bilingüe Happy Children Garden School. El primer grupo que viene por acá traen una carroza de audio. O sea, traen una carroza de audio. No traen banda las pomponeras. Vienen bailando al ritmo de música tradicional, música hondureña. A ese ritmo vienen bailando ellas. Escuchemos por acá, mire, don José.
3: Bueno, casi no se escucha, don Jimmy. Vamos a acercarnos más, don Jimmy.
4: No sé si será el teléfono que tiene usted ahí, pero bueno, ellos vienen al ritmo de música catracha, música punta, música hondureña, algo que la tecnología, las generaciones van cambiando, don José. Van bailando prácticamente con música a través de una discomóvil instalada en una carroza por ahí. Pero bueno, la situación está cambiando de a poco. Hoy desfilan ya con música en parlante la Happy Children Garden School. Aquí están pues el grupo que representa pues a todos los señores como José Trinidad Reyes, José Trinidad Cabaña, todos estos que son los héroes de patrios de en aquellos tiempos, ¿verdad? Y ahí, de este grupo que le digo, al que va adelante, pues hay un espacio prácticamente ya. Aquí empiezan los espacios, don José. Aquí hay un espacio de media cuadra, de donde van ellos, a la que sigue, que siempre es la Garden School. También hay otro espacio, don José, que es la misma, podríamos decir. Pero pues han dejado un espacio, no sé si unos llegaron primero, otros llegaron después, pero lo importante, como dijo aquel, aquí vamos. Ahí queremos saludar a la gente que nos está reportando audiencia. Por ahí está Nubia Sánchez desde la Agua Blanca, está María Pérez desde la Península Ibérica, España, por allá está pendiente, Elmer Varela también que nos visita de la ermita, está por acá. Estoy en el cuadro de honor de la Garden School, y sí, don José, pues se van de la misma, podríamos decir, pero pues han dejado un espacio, no sé si unos llegaron primero, otros llegaron después, pero lo importante, como dijo aquel, aquí vamos. Ahí queremos saludar a la gente que nos está reportando audiencia. Por ahí está Nubia Sánchez desde la Agua Blanca, está María Pérez desde la Península Ibérica, España.

0: misma institución, pero, pues, muchos espacios, doctor.
1: Pero ya debería de estar algún miembro del comité disciplinario, don Jimmy.
0: Así es, don José, pero recuerde, pues, que el comité cívico interinstitucional está adelante. Ellos van adelante, ellos van atrás de las autoridades civiles y municipales. Aquí podemos observar las coaliciones, ¿verdad?, que representan para la chiquitina, las niñas que representan a la a esta centro de educación básica, sin pegar de la escuela. Aquí tiene más atrás la banda. Vamos a caminar hacia abajo, nosotros vamos a seguir caminando hacia abajo. Imagínense que estos pertenecen al mismo centro educativo y van a dejar como espacio. Más atrás vienen otro grupo de pomponeras también, otro grupo de pomponeras por acá. Así que nosotros seguimos caminando hacia abajo. Estamos justamente en Pastelería Tirita y aquí siguen, pues, los grupos de la Garden School Cuadro de Honor. Dice, por acá viene Altagracia Sánchez. Aquí viene ya, pues, el Centro de Educación Básica Gubernamental Altagracia Sánchez. Más atrás, pues, la niña que porta la bandera de nuestro país Honduras, un cuadro de honor más atrás. Y seguimos nosotros caminando hacia abajo, porque aquí, pues, todos los padres, madres de familia caminan juntos a sus hijos, acompañándolos por ahí. Por ahí viene la profesora, pues, de esta institución. Bueno, se me escapa el nombre de esta profesora. Ya vamos a interceptarla por acá. Usted viene. Tiene también la banda más atrás. Viene la banda más atrás. Yolanda Cruz, la que siempre, la fila inseparable de la profesora Rider Arguijo, que va adelante en el que era la que peleaba con todo para que iniciara ya el desfile, don José. Pues ella va allá adelante y aquí, pues, la que está dirigiendo, pues, es Yolandi. Yolandi Canales, la que está dirigiendo, pues, al grupo de niños acá. Prácticamente la que lleva el grupo. Y por ahí anda su hija también, enseñando a su hija también, profe. ¿Qué tal? ¿Cómo está? ¿Cómo le va, profe? Pues aquí peleando siempre con estos alumnos. ¿Cómo es? ¿Qué tal? Estamos con la profesora Yolanda y fortaleciendo la democracia, dice. Pues como siempre, todos los años. Pero buenos días, estamos en vivo y en directo.
2: Claro, Jimmy. Buenos días, pues aquí haciendo patria, celebrando este 205 aniversario de nuestra independencia patria, siempre con fervor, patriotismo, y haciendo presente con nuestros estudiantes, Escuela Altagracia Sánchez, Colonia Nomalinda, presente.
0: Y la profe Rider la dejó botada, ya la miramos peleando ahí adelante, la profe Rider, Yolanda.
2: La profe Rider está en el comité cívico, es por ello que lleva adelante, pero luego se une aquí a nuestra institución.
0: Pero y miramos, profe, también, también enseñándole a su hija también cómo poder dirigir un grupo de niños. Va, imagine, uno pelea con dos en la casa y ustedes tienen que pelear con este grupo de hipotes, profe.
2: Claro, tengo esa dicha que mi muchacha, pues, ya creció, también salió de esta institución, conoce a todos los niños y siempre nos apoya en todas las actividades. Al igual que otras estudiantes que ya se van a integrar, que han salido de nuestra institución y siempre nos apoyan. Y agradecemos a ellos, que Jamie y Suami, siempre agradecida con ellas, muy, muy, muy agradecida por el apoyo.
0: También está haciendo un buen día hoy, papá.
2: Sí, esperamos, pues, que la madre naturaleza nos permita, pues, culminar con éxito este día. Y, pues, sí, si nos viene la lluvia, pues, también la estamos esperando. Es bendición.
0: Bueno, gracias, profe. La entrevista para que no me siga amenazando.
2: Gracias, mi amigo Yuri.
0: Ahí está la profe Yolanda y Canales. Bueno, Canales, Cruz Canales, no sé, pero los dos apellidos los tiene. Mira, capitán. Hacia abajo, don José, como hacemos con las personas de jóvenes. Ecuador, viene el Ecuador, don José, Centro República del Ecuador. Aquí ya estamos con las escuelas, don José. Pues vamos caminando hacia abajo. Aquí viene la

0: Escuela Ecuador, la Altagracia Sánchez y el Ecuador, pues se iban bien coordinadas, llevan bien los espacios. Vamos a seguir caminando hacia atrás. Vamos a ver el cuadro de honor que viene por acá. Debe ver, aquí viene la escolta de bandera, el estandarte, pues.
1: Don Jimmy,
0: aquí está, dígame.
1: Están las autoridades ya en la esquina del Parque Municipal. Se escucha el bulular de las sirenas del Cuerpo de Bomberos, de las ambulancias del de Cruz Roja, de Copeco y todo lo demás. Están por llegar las autoridades al estrado principal. Ya vamos a tener algún contacto con los compañeros de Canal 17 que siguen en vivo y en directo esta mañana. Mientras tanto, continúa la salida de los centros educativos en la parte baja de este recorrido, don Jimmy.
0: Así es, don José, pues aquí estoy con el grupo de excelencia académica, esos niños pues que se esmeran, bueno, todos los niños van por un solo objetivo, don José. Sabemos que la situación de los padres de familia, pues, entre unos y otros es muy diferente, pero aquí viene ya el cuadro de excelencia académica de la escuela República del Ecuador, pues buen grupo, va, un buen grupo acá. Ahora pues ya los pelotones comunes ya no existen, don José. Aquel alumno que no participaba en ningún grupo, pues antes le decían a uno, va para el pelotón, va para el pelotón. Eso ya no va, eso ya no existe. Ahora solo los niños que van a participar, los que salen en cadete, los que salen en la banda, las niñas que salen de Palillona, pues ellas son las que participan. Y pues ya antes, en mi caso, don José, que nunca participé en ninguno de los grupos, pues todos íbamos al pelotón, ¿va? Existía un pelotón de alumnos, pero en aquel entonces bien coordinado, ¿va? Pero hoy ya solo los grupos que forman parte de algunas, por ejemplo, Palillona, Calistenia, cadetes, en representación del folclore hondureño y todas esas situaciones. Ya el grupo Pumón ya se perdió a esas alturas.
1: Así es. Don José. Don Jimmy, vamos a ir hasta Guaymaca con Gloria Durón. Esta mañana han arrancado los desfiles allá en la ciudad de Guaymaca, don Jimmy.
2: Y no podía faltar la India Bonita, con los últimos detalles de sus madres orgullosas. Así que el desfile ya comenzó, lo podemos observar desde arriba. Allá encabeza la policía preventiva. Allá el cuerpo de la ambulancia del Cuerpo de Bomberos. Así que 205 aniversario de nuestra patria. Hoy celebramos, contentos. Creo que las maestras se pasaron de bellas. Usted, es que de eso se trata, que hoy en el Día de la Patria usted no ande saliendo con buzo. Usted ande con sus mejores galas. Usted ponga su sombrero, su charra guapísima. Mire esta mujer qué bella, mire qué bella. Mire, le dio pena, pero ahí está también la policía. Acá les voy a mostrar un paneo. Esto es Guaymaca, ¿verdad? Esto es Guaymaca y tenemos escolta primero de la policía para acá, para que algunos vehículos se meten, pero aquí les vamos a hacer un paneo, vamos a acercamiento. Miren, los pequeñines primero, luego allá viene la policía preventiva, cuerpo de bomberos.
1: Bueno, estamos observando y escuchando la descripción de nuestros compañeros allá en la ciudad de Guaymaca, de Gloria Durón, que está en el desfile esta mañana.
2: Está el desfile, voy a caminar dentro de, por un lado, para darles a conocer una parte, mientras van llegando a lo que es el parque, ¿verdad? El Parque Milpas Barahona. Hoy 205 aniversario de nuestra patria. Felicitaciones a todos. Hay que ser patriotas con todo y lo que pasa en nuestro país. Hay que ser patriotas. Así es que buenos días. Buenos días. Buenos días. 205 aniversario de nuestra patria, de nuestra independencia. Así es que hoy estamos contentos con la celebración. Guaymaca no se puede quedar atrás. Todo el país celebra, pero nosotros estamos en Guaymaca. Alguna gente que no sabe, Guaymaca es una ciudad linda, ubicada a 80.
1: Bueno, Guaymaca, una ciudad linda, Talanga, el polo norte, del polo norte, un puerto seco. Nosotros volvamos con usted, don Jimmy Walter López, esta mañana, invitándoles, porque hoy en Restaurante Siquiza tenemos una rica sopa de camarón y de camarón allí en Restaurante Siquiza. 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Vamos con usted, don Jimmy Walter López, mientras mantenemos esta comunicación con la ciudad de Guaymaca. Buenos días, don Jimmy.
0: Ok, aquí seguimos, don José, aquí seguimos, aquí estamos abajo, aquí pues estamos abajo, y aquí está la licenciada, la profesora Normita Gallo, también con nosotros, profe, pues, aquí, pues, dirigiendo este grupo de señoritas, reinas, son las reinas, profe. Buenos días, profe.
3: Muy buenos días, saludo a todos los radioescuchas de Talanga Estéreo, a su gerente propietario y a ustedes que hacen un gran esfuerzo para hacer esta transmisión, agradeciendo a Dios por el agradable clima que nos está dando esta mañana, ¿verdad? Y a la vez, pues, cumpliendo una misión de fervor patrio, dando el respeto e inculcando los valores que fortalecen la identidad nacional de nuestra cultura en una valoración de los 205 años de aniversario patrio.
0: Estas niñas, profe, cada una de ellas, ¿verdad? Muy lindas, por cierto, representando lo que es el hondureñismo, ¿verdad? Podríamos decir.
3: Ellas son las que engalanan y embellecen, pues, nuestro desfile. Cada uno de los cuadros son alusivos, pero si usted ve, esto representa la belleza natural de nuestro querido Talanga, donde nuestra institución hace diversas actividades. Y ahí es donde se selecciona cada una de ellas, la reina del centro educativo, la señorita y la niña independencia, la señorita verano, las catrachas bonitas y la reina de las flores. Esto es lo que conforma el cuadro de reinas de nuestra institución educativa.
0: Y sí, es verdad que es la catracha bonita, la trigueñita, ¿va?
3: Preciosa, preciosa, va identificada con su traje típico, ¿verdad?, cultural. No le llamamos India Bonita, aunque realmente sí, ¿verdad? Eso es lo que representa en nuestra querida ciudad de Talanga.
0: Bueno, este es el grupo que le encargaron a usted, profe.
3: Por este año, le cuento que siempre me dan la escolta de bandera, pero este año pues quise lucirme y como dicen, tratar de participar en otro cuadro para identificarme en diferentes puntos, pero no solamente en un solo cuadro.
0: Sí, porque si hay que apoyar a una compañera en otro grupo, hay que sumarse.
3: También, a donde nos designen, ahí está nuestra responsabilidad en la hora indicada, ¿verdad? Parte también de la formación de valores.
0: Como formar parte también de la radio, pues saludar a toda la gente que está conectada fuera y dentro del país, profe.
3: Claro que sí, todos los catrachos hondureños, mandamos un saludo efusivo a todas aquellas personas que se encuentran en los diferentes países, ¿verdad? Como ser España, Estados Unidos y en diversas puntos de nuestro mundo, porque sé que muchos están conectados a través de esta gran emisora, ¿verdad? Así que gracias, manténganse al pendiente, la radio va a estar al día con cada uno de los puntos que se lleven a cabo en este gran desfile hoy, 15 de septiembre.
0: Gracias, profe.
3: A la orden, Jimmy, bendiciones para ustedes.
0: Bueno, la licenciada Norma Leticia Gallo, ¿verdad? Que también es de forma parte de la gerencia de Talanga Estéreo, saludando pues a toda la gente que nos escucha en esta mañana, que estamos en vivo y en directo desde la calle principal, desde la calle real de nuestra ciudad de Talanga, donde se están desarrollando pues los desfiles patrios en conmemoración del 205 aniversario. Por aquí podemos observar el grupo de Palillona, muy bonita la Palillona, luciendo un traje totalmente amarillo, pues muy llamativo ese traje que les pusieron a esta niña y las arreglan, pero muy lindas estas niñas, ¿verdad? Chiquininas, y que ellas demuestran también que ellas forman parte del hondureñismo, ¿verdad? Porque pues son el futuro de mañana, ¿verdad?
1: Dígame, don José. Don Jimmy, llegan las autoridades principales, nuestras autoridades al estrado principal encabezados por el señor alcalde y su querida esposa, los señores regidores, la directora de Educación Municipal, también el Comité Cívico Interinstitucional al Estrado Principal. Don Jimmy, vamos a ir brevemente con los amigos de Canal 17, luego retornamos con ustedes para estar también en la ciudad de Guaymaca.
4: Acompañan también la honorable Corporación Municipal de Taranga, las autoridades policiales, militares, así como la comandancia del Benemérito Cuerpo de Bomberos, Asociación de Pastores y el jefe de la región de Copeco. Acompaña también el Honorable Comité Cívico Interinstitucional, a quienes les agradecemos porque con su esfuerzo y dedicación han hecho posible que estas festividades patrias hoy sean una realidad en el municipio de Talanga. Directores y directoras de los diferentes centros educativos, gubernamentales y no gubernamentales, del municipio de Talanga se aprestan en este momento a hacer su ingreso, así como la presidenta del Consejo Local de la Cruz Roja Hondureña. También tenemos a la tropa 3 del grupo Scout en Talanga, que este día se ha hecho presente para honrar a Honduras, para honrar a Talanga, con sus diferentes...
1: Bueno, estamos escuchando lo que están narrando nuestros compañeros de Canal 17, gracias a ellos que están en el estrado principal. Ha llegado el señor alcalde, también los regidores que le acompañan, encabezados por regidores liberales, nacionalistas y de Libre. La única que no llegó a este desfile fue la profesora Lesbia Sánchez. Vamos hasta la ciudad de Guaymaca. ¿Qué es lo que pasa allá?
5: Mira, ya están los bomberos.
6: A ver.
2: Acá todavía no se toman
6: ustedes. Mire qué bonita está India Bonita, ¿eh? Mire.
1: Estamos escuchando a los compañeros de la ciudad de Guaymaca, donde este día hay desfiles de los principales centros educativos de algunos kinderes allá en la ciudad de Guaymaca. Volvamos al centro de la ciudad de Talanga, donde ya han tomado parte... donde ya han tomado parte del estrado principal las principales autoridades, encabezadas por la directora de Educación Municipal, igual que el señor alcalde don Rudy Manuel Banega, su querida esposa, y demás regidores.
2: ¿Sus regidores?
4: Agradecidos con el Grupo Scout, que en este momento también realizará un trabajo extraordinario en el apoyo logístico a este desfile cívico-patriótico en este municipio de Talanga. La Comisión
1: seguimos en vivo y en directo esta mañana desde el centro de la ciudad de Talanga, y gracias a los compañeros de Canal 17 que tomamos su audio.
4: Equipo de protección personal para incendios estructurales, equipo de protección personal para incendios forestales, equipo y personal capacitado en atención prehospitalaria, equipo y personal capacitado en rescate acuático, equipo y personal capacitado para rescate en alturas, equipo y personal capacitado en apicultura, equipo y personal capacitado en la prevención y seguridad contra incendios. Estos son miembros del Benemérito Cuerpo de Bomberos de Honduras, a quien le tributamos un fuerte aplauso.
1: Bueno, ya están las autoridades encabezadas por el alcalde Rudy Manuel Vanegas, la actual directora de Educación Municipal, el comandante del Cuerpo de Bomberos, el señor vicealcalde Jari Varela, la directora de Educación Municipal, don Lester Alvarado, la licenciada Nelly Valladares y algunos otros regidores del Partido Liberal y Libre. Seguimos en vivo esta mañana cuando ya algunos centros educativos empiezan a pasar por el estrado principal. Algunos kinderes, los primeros en este desfile. Vamos a ir con usted, don Jimmy Walter López, para estar listos a través de Talanga Estéreo, Estéreo Porvenir y Savi Estéreo. En la ciudad, en esta ciudad de Talanga, don Jimmy, vamos con usted entonces para más detalles de lo que pasa en este 15 de septiembre en la parte donde da inicio. Esperamos que no hayan espacios que dejar los centros educativos. Don Jimmy, vamos con usted.
0: Ok, acá seguimos, don José. Estamos bien, ¿verdad? Entre los espacios, pues sí, siempre se manejan esos espacios, pero podemos ver pues que no es como el año pasado. Son espacios artísticos por acá, en lo normal, ¿verdad? Lo normal, mientras se organizan uno, pues me he mantenido aquí en el grupo de la escuela Roberto Suazo Córdoba, don José, porque nosotros buscábamos a la licenciada Lesbia Sánchez como regidora, pero no está como regidora, está acá como maestra, don José.
1: Ah, bueno, entonces vamos con ella.
0: Como maestra.
1: Vamos con ella.
0: Sí. Aquí está y, la licenciada Leslie.
1: Y después me,
0: nosotros
1: y
0: de, la buscábamos hoy y como de, regidora, pero ella está cumpliendo con su papel de maestra. Y, profe, buenos días. Nosotros la buscábamos arriba entre las autoridades, pero ya la encontramos por acá, ¿verdad? Decíamos que no había venido usted, pero se nos había olvidado que era maestra también. Buenos días, profe.
7: Buenos días, Jimmy. Buenos días a todo el auditorio de Taranga Estéreo. Estamos aquí el día de hoy, bueno, aprovechando este espacio para fomentar el civismo en nuestros estudiantes, ¿verdad? Y bueno, aquí estamos realizando nuestra labor de maestra con nuestro centro educativo, la Roberto Suazo Córdoba.
0: Nosotros le decíamos que la buscábamos en el grupo de regidores, profe.
7: Se me complicaba porque, bueno, tengo que un cuadro a mi cargo y realmente ir con los regidores, pues se me complicaba con ir con la corporación. Pero aquí estamos representando con mucha dignidad a nuestro centro educativo en este espacio. Yo lo quiero llamar un espacio para formar civismo en nuestros estudiantes.
0: Hoy pues la miramos directo, bueno, como dice ella, verdad, se le complicaba estar como regidora y como maestra. Decidió pues, a ella le asignaron un grupo que, explíquenos, profe, así ya que estamos acá en vivo y en directo, pues el grupo que dirige usted de estas niñas.
7: El día de hoy voy a cargo de sus majestades en el en la Roberto Suazo Córdoba, la niña aniversario, va la reina de las flores, va el la india bonita y el indio valiente, y también tenemos a una hermosa niña independencia, y nos representa con mucha dignidad una autoridad dentro del centro educativo, como lo es la presidenta del gobierno estudiantil.
0: Bueno, gracias, profe.
7: Gracias, don Jimmy. Gracias, don Jimmy. Un fuerte abrazo.
0: Permítame, profe, permítame. Dígame, José.
1: Póngamele el audífono a la profesora. Yo creo, permítame, que, creo que es momento, momento de escuchar a Lesbia Sánchez. Sí.
0: Yo creo, ahorita, don José, en este momento, pues la profe le está escuchando.
1: Yo creo que es momento de escucharle, profesora Lesbia Sánchez. Fíjese que yo nunca he tenido la oportunidad de felicitarla, pero por haber recapacitado usted y darse cuenta que un pueblo votó por usted y retornar a esas sesiones municipales como lo han hecho algunos otros regidores de otros partidos, profesora. Realmente creo que no es tarde para recapacitar en algunas decisiones que el pueblo no veía bien de su persona.
7: Bueno, don José, no es recapacitar, es realmente... nosotros, como Libertad y Refundación, tomamos una determinación como equipo, ¿verdad? Y yo era la primera en motivar de que nosotros tenemos dignidad. Tuvimos, creo que no es el espacio, pero bueno, usted me lo pregunta. Tuvimos un convenio que no fue cumplido. Y entonces, por esa fue mi razón no asistir a las sesiones de corporación. Sí. Pero yo sé y estoy consciente que más de 5.400 personas votaron por nosotros.
1: Correcto.
7: Confían en nosotros, en nuestro proyecto político, y ahí estamos representándoles también con mucha dignidad.
1: Yo sé que no es el espacio ni el momento para hablar de esto, profesora.
7: Así es.
1: Pero como usted no contesta los teléfonos ahora... Ayer los contestaba, hoy no los contesta, profesora, porque nosotros le hemos llamado varias veces a usted y nunca nos ha contestado. Pero ya que la tenemos de frente, y se lo digo de frente como me caracteriza, tarde no es para recapacitar y darle solución a esas 5.400 personas que fueron a votar por usted.
7: Sí, estamos representándoles en la corporación, estamos ahí pendientes de informarles también en qué se están invirtiendo los impuestos del pueblo, para eso nos eligieron y ahí vamos a estar, don José, ahí vamos a estar representando a nuestra gente, representando a nuestro pueblo.
1: Y aquí no deberían de haber acuerdos, profesora, aquí no deberían de haber acuerdos, como usted dice, hubieron acuerdos y no se cumplieron. El que perdió, perdió, y el que perdió, únase al que nos gobierna. Discúlpeme que sea claro y pelado, pero como usted no da espacio para, en otras ocasiones, porque ya no es la Lesbia Sánchez que teníamos en septiembre del año pasado,
7: Si hay... Bueno, ahora tengo a cargo, le informo que tengo a cargo un primer grado. Comienzo mis labores 6:50 de la mañana, por lo consiguiente, pues no tengo espacio para, por lo menos para su noticiero, contestarle, porque estoy en mis labores educativas. Pero aquí estoy, yo sigo siendo la misma Leslie Sánchez, la misma maestra, la misma mujer, la misma madre que vive en este pueblo y que también está viviendo todo lo que este pueblo está pasando. Entonces, yo soy la misma, don José.
1: Bueno, en su momento vamos a tener que dialogar en algún espacio más abierto que este, profesora, porque ahora estamos en las fiestas patrias, en la celebración del 205 aniversario. Pero esperamos que usted nos abra un espacio para poder dialogar con la Leslie Sánchez que yo conocí, una mujer abierta a los medios de comunicación independientemente la labor que haga, profesora.
7: Y así seguimos estando, yo sigo abierta, siempre y cuando pueda, con mucho respeto también, contestarle, ¿verdad? Porque si estoy en clase, pues no puede contestarle con el bueno. respeto que usted se merece. Y aquí estamos, Talanga tiene que saber que, bueno, tiene una representante, una regidora municipal que está ahí al pendiente de cómo nos estamos desarrollando.
1: Bueno. Profesora, le agradecemos el espacio que nos ha dado esta mañana y estaremos al pendiente de usted.
7: Es un placer, don José Hernández, que me permita pues dirigirme al pueblo mediante su digno medio.
1: Bueno, gracias. Don Jimmy, ¿qué pasa
8: aquí
1: entonces?
8: Estamos, don José. Gracias, profe. Gracias, muchas gracias, profe. Bueno, la profe Leslie Sánchez con nosotros. Nosotros la habíamos señalado desde un inicio,
1: sí,
8: porque no estaba como regidora, ¿va? Bueno, ahí aprovechó usted, don José, para tirarle al yugular, ¿va? Pero bueno, vamos a seguir acá. Vamos a seguir aquí, don José, porque aquí están las lindas palillonas, don José.
1: Sí. Bueno, sigue...
8: De la escuela...
1: Ajá.
8: En el Ecuador, don José.
1: ¿Y por dónde está este centro educativo, Jimmy?
8: Bueno, está justamente por la Texaco.
1: Ah,
8: está justamente por la Texaco, don José, como le dije. Yo estaba abajo, me movilicé con ellos porque teníamos que llevar la impresión de la licenciada
1: Leslie
8: Sánchez, sí, ya que en un inicio, pues... la juzgamos porque no estaba como autoridad, pero como le decía yo, don José, sí está como maestra dirigiendo un grupo en el centro educativo en el cual pues ella representa, don José.
1: Bueno, qué bueno, don Jimmy, saludamos a los amigos que están a través de Facebook Live, que se siguen quedando a través de Facebook Live, y a los amigos que están en la transmisión en los diferentes en las diferentes comunidades de aldeas y caseríos que están con nosotros esta mañana a través del norte Francisco Morazán. En el porvenir no hay desfile, don Jimmy. En el porvenir no hay desfile, lo que hubo fue una noche cultural el día de ayer a través del Gonzalo Aragón. En San Ignacio sí tenemos desfiles del San Ignacio Loyola, igual que en el Alma Latina están allá en el Alma Latina, también en el municipio de Cedros, acompañados de su alcalde. Don Jimmy, nosotros volvamos con usted que describa la parte donde se encuentra usted.
8: Aquí estoy, don José, caminado hacia abajo, a la otra cuadra donde tinita, pues aquí viene la Centro de Educación Básica Gubernamental General Juan Alberto Melgar Castro. Es la escuela que sigue, don José. Aquí está el profesor Wilson Gallo también, pues que está dirigiendo este grupo. Profesor, buenos días, estamos en vivo y en directo, pues como todos los años, pues como maestro educador, pues siempre fortaleciendo la democracia. Buenos días, perdón.
9: Buenos días, saludos a su profesor en cabina,
8: Don José Hernández.
9: Don José Hernández, pues mire que todos los años pues nosotros celebramos, en este año pues nos toca el 205 años de independencia, y aquí estamos con los hipotes, con el servidor cívico que merece cada una de las escuelas.
8: Hoy le toca, pues, enfrente, dirigir el primer grupo, profesor.
9: El primer grupo, sí, primero, ya son 3 años que me ha tocado la escolta de bandera. Y, pues, no, tenemos hipotes dinámicos y muy, muy respetuosos.
8: Hay que trabajar un buen tiempo con estos hipotes para que vayan bien coordinados ya el día de hoy, así como hoy, 15 de septiembre.
9: No, claro que sí, tenemos mes y medio, creo, de estar practicando, pero con las nuevas disposiciones de la Secretaría de Educación, pues hemos practicado menos, pero los hipotes van de calidad.
8: Hoy ha hecho un buen día, profesor, para los niños.
9: Excelente, bien, para ellos, para que lleguemos tranquilos al estrado principal.
8: Solo cuando juega usted allá en Manantiales, que es acosolado, papá.
9: Ni quiera Dios, pero ni modo, hay que estar siempre aquí.
8: Tiene su amigo Rey, que por ahora no juega, mejor que...
9: Últimamente no, pero ahorita estamos buscando equipo, a ver qué equipo nos acobija.
8: Gracias, profesor.
9: Mucho gusto saludarlo.
8: Bueno, saludos. Bueno, ahí está, en la cancha, el teacher Gallo. Aquí, el profesor Wilson Gallo. Ahí, muy amigo con el profesor, por ahí está. Rey se le corre del campo. Bueno, vamos entonces avanzando hacia abajo, donde usted está la escolta de bandera. En representación de la Juan Alberto Melgar Castro, por ahí, Jensi Varela, ¿qué tal? Ahí está Jensi Varela, que también formó parte en algunos años de la Cruz Roja también, ¿verdad? Trabajó mucho tiempo, estuvo ahí en la Cruz Roja. Aquí viene el cuadro de honor, de la Juan Alberto Melgar Castro, pues siempre dirigido por sus maestros por ahí. Nosotros seguimos hacia abajo, aquí están los chiquitines, ¿verdad? Y como siempre, no puede faltar un chucho, ¿va? Que se le enreda a los hipotes, ahí le va a dar vuelta a los hipotes ese chucho. Seguimos, aquí vienen las lindas palillonas, ¿va? Aquí están las lindas palillonas, que en representación también de la Juan Alberto Melgar Castro, y más atrás nos vamos a encontrar, pues, con lo que es la banda, ¿va? Con lo que es la banda de la Juan Alberto Melgar. Así que seguimos nosotros hacia abajo, aquí podemos escuchamos, vamos a ver si se puede escuchar ahí lo que es la vaca, don José.
1: Bueno, estamos en vivo esta mañana con don Jimmy Walter López en la principal avenida de nuestra ciudad de Talanga, cuando ya deberían de estar formados los demás institutos que participan. 13 instituciones educativas participan en este desfile en esta ciudad de Talanga. Don Jimmy, si le parece, bueno, hemos perdido la comunicación, ya aquí la tenemos, don Jimmy, con la ciudad, permítame, con la ciudad de Guaymaca. Vamos hasta la ciudad de Guaymaca. ¿Qué ocurre en la ciudad de Guaymaca? Bueno, permítanme.
10: En otro lugar de acceso, donde se une el Enmar Romero de Callejas. Usted puede ver los pequeñitos. Les vamos a dar a conocer un ratito a ustedes, porque tengo mala señal. Pero aquí les muestro lo bonito. Mire qué lindos sus chiquititos. Esto es el Enmar Romero de Callejas. Esplendorosos, mire qué princesa más bella, ¿no? Les voy a mostrar un poquito acá. Mire esa princesa, mi bella catoliquita, porque ella siempre la mira en la misa. Y no podía faltar la India Bonita, con los últimos detalles de sus madres orgullosas. Así que el desfile ya comenzó, lo podemos observar desde arriba. Allá encabeza la policía preventiva. Allá el cuerpo de la ambulancia del cuerpo de bomberos. Así que 205 aniversario de nuestra patria, hoy celebramos contentos. Creo que las maestras se pasaron de bellas, ustedes, es que de eso se trata, que hoy en el Día de la Patria usted no ande saliendo con buzo, usted ande con sus mejores galas, usted ponga sus sombreros, su charra guapísima. Mire esta mujer qué bella, mire, le dio pena, pero de ahí está también la policía. Acá les voy a mostrar un paneo, esto es Guaymaca, ¿verdad? Esto es Guaymaca y tenemos escolta primero de la policía para acá para que algunos vehículos se meten. Pero aquí les vamos a hacer un paneo, vamos a acercamiento. Miren, los pequeñines primero, luego allá viene la policía preventiva, cuerpo de bomberos.
1: Bueno, eso es lo que están relatando nuestros compañeros allá en la ciudad de Guaymaca, cuando ya las autoridades se han ubicado en la concha acústica para dar y recibir a los diferentes centros educativos que participan este 15 de septiembre en la ciudad de Guaymaca. Bueno, están los compañeros ahora de Canal 17, Said Díaz, describe desde la calle principal.
11: A pesar de la diferencia entre el país de Belice y Panamá, que lo celebra otro día después, pero Honduras en su bandera trae 5 estrellas y representa las 5 naciones centroamericanas en su entonces. Seguimos aquí compartiendo con cada uno de ustedes, llevándoles estas imágenes en el marco de los 205 años de aniversario que hoy estamos celebrando en nuestro país. La excelencia no debe de faltar en los centros educativos. Aquí se está acercando poco a poco la excelencia académica de este centro educativo, Escuela Roberto Suazo Córdoba. Vamos a ir conversando poco a poco con cada uno de los alumnos que hoy están representando su centro educativo, llevando un cuadro alegórico para que usted no se pierda estas imágenes. Vemos el cuadro de escolta hoy haciendo sus presentaciones ante todo el público que hoy está en los alrededores. Y saludamos igualmente a los padres de familia, felicitándolos porque gracias a usted.
1: Bueno, seguimos en vivo y en directo esta mañana. Esta mañana, cuando conductor hay denuncias. Bueno, esta fue la denuncia que aclaró el comisario Funes Peralta. Denuncian a conductor de pick-up que casi provocó una tragedia mientras estudiantes hondureños desfilaban. Esto fue en el sector del Agua Blanca, Talanga. Vamos a ir con usted, don Jimmy, para más descripción. ¿Qué pasa? ¿Qué sucede con ustedes allá? ¿O qué sucede en la calle principal, don Jimmy Walter López, en esta cobertura especial del 15 de septiembre, donde celebramos los 205 aniversarios de nuestra independencia patria? Con usted, don Jimmy.
8: Así es, José. Seguimos aquí porque me ha llamado la atención el cuadro de cadetes de la Juan Alberto Melgar Castro. Bien coordinado estos niños. Se nota que trabajaron arduamente los maestros para poderlos dirigir. Las maestras, pues, que lo dirigen corriendo con ellos, don José, corriendo al ritmo de ellos, ¿verdad? Un grupo de cadetes, y más atrás viene el grupo de militares, ¿verdad? De soldados, de esos soldados que defienden la patria en un momento que esperamos que no se den de esos momentos como se dio el 69. En 1969. Vamos a hablar con la, bueno, que la profesora está muy ocupada porque estos niños tienen mucha dinámica. Estos niños vienen con mucha dinámica y excelente, llama mucho la atención, don José. Vamos a ver si podemos hablar con la maestra que los dirige. Se me olvida el nombre de esta maestra, que es vecina de mi mamá. Pues, dígame.
12: Diana.
8: Diana, hoy le tocó ser la general para dirigir este grupo de soldados, muy dinámico, profe, llama mucho la atención, muy coordinado este niño, se trabajó mucho para que estos niños hicieran lo que vienen haciendo.
12: Hola, felices fiestas patrias, felices cumpleaños 205 de nuestra amada Honduras. Aquí estamos, pues, en honor a la Escuela General Juan Alberto Melgar Castro. Pues esta escuela tiene el honor de llevar este grupo de militares, pues, haciendo patria.
8: Entrenó mucho junto con ellos, usted, profe, porque la miramos muy dinámica, usted también con ellos.
12: Claro que sí, gracias a Dios tengo este dinamismo y me gusta hacerlo.
8: ¿Cuánto tiempo entrenó, profe, este grupo de niños?
12: Pues muy poco, fíjese, de julio y agosto, nada más, y parte de septiembre.
13: Pero vienen bien coordinados.
12: Pues claro que sí, hicimos todo lo que se pudo. Gracias a Dios.
13: Repítame su nombre.
12: Diana Gámez.
13: Diana Gámez, usted es vecina de mi mami, ¿va?
12: Pues, yo
8: vivo con mi mami. Aquí, pues, viene el... Vamos a escuchar los niños, don José. Gracias, profe. Muchas gracias a la profe Diana Gámez, pues, que es la que dirige este... Escuchemos al niño que dirige por acá, con mucha personalidad. Vamos a escucharlo. Vamos a ver, aquí está el grupo de niños que dirige, pues, la profesora Diana. Escuche. Bueno, escuche usted, la coordinación que traen estos niños, pues aquí traen el tanque de guerra, ¿va? Aquí traen el tanque de guerra, papá, para defender la patria, ¿va? En este momento, pues, encienden el humo, don José, que son algunos de los actos que vienen, mostrando ellos en este desfile, pues, un grupo de niños muy bien coordinados, vestidos de militares, de los moteados, como le dice, viene atrás el grupo de artillería, ¿va? Ahí está el grupo de artillería que traen un tanque de guerra, ¿verdad? Bien coordinado esto, los dos grupos, tanto los cadetes como los militares, ¿verdad? En representación de la escuela, Juan Alberto Mergal Castro, pues dos números muy excelentes que llaman mucho la atención. Más atrás están, pues, los representativos de las famosas mojigangas, que le llamamos nosotros, pues un grupo de niños también vestidos como cadetes, pues desfilando con esto, y vamos a dirigirnos más atrás. Está bonito el cuadro de militares, y tanto el cuadro de cadetes también está más atrás. Educatodos, dice por acá, está Educatodos también. El desfile no ha estado como el año pasado, don José, que le costaba arrancar una escuela. Bueno, hasta el momento, ¿eh? Hasta el momento vamos bien, vamos a dirigirlos hacia abajo, porque miramos que vienen las demás escuelas. Aquí está abogado José Arturo Duarte. José Arturo Duarte, pues dice desfiles patrios. Seguimos nosotros para abajo. Hola, Marbeli. Aquí está Duarte, dice por acá, ¿verdad? Duarte dice por acá. Aquí está McDonald Aguilar Hijo, que es el que dirige este grupo. Aquí estamos caminando hacia abajo. Viene Centro de Educación Básica, abogado José Arturo Duarte, dice otro de los banners que trae. Aquí viene el estandar más atrás, junto con la escolta de banderas. Estamos justamente en la cuadra de la ferretería, vaya. Aquí estamos por Yesterio, donde pues ellos están ya pues caminando hacia arriba, va la escolta de bandera, la policía también haciendo lo suyo, pues coordinando lo que es cada una de las cuadras, tal como dijo la circular que mandó la alcaldía municipal, que no querían pues ningún obstáculo en lo que es la calle para no entorpecer lo que es el desfile de los niños. Aquí está el cuadro de honor, y ahora sí, pues ya empieza a salir el sol, don José, empieza a salir el sol. Nosotros vamos a seguir caminando hacia abajo para ver cómo está, qué tal, cómo está pues coordinándose abajo los grupos que van saliendo, porque hasta el momento aquí donde estamos, vamos bien. Hasta el momento vamos bien aquí, ¿verdad? En este momento. Aquí seguimos hacia abajo, seguimos observando los grupos del Centro de Educación Básica José Arturo Duarte. Aquí están las niñas en representación de también de los escudos de Honduras. Hoy lo traen en una falda. Hoy lo traen en una falda, el escudo de Honduras, el escudo de Nicaragua, de los países centroamericanos. Seguimos aquí, dice Fuerza Especial Infantil, Centro de Educación Básica, abogado José Arturo Duarte, y aquí están las fuerzas infantiles, ¿verdad? Los otros cadetes, estos son los cadetes que vienen pues desfilando con una bandera
0: blanca, en son de paz, en son de paz, ¿verdad? Traen una banderita blanca, es que siempre me encuentro con amigos aquí, ¿verdad? Que les gusta estar bromeando por acá. Entre ellos está el gran Henry Díaz por ahí, ¿va? Ahí está el gran Henry Díaz, entre otros amigos por ahí que están siempre queriéndolo hacer reír a uno. Pero bueno, eso es bueno, llevarse bien con la gente. Ahí está la linda Paliona, la chiquitina, y aquí está que la banda de guerra. Aquí está la banda de guerra, vamos a llegar donde está la banda de guerra. Y ahí está Santiago, hoy lo dejaron solo, a Luis. Hoy se fue Eduardo para arriba, se fue también Sergio, pero Sergio hijo, hoy solo han dejado a Luis acá, por aquí. Aquí están las pomponeras, aquí están las pomponeras o las calistenias que le llamábamos anteriormente nosotros, que están caminando, que siguen avanzando hacia arriba, don José. Vamos nosotros a...
1: Bueno, mientras usted se desplaza hacia arriba, don Jimmy Walter López, esta mañana hay algunos datos que vamos a recalcar, don Jimmy Walter López, y es que esta mañana, en el evento que se llevaba en el Banco Centroamericano, una doctora protestó por la salud que se le está dando al pueblo hondureño. La doctora Floridalma Aguilar protestó por la salud mientras el presidente Nasri Tito Afura pronunciaba su discurso con el grito de independencia. Luego la policía la detuvo, don Jimmy. Vaya a creer usted, lucharon dos policías por detener a esta profesional de la medicina que protestaba por el trato a la salud que se le está dando al pueblo hondureño. Don Jimmy Walter López, vamos de nuevo con usted a la principal calle.
0: Ok, así es, don José, seguimos acá. Estoy justamente en la vuelta de la clínica municipal, me he desplazado hasta abajo, estoy justamente en la vuelta de la clínica municipal, y este es el último centro educativo que ha arrancado, don José. Vamos a observar, acá viene otra escolta de, bueno, estos solo son estándar, y es el Brazabola de Viana, según tengo entendido. Vamos a observar por acá, están justamente enfrente de la clínica municipal. El otro grupo va de donde Sergio Saldívar, de Agroveterinaria Saldívar, hacia arriba. Estos vienen caminando justamente enfrente de clínica municipal, pero lo importante es que ya van avanzando. Eso es lo importante, que ya van avanzando. Y según, en comparación al año pasado, don José, pues este año pues se ha arrancado bastante rápido el desfile. Y pues así como vamos, creo que este desfile tipo una de la tarde creo que estará pues finalizando. Es las letras del Instituto Brazabola Viviana. El último instituto que desfilará será el, como siempre, el Manuel Zelaya Rosales, que es el último que se queda, don José, para pues terminar ellos lo que es el desfile todos los años, ¿va? Les gusta a ellos pues finalizar de último. Aquí estamos observando el grupo de excelencia académica del Brazabola, que ya han pues dado inicio a ellos. Aquí están ya organizados, van avanzando. Dice Instituto Gubernamental Brazabola de Viana, van ellos hacia arriba. Hola, ¿qué tal? Está ya pues el cuadro de señoritas en representación de algunas entidades hondureñas. Está el cuadro de Paliona, pero lo que estoy observando que vienen a la carrera algunos hipotes de la banda. Vienen a la carrera algunos hipotes de la banda del Brazabola. No sé, el hondureño como siempre deja todo para última hora. Estos hipotes se confían, les dicen que todavía pues no se han organizado, pues no se apuran, ¿verdad? Pero podemos observar que ya algunos grupos han emprendido ya su marcha. Algunos grupos han emprendido ya su marcha en representación de este instituto, del el Brazabola Diviana. Y miramos que algunos hipotes vienen a la carrera. Allá van unos con unas trompetas, otros con una de, bueno, lo mismo, ¿va? Lo mismo de siempre, pues se quedan a última hora, don José. Nosotros vamos a caminar para ver hasta dónde hay alumnos todavía, porque y este sería el antepenúltimo, don José, si no me equivoco, en la lista que tenemos nosotros ahí.
1: No, ese luego viene el Instituto Tecnológico Talanga detrás del Brazabola y por último el...
0: Por eso le digo.
1: El Manuel Mel Zelaya Rosales, don Jimmy.
0: Por eso le digo, este es el instituto en la lista según el antepenúltimo. Sí. Aquí está, bueno, la banda está por acá, tranquila, relajada. Acá está la banda, pues aquí está el grupo de señoritas y niños que representan pues el folclore hondureño, lo que es la danza, lo que es la danza, ¿verdad? Estoy justamente en la frente de la del famoso mercadito artesanal que ahora le llaman el corralón. Estoy acá observando ya los grupos que van avanzando hacia arriba, don José.
1: Bueno, perfecto, don Jimmy. Nosotros vamos a enlazarnos brevemente con Canal 17 esta mañana. Esta mañana vamos con los compañeros de Canal 17 para llevarle más cobertura de lo que pasa en la principal avenida cuando ya las autoridades policiales y civiles encabezadas por el comisario Funes Peralta, los militares, los encargados del batallón de la venta, el coronel de la venta que está con nosotros aquí, el alcalde municipal, don Rudy Manuel Vanegas, don Lester Alvarado como regidor y representante del Partido Nacional, la abogada Nelly Valladares y el representante de Jalaca, el amigo Víctor Archaga representando al Partido Libre y los regidores del Partido Liberal, también junto con la directora de Educación Municipal, están con nosotros, o más bien están en el estrado principal. ¿Qué sucede? Nos hemos quedado sin señal desde la ciudad de Guaymaca, por eso yo decía tener contacto con Carla, con nuestra compañera Carla, allá en la ciudad de Guaymaca. Nos hemos quedado sin contacto de la ciudad de Guaymaca, pero que aquí siguen los desfiles en esta ciudad de Talanga.
14: Lamentablemente, pues en algún momento la ley de la vida es así, ¿verdad? Nacemos, crecemos, nos reproducimos, morimos, pero esos maestros dejan una semilla, dejan una esperanza en cada uno de esos alumnos a los cuales les han deleitado, a los cuales han formado y con los cuales han compartido ese pan del saber, ¿verdad? Así que miramos bonitas palionas, bonitas componeras, bonitos cuadros alegóricos hondureños, miramos un bonito cuadro, ¿verdad?, representativo con la bandera de nuestro país, y de esto se trata Honduras, ¿verdad?, celebrar los 205 años de independencia de nuestro país, Honduras. Honduras nos une, dice el eslogan de este año, ¿verdad? Así que qué bonito ver a estos jóvenes, niños y niñas, cómo se han preparado durante meses para poder engalanar este día, para llenarnos de emoción, para llenar a sus padres de mucha emoción, ¿verdad? Porque qué padre no se siente orgulloso o orgullosa de ver a su hijo participando en este día tan especial para la patria.
15: Enhorabuena por esos 205 años de independencia que celebramos los hondureños. Es eso nos llena de orgullo, satisfacción, poder compartir con cada uno de ustedes esta celebración de los desfiles del 15 de septiembre que se celebra hoy en conmemoración a esa independencia que se luchó a través de los países centroamericanos y que un día dijeron: hoy somos libres, soberanos e independientes de la corona española, con los que estuvimos esclavizados por muchos años de estos países europeos, pero que hoy recordamos con cariño, con entusiasmo, con alegría, los 205 años de independencia patria. Y qué mejor que usted lo pueda disfrutar a través de TSN Talanda Sabor a Miel, a través de Teddy Más, a través de Teddy Más.
1: Bueno, y también Talanga Estéreo está unido a Canal 17 esta mañana. Vamos con ustedes, vamos a ir con usted, don Jimmy Walter López, mientras...
15: europeos, pero que hoy recordamos con cariño, con entusiasmo, con alegría, los 205 años de independencia patria. 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

0: mientras agarramos mayor cantidad de aire para seguir transmitiendo en vivo y en directo. Ya tenemos señal nuevamente con Guaymaca. Don Jimmy, brevemente vamos hasta Guaymaca a través de los compañeros de Canal 4. Bueno, permítame, parece que aquí no tenemos audio.
1: Acompañado con la escolta de banderas.
0: En Guaymaca allá hay, bueno, ya llegan las primeras instituciones educativas al estrado principal, a la concha acústica del Miguel Paz Barahona.
1: Ahora sí, tenemos la entrada.
0: Bueno,
1: el estandarte...
0: Tenemos mala señal, mala recepción de señal de los compañeros de Canal 4 allá en Guaymaca. Mientras tanto, don Jimmy Walter López, vamos a quedarnos con esta señal ahí para ir con usted nuevamente, recordándoles que en Restaurante Siquiza hoy una sopa de fileta y camarón, en horas del mediodía un rico y delicioso almuerzo seco. 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Don Jimmy, volvamos con usted allí a la principal avenida de nuestra ciudad Talanga.
2: Así es, José, aquí seguimos, estamos observando lo que es el cuadro de cadetes del Brazabola. Recuerde que el Brazabola trae pues un sinnúmero de grupos, recuerde que tiene pues entre ellos ciencia y salud, tiene un montón de bachiller técnico agropecuario, tiene pues varios. Aquí pues está un grupo de jovencitas que representa también pues el deporte a nivel, podríamos decir a nivel nacional, internacional, porque representa camisas de todos los equipos, ¿verdad? De todos los equipos, bailando también al ritmo de la música hondureña. Acá estoy abajo de la clínica municipal, estoy por el Hotel La Fuente, justamente viendo cómo se están organizando pues todos los grupos
0: que ya deberían de estar organizados, don Jimmy.
2: Sí, ya están, don José, lo que pasa es que no avanzan, están estacionados acá.
0: ¿Pero qué? ¿Qué esperan?
2: Pues, bueno, no sé, están, recuerden que el grupo de cadetes tienen que darle un espacio porque ellos andan haciendo dinámicas, entonces tienen que darle un espacio, pero... avanza muy lentamente. Abajo pues está ya tocando lo que es la banda.
0: Ahí
2: abajo ya empezó a tocar la banda, don José.
0: Hay un promedio de más o menos unos 150 metros de ahí de Pastelería Tinita a Comercial Estrada, don Jimmy, que es la última. Yo no entiendo, ¿y a dónde están los miembros del comité disciplinario? Ya deberían de estar acercando estas instituciones educativas, don Jimmy.
2: Así es, don José.
0: Permítame.
2: Recuerde que el comité cívico e institucional iba adelante, ¿va? Y ellos, pero... me imagino que como autoridad tenían que estar caminando por todo el desfile.
0: Así es.
2: Pero eso no lo hacen.
0: Así
2: eso
0: es.
2: Eso no lo hacen, don José. Ellos se quedan pues allá arriba.
0: Bueno.
2: Ocupan uno de las... de las sillas que ponen ahí en el estrado principal para pues poder ver llegar a cada uno de los institutos participantes en estos desfiles, don.
0: Bueno, estamos observando a través de Canal 17 que ahí de Pastelería Tinita a Comercial Estrada hay unos 150 metros de espacio, don Jimmy. No sé qué instituciones, porque porque...

0: estamos con el enlace de Guaymaca. Si usted puede desplazarse, don Jimmy, a Comercial Estrada, le vamos a agradecer para que le diga a estos maestros que avancen, hombre.
1: El mismo Brazabola, que es muy extenso los grupos del Brazabola. Es el mismo Brazabola que está ahí.
0: Deberían de estar pegados a este instituto que si no me equivoco, don Jimmy, déjeme ver, tal vez no se corta la comunicación. Tal vez no se corta la comunicación, don Jimmy. Vamos a ver por acá cuál es la institución esta que desfila antes del Brazabola, antes del Instituto Técnico Brazabola. Es la José Arturo Duarte.
1: Sí, es el Centro de Educación Básico José Arturo Duarte, que va delante del Brazabola.
0: Pero no entiendo. Es aquí donde no le gusta a algunos maestros que los critiquen. Pero el Brazabola debe de acercarse más a donde está el Centro Básico Abogado José Arturo Duarte y no dejar esos espacios, don Jimmy.
1: Así es, don José. Porque bueno, ellos tienen... Bueno, cada instituto tiene su presentación, ¿verdad? Así tiene es. Sus cuadros de presentación, entonces eso va atrasando más el desfile todavía.
0: Así es.
1: Porque podemos observar aquí, por ejemplo, las niñas que van en representación del deporte llevan un parlante, y entonces ellas están haciendo pues algunas dinámicas en cada una de...
0: Ajá.
1: En cada una de las esquinas, don José, están haciendo... algunas dinámicas ellos con música, sí. Con música a través de un parlante. Y pues, pero acá donde estoy yo, que estoy acá justamente en Plaza Belén, abajo de Plaza Belén, estoy abajo de Plaza Belén, don José, casi en la cuadra de Hotel La Fuente, aquí van lentamente, pero van avanzando.
0: De Roca Firme, usted está, sí, por Roca Firme.
1: Sí, arribita de Roca Firme, estoy en la mera esquina.
0: Imagínese usted. Están lejos.
1: Van avanzando.
0: Están lejos.
1: Van avanzando, pero a paso lento.
0: Exacto. No deberían de detener este desfile y acercarse, por favor, la directora de esta institución, el Brazabola. Ya debería de decirle a los coordinadores, acérquense más, que están hablando los de la radio. Pero bueno, cada quien hace lo que mejor le parezca, don Jimmy. Si le parece, usted toma aire y volvemos a Guaymaca cuando ya hay otro centro educativo frente a las autoridades en la ciudad de Guaymaca, don Jimmy.
1: Okay, don José, aquí vamos a seguir viendo a ver cómo se están organizando, porque falta el último instituto, que sería el Mel Celaya, don José. Voy con usted hasta cabina principal.
0: Bueno. Estamos escuchando la participación de otro centro educativo allá en la Plaza Cívica o en la Concha Acústica de la ciudad de Guaymaca. Una gran presentación de estos centros educativos en la ciudad de Guaymaca.

0: En este 15 de septiembre usted escucha Talanga Estéreo, Órbita Digital, Savi Estéreo y Estéreo Porvenir, que nos escuchan allá en el Porvenir, donde no han habido desfiles y los hicieron los días anteriores. Participación de estos centros educativos, que son bien pocos los que allá en la ciudad de Guaymaca, pero le dan suficiente tiempo de participación. Nosotros volvamos con los compañeros de Canal 17, el compañero Zay Díaz, en esta cobertura especial a través de Talanga Estéreo, Estéreo Porvenir y Savi Estéreo. Bueno, está el compañero Oscar Herrera, seguimos en la calle principal, y está el Instituto Brazabola. Es que yo lo que yo no entiendo, todos los años es la misma lloreta de los medios de comunicación, que los espacios aquí, que los espacios allá. Mire que este Instituto Brazabola, según nos contaba Jimmy, están a más de 150 metros. O sea, que el Instituto Abogado, más bien el Centro Básico Abogado José Arturo Duarte, está por la gasolinera, esta gasolinera está ahí por donde está la farmacia Regis. Y estos están allá abajo de Pastelería Tinita. A mitad de cuadra de Pastelería Tinita. Yo lo que no entiendo es eso. Cuando yo desfilaba, usted desfilaba, todos desfilamos o participamos en estos desfiles del 15 de septiembre, siempre nos andaban juntando para que no quedaran esos espacios, y a más 10, 15 metros de espacio de un centro educativo a otro. Pero bueno, todos los 15 de septiembre es la misma cosa de siempre. ¿Qué va a pasar, don Jimmy Walter López? Vamos con usted y volvamos con usted. Permítame, Jimmy. Vamos a escuchar a Zahid Díaz de Canal 17.
1: Un espectáculo, venían con representaciones de lo que es las fuerzas especiales. Miren unos chicos que venían ahí bien disfrazados del comando de las fuerzas especiales. Venían con cuadros representativos de nuestros héroes patrios, igualmente educatodos, también representando, acuerpando lo que es este centro educativo. Pero ya nos está acercando el décimo centro educativo, acercándose poco a poco hasta llegar al parque central, donde están las autoridades municipales, las autoridades interinstitucionales, el comité cívico y cada una de las instituciones gubernamentales y no gubernamentales que estarán en el estado principal, para que ellos puedan hacer rindiendo homenaje a lo que es estos 205 años de aniversario. Bueno, aquí se acerca el Centro de Educación Básica, el décimo. Estamos hablando, por supuesto, del abogado José Arturo Duarte. Ya se está acercando con su cuadro de cadete, de escoltas. Vamos a ir conversando poco a poco con cada uno del personal docente, alumnados, que hoy está acompañándonos en estos 205 años de aniversario. 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
0: Bueno, ahí están nuestros compañeros de Canal 17. La Duarte está por Pastelería Tinita, don Jimmy. Está largo todavía. Son las 10 de la mañana. No llegan a las 12 del mediodía, don Jimmy. No llegan a las 12 del mediodía estos muchachos. No llegan a las 12 del mediodía al estrado principal. Vamos a ir con usted, don Jimmy Walter López, para seguir describiendo más de lo que sucede este 15 de septiembre, este 15 de septiembre, donde, repito, las actuales autoridades encabezadas por el alcalde, regidores, vicealcalde y la directora de Educación Municipal, más el Comité Cívico Interinstitucional, están en el estrado principal a esta hora. Don Jimmy, vamos con usted.
2: Ok, así es, don José. Estoy, bueno, en el mismo punto acá. Estoy en el mismo punto. Ya se movió el cuadro de cadetes, pero es poco lo que se ha movido. Imagínese que estaba entre Plaza Belén y entre pues Resorte Malta, y solamente se ha movido al frente de la clínica municipal están ahora. Y aquí está la banda del Brazabola tocando en este momento, avanzando muy lentamente. Aquí se avanza lento, acá dice avanza lento, don José. Está otro cuadro de cadete más atrás, ¿eh? Hay otro cuadro de cadete más atrás, ¿eh?, que ya está reorganizado, ya está gente pues ahí dispuesto a salir, que justamente en la cuadra de Hotel La Fuente. Más atrás de la cuadra de Hotel La Fuente, o sea, media cuadra abajo, está otra escolta de bandera organizándose en este momento. Imagino que ya es el Mel Zelaya. El José Manuel Zelaya Rosales.
0: No, es el Talanga. El Talanga.
2: El tecnológico sería.
0: El tecnológico, sí.
2: Sí, el tecnológico sería. Bueno,
0: el tecnológico.
2: Abajo.
0: ¿Y qué después del tecnológico viene el Manuel Zelaya Rosales? Ojalá que ya se estén organizando, don Jimmy. Yo le voy a pedir a usted que se mueva a donde termina lo del tecnológico para ver. Estos deberían de estar allá por Casablanca, casi en la entrada.
2: No, en la 1, don José.
0: ¿En la 1? Ah, sí, en la 1. Porque ahí hay.
2: Ya están abajo.
0: Ahí hay espacio en la 1 para que se puedan armar y que no vayan a parar el desfile. Se han acercado mínimo, don Jimmy, entre la Duarte. Y este colegio Brazabola que viene después. Ojalá que, repito, que a las 12 del mediodía, cuando tengamos que entonar las sagradas notas del himno nacional, ya hayan pasado la mayor parte de estos centros educativos, don Jimmy.
2: Adelante. Así es, don José. Yo estoy justamente acá en Roca Firme.
0: Sí.
2: Estoy en Roca Firme, justamente enfrente de Roca Firme se está organizando el tecnológico. En este momento arrancan, don José. Bueno, arranca.
0: Bueno, por ahí debe estar el profesor Alonso. Alonso, preguntémosle los cuadros que trae este centro educativo, Jimmy.
2: ¿El profesor?
0: Alonso.
2: Alonso, lo vamos a buscar. Lo vamos a buscar por acá porque, bueno,
0: muy bonitas todas las representaciones, don Jimmy. Ojalá que esto no se desluzca al final, ¿va? Que alguien quiera tomar protagonismo como esta mañana se deslució la presentación del presidente de la República en la izada de las banderas del Banco Centroamericano, donde una doctora llegó a protestar en ropa íntimas por la salud que le están dando al pueblo hondureño en este gobierno de papi a la orden. Vamos con usted, don Jimmy.
2: Bien, así es, don José, acá estamos acá estamos abajo, don José, en donde que había, estamos justamente en Roca Firme. Mire que el otro grupo está adelante de Plaza Belén. Aquí está el mero Daneri Suárez. Ah, ¿lo recuerda a Daneri Suárez, usted, don José?
0: Ah. El famoso, ¿cómo le decían? ¿Cómo le decían a Daneri?
2: Daneri Suárez. famoso caballo, en la época le decía caballo.
0: El famoso caballo jugador de San Rafael y de muchos equipos.
2: Aquí está, Daneri. Hoy está vendido a Talanga a observar los desfiles. ¿Tenés algún cipote por acá en algún instituto de esto? Buenos días.
3: Tengo una niña aquí, instituto de este instrumental.
2: ¿Tecnológico?
3: Tecnológico.
2: Ah, ok. ¿Por eso andás acá?
3: Por eso estamos aquí viendo las hipotas ahí.
2: ¿Están cuidando la... ¿Ella es tu esposa?
3: Es mi esposa.
2: Ah, andan cuidando a las niñas.
3: Ya estamos cuidando a las niñas.
2: Ahí te saluda don José desde cabina.
3: Saludos, don José, ahí.
2: Bueno, gracias, Daneri. Ahí estaba el gran Daneri Suárez. El gran Daneri Suárez, que le vimos las corridas allá.
0: Así
2: por
0: es.
2: El 2015, 2016, por ahí, 2017, en el equipo San Rafael.
0: San Rafael.
2: Que ahora está en segunda división. Ahí está el famoso Daneri Suárez, ¿va? Que nos acompaña desde el Guante. Anda escoltando también a su hija por ahí. Bueno, aquí va mi sobrina también, ¿va? Aquí va mi sobrina Kenzie Magriel, también en los desfiles. Le tocó de las penúltimas, ¿verdad? Así que va ella por acá. Vamos a seguir acá, don José, mientras los desplazamos. Mientras los desplazamos hacia abajo, vamos a seguir hacia abajo. Permítame, don José, solo vamos a...
0: Bueno, mientras usted se desplaza, don Jimmy, vamos a copiar señal de Canal 17 porque hemos perdido la señal en la ciudad de Guaymaca. Ya vamos a recuperar la señal con los compañeros de Canal 4. Mientras don Jimmy agarra aire por ahí, nosotros volvamos hasta esta mañana con los compañeros de Canal 4. Ya se desplaza la escuela abogado José Arturo Duarte, dejando espacio que, repito, deberían de aprovecharlo.
4: Todos los días sentimos orgullosos de ser parte de este país privilegiado que se encuentra en el corazón de Centroamérica. Vamos a escuchar un poquito de lo que lleva este cuadro de escolta de bandera.
0: Estamos escuchando.
5: Marcar el paso en su lugar, mar.
0: Esto es en la escuela abogado José Arturo Duarte, que hace su presentación esta mañana. Nosotros ya estaremos con los compañeros de Canal 4 allá en la ciudad de Guaymaca. Vamos hasta Guaymaca esta mañana.
6: Fuerte los aplausos para la bonita presentación del Centro de Educación Prebásica Gubernamental Enmar Romero de Callejas. En este momento los cadetes realizan el saludo a la bandera.
0: Bueno, estamos escuchando el saludo a la bandera de los alumnos de Lenma Romero de Callejas. Ahora saludarán a las autoridades encabezadas por el alcalde Nelson René Chávez, sus regidores, autoridades civiles y militares allá en la ciudad de Guaymaca. A esta hora de la mañana, 9:54, ya algunas instituciones educativas han saludado a las autoridades talangueñas en esta ciudad de Talanga. Pero todavía no arrancan algunas instituciones como el Tecnológico Talanga, el Brazabola, que ya está en la calle principal, igual que el Instituto Manuel Zelaya Rosales. Don Jimmy Walter López, usted nos informa más que lo que pasa en este 205 aniversario de nuestra independencia. Con usted, don Jimmy.
2: Así es, don José. Estoy justamente en la gasolinera 1. Estoy abajo de Roca Firme, en la gasolinera 1, donde ya ha avanzado el Tecnológico. El Tecnológico ya su último grupo, que son los graduandos de este año, van ya caminando justamente enfrente de Roca Firme. Enfrente de Roca Firme, ¿eh? Y del Mel Zelaya, aquí pues solo están algunos alumnos, don José. Aquí solamente están algunos alumnos, grupos no hay acá. Aquí podemos observar el grupo de cadetes, el grupo de cadetes que está por acá. Voy a ver si hay más alumnos por acá, porque ya el Tecnológico va justamente, su último grupo está estacionado allá enfrente de Roca Firme, y el Zelaya, bueno, ellos se van a quedar de último, porque aquí no se han ni organizado. ¿Dónde están los grupos?
0: Ya debería
2: la profesora Ana Flores, que es una de las que es la única maestra que miro yo por acá.
0: Pregúntele a la profesora Ana Flores a qué hora fueron convocados.
2: No sé para qué hora fue convocado el colegio, porque yo no miro al hotel Mercelaya por acá y el Tecnológico ya va en camino.
7: Buenos días a toda su radioescucha, Jimmy, su teleaudiencia. El Manuel Zelaya promete un show bonito, sí. Celebrar estos 205 aniversarios. Por eso hacemos espera un poquito al público. Ya nos estaremos ubicando todos los grupos que está conformado por la cabeza, por supuesto, del profesor Freddy, el profesor Ángel Galindo, y ya vamos a ubicarnos.
2: Pero nos miramos a los grupos acá para
7: ya,
2: que
7: aquí estamos ya, los cadetes, el grupo que alegórico que representa el folclore hondureño, ya están por llegar también las palionas, la banda marcial y de todo, les traemos al público de nuestra ciudad de Talanga.
2: Yo como sugerencia les dijera que se ubicaran mejor en la vuelta ya para que vayan ganando terreno, diría yo, ¿ah? Porque mire, buena distancia lleva ya el Tecnológico.
7: Ya nos vamos a ir ubicando, el profesor Freddy más o menos nos dio el punto de vivos, entonces vamos para allá.
2: Ah, ok, gracias, profesor. Sí.
7: A usted, Jimmy, muchas gracias y buen día a todos.
2: Bueno, la profesora Ana Flores con nosotros, ¿ah? Que por cierto es... Bueno, su madre es vecina de nosotros, ahí la podemos ver todos los días en el barrio, pero aquí, don José, bueno, allá viene otro grupo del Mel Zelaya, ya escuchó a la profe Ana Flores, que indica que el profesor Freddy Adolfo le dio la indicación en vivo, ¿va? Estamos ahí, pero aquí pues no hay, bueno, solo está, mire, del grupo de cadetes. Bueno, sí está el grupo de cadetes, porque están regados aquí todos. Llega también otro grupo de cipotes, que creo que son los que hacen malabares, man. Son los que hacen malabares. De las graduandos, el Instituto Mel Zelaya gradúa un gran sinnúmero de alumnos, y aquí solo miro de las graduandos solo como cuatro.
0: Bueno.
2: Solo como cuatro. La profesora Ana Flores, ahí anda corriendo atrás de los alumnos, echándoles carreras para que se ubiquen. Para que se ubiquen en medio ya de la calle, porque está la policía cerrando el paso también, don José. Gran labor la que hacen las autoridades de tránsito y los policías también, el preventivo, cerrando la boca calle para que nadie pueda meterse a los desfiles, pueda entorpecer este desfile, don José. Y ahorita se está ubicando ya el grupo de cadetes que es...
0: ¿Sí?
2: Único que está por acá, don José, el grupo de cadetes, y pues allá, ya por la cuadra del Hotel La Fuente, va el último grupo del Tecnológico, y el Mel Zelaya se va a quedar de último, don José, se va a quedar de último.
0: ¡Van!
2: Dijo la profe Ana Flores, van a presentar un bonito espectáculo, pero la gente lo quiere ya. La gente no quiere que filen todos los colegios y quedarse la gente asolando por el Celaya.
0: Bueno, que no vaya a pasar igual que un año que las autoridades se cansaron y se fueron de esperar a este colegio Manuel Celaya Rosales. Usted dice que ya tienen un suficiente espacio donde deberían de estarse formando esta institución Manuel Celaya Rosales, que siempre, todos los años, don Jimmy, quieren robarse el show.
2: Aquí está solamente la profe Ana Flores, que fue la que le tomamos la palabra, y trae todo el grupo para arriba, trae todo el grupo para arriba. Acá viene caminando. Estaban allá en la gasolinera 1, abajo de Roca Firme, pero debido a que el último grupo del tecnológico ya está arriba, ya está adelante de Plaza Belén, pues ellos vienen todos caminando hacia arriba. Ellos vienen todos caminando hacia arriba, don José, porque como le hice la sugerencia yo a la profesora Ana Flores, una de las cosas sería mejor que se pusieran en la vuelta de vivo, porque así ganan un poco más de terreno, don José, y no hacen esperar mucho a la gente, ¿va? Así y a las autoridades que están en el parque también.
0: Bueno, perfecto, don Jimmy Walter López, hagamos otro alto con usted. Vamos hasta la ciudad de Guaymaja, donde se sigue presentando otro de los institutos o centros educativos que participan en este 15 de septiembre en la celebración del 205 aniversario allá en la Concha Acústica, don Jimmy.
2: Así es, don José, nosotros vamos a seguir aquí viendo si llegan los demás grupos, porque dijo la profesora, tenemos un gran sinnúmero de grupos de alumnos que van a presentar un excelente show, dice, pero... Bueno. Aquí vienen caminando detrás de mí para arriba, venimos todos, don José.
0: Bueno, el último instituto que participe en esta ciudad de Talán es el Manuel Celaya Rosales. Gracias, don Jimmy, vamos a Guaymaca.
6: También tenemos la representación de algunos animales domésticos y salvajes, ya que los niños son amantes de la naturaleza. Hay que enseñarles también a amar este pedacito de tierra que Dios nos ha regalado. Hay que enseñarles que este es el único lugar que tenemos para vivir, y por ende debemos de cuidarlo, debemos de cuidar todo lo que está en él. Porque este es un regalo de Dios. No tenemos otro lugar para vivir.
0: Bueno, cuando son las 10 de la mañana con 3 minutos en esta gigantesca transmisión desde las 5 con 30 minutos a través de Talán Estéreo, Estéreo Porvenir y Savi Estéreo, viviendo los 205 aniversario de nuestra emancipación política, volvamos a la principal calle y a través de Canal 17.
8: Aniversario patrio, la patria grande de Francisco Morazán, donde le recordamos que un 15 de septiembre del año 1821 se firmó la independencia patria, ¿va? Y los pliegues de independencia llegaron el 28 de septiembre a Tegucigalpa. Así es, pues, que estamos aquí llenos de coloridos, llegando por gentil patrocinio de Terry Más.
0: Bueno, pues ahí estamos a través de Canal 17, don Gustavo Mendoza, en el actual estrado principal. Está la directora de Educación Municipal, el Comité Cívico Interinstitucional, también el señor alcalde, don Rudy Manuel Banega, su esposa, el Jari Varela, el vicealcalde y los regidores que le acompañan.
8: Se va siguiendo de acuerdo a lo establecido por el Comité Cívico Interinstitucional, y vemos que no sabemos, después de Plaza Bola Diviana, ¿Viene?
0: El Tecnológico.
8: El tecnológico. Y por último, será el Instituto Manuel Zelaya Rosales. Es el último. Hemos venido haciendo un recorrido por todo lo que es este desfile ideal, realmente que vemos el dinamismo, el entusiasmo, el deseo de querer ser realmente independientes, porque eso lo vemos definitivamente lejos, pero que debemos de ir luchando día con día por hacer patria. ¿Y cómo se hace patria? Apoyando todas estas situaciones que se vienen dando tradicionalmente, porque esto no es más que otra tradición que la debemos de seguir y que no debe de quedarse a un lado. Bueno, vemos las chicas definitivamente que han ensayado bastante para este día. ¿Nos da su nombre, chica? Helen, ¿cuánto tiempo tiene de hacer estos ensayos?
9: Desde que empezaron el mes.
8: ¿Desde que empezaron el mes? Están bien sincronizadas, entonces, ¿va? No hay motivo para fallar, dice Helen, porque están debidamente, todo este mes de septiembre han estado haciendo el apoyo respectivo, el ensayo respectivo, y sin duda alguna que esto es lo que le gusta a la gente, esto es lo que le gusta a la afición, que espera con vehemencia el traslado, el desfile, la marcha, la caminata, llámela como quiera, del Instituto Técnico Gubernamental Brazabola de Triana. Institutos muy bien esperados. Hemos visto también allá por el Parque Municipal que ya llegó la escuela de Río Dulce, ¿va? Muy, muy bien.
0: No, no es la escuela de Río Dulce, la banda de Río Dulce.
8: Además de los diversos sistemas de cable que nos retransmite para el norte, centro, sur y oriente de Francisco Morazán, así como para el mundo entero, que estamos a través de
0: Facebook Live. Ahí estamos, están con los compañeros, están bien largos estos centros educativos. Este es la Duarte. Está por Pastelería Tinita. O más bien es el Centro Básico República del Ecuador, el que en estos momentos hace su presentación y lógicamente ya están algunos, han pasado algunos centros educativos como los kinderes en esta ciudad de Talanga. Mientras tanto, en Guaymaca hace la presentación el Enma Romero de Calleja. Vamos con ellos. Estamos en vivo esta mañana desde la ciudad de Guaymaca, gracias a los compañeros de Canal 4. Estamos tomando su audio para llevárselo en vivo y en directo. Volvamos con ustedes, don Jimmy Walter López, esta mañana, cuando va muy lento el desfile, don Jimmy, ya a estas alturas de la mañana, cuando el sol ha salido. 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Volvamos entonces con don Jimmy Walter López. Hay que contestar ese teléfono para ver si ya se ha terminado de armar el Mel Celaya.
10: Y esto se ve reflejado en el tiempo que cada uno de ellos lleva. Además, nos informaba una profesora que tuvieron un tiempo establecido, estudiado, para ya llevarlo todo sincronizado.
11: Bueno, lo veo bien optimista. Y si esto termina a las 12, a las 12, 12 y media de la tarde, sin duda alguna que será un verdadero éxito para los organizadores de este desfile, ¿ah?
12: También cabe recalcar que los maestros y las instituciones se ponen de acuerdo, organizar una hora de inicio y terminar una hora exacta, pero acuérdense bien que cada institución con los eventos y con la emoción y con la música y con todos los detalles, se le va de las manos el horario y por eso termina un poco tarde.
11: Bueno, lo que pasa es que cuando un instituto llega y llega a hacerle el saludo a las respectivas autoridades allá, se emocionan y pasan más del tiempo. Estaban diciendo que alrededor de 7 minutos les iban a dar a cada uno, pero hay algunos que llegan a 10, 15 y 20 y el maestro de ceremonia les está cediendo el paso y ellos continúan porque es un momento de casi todo un año de entrenamiento.
12: Exactamente, imagínense, de todo un año. Y es que la emoción y todo, ver que la familia está ahí, ver que le hagan el saludo a las autoridades, algo por el estilo, entonces eso se emociona y pierden la noción del tiempo y es por eso que terminan tarde.
11: ¿Algo más que agotar, Cecilia?
10: Es eso, como dijo el compañero Trino, es la emoción que a ellos les caracteriza y por eso se tardan más tiempo. Pero nosotros como televidentes, como personas que andamos viendo el desfile patrio, nos enorgullece ver este tipo de situaciones y tampoco los vamos a apresurar. Así que se tomen el tiempo que se vayan a tomar. Aquí lo vamos a estar viendo y Canal 17 va a estar para ustedes.
0: Bueno, ahí están los compañeros de Canal 17 a la altura de Pastelería Tinita. Estamos en vivo y en directo ya. Algunas instituciones, creo que, si no me equivoco, esta que está frente al estrado principal debe ser la Escuela de la Lomita. Don Jimmy Walter López, vamos con usted nuevamente. Bueno, permítame, estamos en el sistema. Vamos con usted, don Jimmy. Bueno, hemos perdido. Don Jimmy. Bueno, hemos perdido la comunicación por esta vía. Vamos a salir entonces por la otra señal, don Jimmy. Vamos a salir por la otra señal que tenemos en vivo cuando estas alumnas son de la Escuela La Lomita que están frente al estrado principal. Recordándoles una vez más que el restaurante Siguiza, bueno, don Jimmy, lo estamos llamando nosotros. Lo estamos llamando nosotros, don Jimmy. Cuelgue ahí porque para que no choquen las llamadas. Vamos a ir con usted, don Jimmy Walter López, cuando están en el estrado principal la Escuela de la Lomita. Don Jimmy. Espéreme, vamos.
2: ¡Aló!
0: ¡Vamos!
2: Bueno, ahí estamos. Bueno, habíamos perdido comunicación, don José. Estábamos aprovechando también nosotros a refrescarlos y a comerlos algo, don José, porque casi salimos en ayunas en la mañana. Entonces, estábamos por acá, en donde podemos observar, don José, el tecnológico está ya casi mente a la puerta de la Samaí, de Comercial Samaí.
0: Sí.
2: Está a la vuelta de Comercial Samaí. prácticamente ya tratando de ubicarse enfrente donde Agroveterinaria Saldívar. Y todavía el otro instituto empiezan, don José, a ubicarse algunos grupos. Está un grupo de cadetes, llegaron también las estas hipotas que, bueno, me imagino que son danzas, ¿va? Todas vestidas de amarillo, con unos vestidos de amarillo, me imagino que es el cuadro de danza. Hay unas muchachas que llegaron acá con el banner de excelencia académica. Está el bachillerato de técnico profesional en informática, pero solo están los que andan esos de paneles, porque los alumnos todavía no hacen acto de presencia por acá, don José. Están organizándose algunos, ya en este momento están llegando alumnos del Manuel Zelaya Rosales, llega la escolta, parte de la escolta de bandera también, que el Mel Zelaya camina como 39, 40 banderas. Llegan pues alguna parte de ellos acá, en donde estamos ubicados nosotros, frente a Clínica Municipal, aquí en la entrada del bulevar, viniendo de Talanga hacia afuera. Estamos en el inicio del bulevar, frente a Comercial Samadín. Y pues el Manuel Zelaya, como siempre, don José, todavía no se organizan en este momento de la mañana, cuando el tecnológico ya va pues avanzando, don José.
0: Bueno, perfecto, don Jimmy Walter López, allá en la ciudad de Guaymaca. La mesa principal encabeza el señor alcalde, don Nelson René Chávez. También está el jefe del cuerpo de bomberos. También están algunos regidores, el vicealcalde Ariel Rodríguez, también está el regidor Armando Raudales. Todavía no se organiza, don Jimmy Walter López, entonces el Manuel Zelaya Rosales. Vamos con esta señal en directo a través de Canal 17.
6: Estos tres principios representan la esencia del trabajo que se desarrolla al diario.
4: Children Garden School, Centro de Educación Básica No Gubernamental Bilingüe, L.A. Garden School, Escuela Altagracia Sánchez, Centro Básico República del Ecuador, Escuela Roberto Suazo Córdoba, Juan Alberto Melgar Castro Escuela, Centro de Educación Básico José Arturo Duarte, Instituto Gubernamental Técnico Braza Bola de Viana, por ahí en allá en Viviana, ahí Vilanda, allá por Pastelería Artinita. El instituto, y cierran los últimos tres institutos que cierran, es el Instituto Gubernamental Técnico de la Sabora de Indiana, Instituto No Gubernamental Tecnológico Talanga y el cierre de lujo, el Estelar. Bueno, se han de enojar esto del Instituto de la Sabora, ¿no? Tiene que agradecer por elección, mamá. Instituto Gubernamental Manuel Zelaya Rosales, que son los que cierran con las presentaciones ya, creo que tipo 1-2 de la tarde, esto va a estar ya prácticamente finalizado, ¿no? Como otra vez.
0: Bueno, nosotros estaremos hasta las 12 del mediodía, se canta el himno nacional, se lee el acta de independencia, don Jimmy Walter López, y nosotros nos retiraremos del aire cuando estamos viendo que otro instituto allá en la concha acústica de la ciudad de Guaymaca hace su presentación. Vamos a ir con ustedes por la otra vía, don Jimmy, que habíamos tenido la comunicación, para ver si podemos llevar más datos sobre este gran espacio que está quedando en la parte de abajo del Instituto Manuel Zelaya Rosales, que a esta hora, las 10 de la mañana, 18 minutos, no se ordenan. Don Jimmy, con usted.
2: Correcto. Acá seguimos abajo, don José. Viene llegando la banda de guerra de Mel Zelaya en este momento. Aparece en este momento toda la banda de guerra. Acá, enfrente de la Samadía, hay otro grupo de de jóvenes que están esperando a ver dónde los ubican, a ver dónde los ubican también, y está llegando parte de algunos grupos que formarán el desfile en representación al Mel Zelaya, pero en este momento todavía ninguno está listo para avanzar.
0: Bueno, como siempre, estos quieren ponerle la cereza al pastel, don Jimmy.
2: Así es, don José. Siempre, todos los años, tenemos este problema con este instituto, que se quedan de último. La gente se aburre a la orilla de las calles de estarlos esperando, porque la gente se apuesta ahí, afuera de sus casas. La gente llega, pone sillas ahí afuera de sus casas y se arman para poder ver pasar los desfiles.
0: Bueno.
2: Pero ya cuando mira que pasa un desfile y allá pasan 5, 10, 15 minutos y no viene el otro, la gente se aburre y mejor se va. La gente se aburre y mejor se va. Y aquí todavía sigue llegando porque la banda es enorme del Mel Zelaya.
0: Sí, sí.
2: La banda es enorme. Para suerte de Mel Zelaya todavía no avanza el tecnológico. Y bueno, en este momento ya lo hacen. En este momento ya lo hacen y ellos se quedarán de último. Avanzarán de último. Bueno, tal como está
0: en el programa.
2: En el programa. Ellos avanzarán de último, pero dice de último, pero no esperar que pase todo el desfile para arrancar.
0: Mientras tanto, don Jimmy, el espectáculo lo siguen dando todos los centros educativos que están llegando ya al estrado principal. El Ecuador, en estos momentos, frente al estrado principal, don Jimmy Walter López saluda a las autoridades y harán sus 20 minutos, tomarán sus 20 minutos para pasar todos los cuadros que llevan, don Jimmy.
2: Así es, ¿verdad? Cada instituto tiene su programación, tiene su tiempo para poder hacer sus presentaciones en frente del estrado principal. Y esperamos pues que el Mel Zelaya se organice y pues se pueda avanzar detrás del tecnológico que están justamente apostado enfrente de Agroveterinaria Saldívar. Bueno, está el último grupo.
0: Ahí pasan las pomponeras del Ecuador frente al estrado principal. El alcalde le da el respectivo aplauso y las demás autoridades que hoy están en el estrado principal, encabezados por el alcalde, vicealcalde, regidores y la directora de Educación Municipal, más el Comité Cívico Interinstitucional, don Jimmy.
2: Así es, don José. Acá el Mel Zelaya se movieron de allá de Gastonidera 1, se movieron hacia acá, casi mente frente de la clínica municipal, porque es gran espacio que están dejando, don José, entre el tecnológico. Y entonces para ir ganando terreno, pues ellos han avanzado a organizarse un poco más adelante. Está el estandarte del Mel Zelaya aquí en la mera vuelta frente a Comercial Estrada. Está el estandarte que dice Instituto Gubernamental Manuel Zelaya Rosales, pero todavía pues no avanza, don José.
0: Bueno, como siempre, don Jimmy, vamos al estrado principal cuando en estos momentos hace su presentación el Centro Básico República del Ecuador con uno de sus cuadros. Ya volvemos con usted, don Jimmy, para ver cuánto espacio nos quedan de este instituto. Seguimos saludando a los amigos que se han quedado con nosotros a través de Facebook Live. Gracias, pero mil gracias, hay que darle compartir a esta transmisión. Don Jimmy, vamos entonces esta mañana a ver o a escuchar más bien los compañeros de Canal 17.

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0: Bueno, estamos observando y escuchando la banda de el Ecuador esta mañana frente a las autoridades, regidores, director de educación municipal, alcalde, vicealcalde y el comité cívico interinstitucional. Vamos brevemente hasta la ciudad de Guaymaca cuando otra institución llega a rendirle tributo a la patria grande.
1: De los oficios y profesiones, fuerte los aplausos para los niños que de grandes quieren ser bomberos, quieren ser policías, quieren ser maestros, quieren ser doctores.

la inclusión, algo muy importante es la educación. El tener la inclusión de aquellos niños con capacidades excepcionales especiales, eso nos llena de orgullo, que tengamos un corazón humilde y que incorporemos...

Bueno, ahí estamos escuchando lo que está pasando allá en la concha acústica del Parque Miguel Paz Barahona de la ciudad de Guaymaca. Volvamos a qué es lo que sucede. Ahora aquí ya vamos a ir con usted, don Jimmy Walter López, para que nos describa más si ya se terminó de armar al fin el Manuel Zelaya Rosales. Volvamos hasta el centro de los desfiles en el Parque Central. Bueno, vamos a ir esta mañana. López, para que nos describa más si ya se terminó de armar al fin el Manuel Zelaya Rosales. Volvamos hasta el centro de los desfiles en el Parque Central. Bueno, vamos a ir esta mañana.

0: continuamos en esta transmisión.
1: Bueno, pues seguimos en vivo esta mañana. Don Jimmy Walter López, ya iremos con ustedes esta mañana. Ya iremos con usted esta mañana. Esta mañana, ¿qué es lo que está pasando en la principal avenida cuando nosotros hemos sido críticos muchas veces de los espacios que han dejado estos centros educativos de mayor presencia en la ciudad de Talanga, tanto el Brazabola como el Manuel Zelaya Rosales? Vamos con usted, don Jimmy. ¿Qué sucede? Se terminó de armar al fin a las 10:32. Seguimos en vivo esta mañana.
2: Ok, así es, don José. Aquí seguimos. Aquí mismo. Aquí no los hemos movilizado. De donde estamos en este momento, avanza el Instituto Tecnológico. Está por Comercial Estrada ya en movimiento. Y el Ben Zelaya, pues están ya varios de sus grupos ya organizados. Ya el estandarte, pues, y el grupo de muchachas que llevan las letras que dice Jaguares, pues también ya han comenzado ellas a avanzar. Viene un banner que dice Rescatando Nuestras Raíces. Viene el grupo de danza, que serán, me imagino que van a presentar algún show allá en el parque. En este momento comienzan ya algunos grupos también del Ben Zelaya a movilizarse. Cuando el Tecnológico, que es al que le siguen, va adelante de Comercial Estrada ya. Aquí va el cuadro de excelencia académica también. Ya han empezado ellos, pues, a hacer algunos, a movilizarse ya, a avanzar en este desfile. El día de hoy, 15 de septiembre, ya en este momento, pues, ya se les ve movimiento, don José. Recuerde que este es uno de los institutos que más grupos presenta. Es uno de los institutos que más, dicen que el Brazabola tiene más alumnos que el Ben Zelaya, pero el que presenta mayores grupos es el Ben Zelaya. Así que en este momento, pues, está también ya los graduandos de cada uno de los institutos, del Instituto Zelaya, dice bachiller técnico profesional en administración hotelera, está bachiller técnico profesional, son los graduandos de este año que vienen, están ya ubicados. Hay un carro con sonido que lo quieren meter acá, pero el oficial de la policía, pues, dice que está prohibido los vehículos. Vamos a ver cuál es el problema que hay acá. En este momento, pues, que quiso ingresar un carro al desfile, un policía lo detuvo y le dice que no puede meter ese vehículo ahí.
1: No puede ingresar, don Jimmy, si todo el mundo sabe que estamos desfilando, pues estamos en desfile.
2: No, pero es que forma parte de la presentación que va a hacerlo. Bueno, vamos a acercarnos por acá a ver cuál es el problema, don José, que se está generando en este momento. Vamos a ver por acá un vehículo con un sonido. Ya metieron uno, adelante. Vamos a ver, el profesor Isidro. ¿Cuál es el problema, profesor?

0: le dejan ingresar el sonido. Es una cuestión ahí de falta de comunicación. Pero ya lo resolvimos, ya estamos listos para.
1: El oficial le dijo que no podía meter el vehículo.
0: No, es que él tiene razón, porque dije que no estaba contemplado dentro de las disposiciones que yo tenía.
1: Pero va uno adelante.
0: Sí, pero bueno, ni modo. Va.
1: Dijo que no.
0: No, no, sí, ya, ahorita.
1: Ah, ok. ¿Ya arreglaron esto?
0: Ya arreglamos.
1: Ok, bueno, ahora sí le van a dar espacio al vehículo para que se meta el oficial les había dicho que no. El oficial les había dicho que no. El muchacho que trae el vehículo está peleando con una máquina, a ver si le enciende. Porque no anda ayudante ahí, va, para poder poner el sonido. Y estas son las cosas que no están previstas en estas presentaciones de estos desfiles. Y es el famoso Marlon Enríquez. El famoso Marlon Enríquez con su sonido, don José, que va a ingresar ahorita también este vehículo donde, pues, este es el problema de no organizarse con tiempo. Ahora que él se quiere meter por en medio de todos los grupos, el oficial vino y le dijo que no era permitido que ingresara ningún vehículo, cuando el vehículo que viene con el sonido forma parte del desfile del Manuel Zelaya Rosales. Forma parte del desfile del Manuel Zelaya Rosales, pero si él hubiese llegado con tiempo a los desfiles, no hubiera tenido esta clase de problemas, pero al final lo lograron resolver. Y ya, pues, como dijo el profesor Isidro González, ya pues ya se solucionó y ahora sí está ingresando. Me imagino que se va a ubicar enfrente del cuadro de Danza, que es el que dirige el profesor Isidro González, entonces.
2: Bueno, perfecto, don Jimmy Walter López, ha terminado la participación de un instituto allá en la ciudad de Guaymaca. La profesora Rosángel Cerrato recibe reconocimiento por parte del señor alcalde, del doctor Nelson René Chávez, también está algunas autoridades educativas, igual que el profesor Henry Coca como director de educación municipal. Volvamos con usted, se está armando a la carrera el Manuel Zelaya Rosales, miramos espacios, bastantes espacios después del tecnológico, don Jimmy.
1: Así es, don José, así es, el tecnológico en este momento está avanzando frente a Banco Azteca. Está frente a Banco Azteca el tecnológico. Y pues aquí está intentando avanzar el Manuel Zelaya Rosales. En este momento ya ubicaron el carro. Ya lo ubicaron el carro. Ya está la presentación, ya está el show de la cipota. Lo que la gente quería ver, lo que la gente quería para que las alegrara un poco, les quitara ese aburrimiento, ya que no arrancaban con el desfile. Y ahora sí, pues las cipotas están pues haciendo un movimiento rítmico al ritmo pues de música hondureña, música de grupos hondureños, esos músicos que tocan rico punta. Ahí fue lo que escucharon ya al fondo, pues está el ambiente ya, lo que quería ver la gente. Y el vehículo que no dejaban ingresar ahora ya llegó a poner el ambiente acá, don José.
2: Bueno, perfecto, don Jimmy Walter López. Ya estamos viendo algunos centros educativos que han pasado frente a la tribuna principal de nuestra ciudad de Talanga, encabezados por el señor alcalde Rudy Manuel Vanegas, don Harry Varela como vicealcalde, los señores regidores, Lester Alvarado, el amigo de Jalaca, también la enfermera que representa al Partido Liberal, ¿cómo es que se llama esta, don Jimmy?
1: Nadal y Cáceres. Y Víctor Archaga es el de Libre.
2: El de Libre, y también está la licenciada de las Quebradas, Nelly Valladares, que está dentro de la tribuna principal, y las autoridades educativas encabezadas por la profesora, ¿cómo es que se llama esta cipota, don Jimmy? Isis Velázquez. Ahí está Isis Velázquez y los demás que se colaron. El comité cívico que está por ahí y los demás que se colaron, que no tienen nada que hacer ahí. Pero bueno, eso será otro punto en el noticiero Noticias y Comentarios. Don Jimmy, vamos hasta la ciudad de Guaymaca cuando se está presentando un grupo de jóvenes en la tribuna principal encabezada por el doctor Nelson René Chávez, su vicealcalde, regidores y el ingeniero Armando Raudales, que está en la tribuna este 15 de septiembre. Vamos hasta Guaymaca.
3: Presentación y realiza su saludo al estrado principal.

0: continuación realizará su presentación a la Escuela República de México. Llevaba inicialmente el nombre de Escuela José de la Rosa Rodríguez. Funcionaba en el local que actualmente ocupa el Instituto Técnico José de la Rosa Rodríguez, en el centro de la ciudad. Con el pasar de los años, el espacio físico era insuficiente y es por eso que el alcalde, en ese tiempo el señor Carlos Humberto Reina, inició la construcción de un moderno y amplio edificio en el barrio Plaza Nueva el 7 de junio de 1965. Al finalizar la construcción, el 13 de noviembre de 1966, fecha de su fundación, la escuela cambió su nombre a Escuela República de México, iniciando sus labores el 1 de febrero de 1967, siendo su primera directora la profesora Aura González de Barahona y la subdirectora la profesora Esmelia Escoto, iniciando con una población de 619 alumnos y 17 maestros. Recibimos con un fuerte y caluroso aplauso a la Escuela República de México.
1: Bueno, nuestra escuela, la escuela donde este su servidor hizo su primaria de primero a sexto grado, allá en la ciudad de Huaymaca, se presenta ante las autoridades civiles y militares educativas en la concha acústica del Miguel Paz Barahona.
2: Y maestra de generaciones, la licenciada Nimia Lisset Coca, haciendo su presentación también la escolta de banderas, portando orgullosamente cada una de las hermanas repúblicas y de nuestra bandera nacional.
0: Y por supuesto, teniendo en cuenta la bandera de la República de México. A continuación tenemos la entrada del cuadro de honor. Los jóvenes con excelencia académica, porque Jehová dice da la sabiduría y de su boca viene el conocimiento y la inteligencia. Recibimos con un fuerte aplauso al cuadro de honor de la Escuela República de México.
2: Esfuerzo, disciplina, excelencia son cualidades de cada uno de estos estudiantes para poder integrar el pelotón del cuadro de honor Excelencia Académica 2026. Brindémosle un fuerte aplauso a estos alumnos que con orgullo portan su medalla al obtener un índice mayor al 91. Ellos forman el cuadro de Excelencia Académica.
0: Fuerte los aplausos, porque este cuadro de excelencia académica simboliza el fruto del trabajo constante, la responsabilidad, el deseo de superación. Sus integrantes son el ejemplo para todos los estudiantes y nos recuerdan que con esfuerzo y dedicación es posible alcanzar grandes metas. Recibimos nuevamente con un fuerte aplauso al cuadro de honor de la Escuela República de México. Fuerte los aplausos.

cuadro de honor dirigido por la licenciada Wendy Reconco, el licenciado Carlos Almendares, la licenciada Celia Mondragón y el licenciado Héctor Valladares. Para ellos también fuertes los aplausos.

0: Escuela República de México.
1: Bueno, hace su presentación el cuadro de honor de la escuela, de nuestra escuela. Recordamos los tiempos de Cipote, y cuando las calles eran de tierra de la ciudad de Guaymaca. Su cuadro de honor está en el estrado principal. Ya vamos a ir con usted, don Jimmy Walter López, cuando la escuela Juan Alberto Melgar Castro está frente al estrado principal. Vamos con los compañeros de Canal 17. Seguimos en vivo esta mañana, 10:48 ya más bien. Nosotros vamos a estar hasta las 12 del mediodía. Se quede quien se quede. Estos desfiles son largos. Ya Talanga necesita que hagan dos desfiles. Uno, los kinderes los sábados y las escuelas los días, los kinderes los días sábados y los demás centros educativos, que hayan menos centros educativos cada vez en esta ciudad de Talanga, esta vez solo 13 de los 16 que participaron el año anterior. Don Jimmy, vamos con usted con más descripción, qué pasa en este 205 aniversario de nuestra emancipación política.
2: Ok, haciendo José, acá seguimos. Bueno, imagino que usted quiso decir uno del 14 y los otros del 15, ¿va?
1: No, sí, uno es el 14 y otro es el 15.
2: Usted dice el sábado, no, tendría que ser.
1: Sí.
2: 14, un desfile entre escuelas y kinderes.
1: No, con los kinderes que desfilaran, don Jimmy.
2: Sí, como lo hicieron en un año, don José. No sé si recuerda usted que en un año así lo hicieron.
1: No recuerdo en esta ocasión.
2: ¿No recuerda eso? Bueno, en un año desfilaron el 14 los kinderes y el 15 desfilaron pues las escuelas y los colegios, que en aquel entonces pues no habían tanto colegio, ¿ah? No existía el tecnológico, no existía
1: sí.
2: Estos otros colegios, y esto que este año pues no está el Ibrahim tampoco.
1: No.
2: Acá en este desfile.
1: No. Tampoco están las academias, don Jimmy.
2: No están las academias, no está el Nuevo Amanecer.
1: No está tampoco el Instituto de Educación por Radio IER.
2: El IER ya no existe acá, don José. El IER ya no existe en Talanga.
1: Sí, es que quien lo manejaba es el recordado Pablo Coplan Silva, esos colegios.
2: Ahí fue donde nosotros terminamos nuestro bachiller, en el IER, y fue uno de los penúltimos años que existió acá, y pues a las autoridades educativas no se preocupan por este tipo de situación, y les dijeron que ya no les podían prestar escuelas, don José, para que pudieran impartir sus clases, y que si el próximo año no tenían su propio centro educativo, no había... No iba a haber, pues, educación de esta del IER, don José.
1: Vamos a lo que venimos, don Jimmy. Descríbanos usted qué sucede allá cuando deberían de estar ya todos los centros educativos ya tomando la avenida principal de nuestra ciudad de Talanga.
2: Bueno, ya prácticamente el mes Celaya, que es el último, ya está avanzando hacia arriba, don José. Está el cuadro de cadetes, la banda de guerra. La banda de guerra, pues más bien está los, bueno, no sé cómo le llaman a eso, que portan un banderín con la imagen del jaguar, en representación a los jaguares, de que así se identifica Emanuel Zelaya Rosales. Más atrás está la escolta de bandera, que trae cuatro banderas de Honduras, cuatro banderas de Honduras, una, dos, tres, cuatro banderas de Honduras. Sigue la, bueno, sigue toda la, vamos a ver, 5, 6, 7, 8, 9, 10, 11, 12, 13, 14, 15, 16, 17, 18, 19, 20, 21, 22, 23, bueno, como le dije, más de 30 banderas las que trae el Manuel Zelaya Rosales, que ya pues tiene ya avanzando hacia arriba, tiene el cuadro de Pomponera atrás. Estoy justamente frente a Clínica Municipal, don José, donde el cuadro de Pomponera es el último que está por acá, don. No sé si, yo creo que ya no existe más grupo.
1: No, ya no, ya no, no
2: creo. Ya no existe más grupos de este Manuel Zelaya. Creo que las Pomponeras son
1: las últimas.
2: Son las últimas. Aquí hay otro vehículo con sonido, don José. Abajo todavía la policía cerrando el paso para que
1: no entre ingrese
2: pues ningún vehículo que pueda obstaculizar el desfile, tal y como lo dijo la orden emitida por la alcaldía municipal. Y acá pues abajo se está
1: pero hay un espacio, don Jimmy, es ahí donde yo no comparto. Suba más arriba usted, suba más arriba, y ahí ya se mira un espacio aquí entre el Tecnológico y el Brazabola, que son más de 100 metros, don Jimmy.
2: Bueno, así es, don José. Cuando ya la gente mira llegar por la parte de arriba la escolta de banderas, pues prácticamente ya estará finalizando lo que es este desfile.
1: Pero
2: lo vamos a movilizar hacia
1: pero
2: arriba.
1: No creo, Jimmy, que en una hora, seis minutos, el Manuel Zelaya Rosales ingrese al parque municipal. Así de sentido.
2: No, don José, porque siempre van haciendo sus presentaciones, van haciendo sus números, y a medida ellos van avanzando, y pues eso es lo que a veces...
1: Mire, permítamelo, Jimmy. Tratando. Mire que al parecer ya les dijeron que los de la radio les están diciendo que se apuren, porque ya el espacio fue menos. Ya han acortado el espacio entre el Tecnológico y el Mercelaya, don Jimmy.
2: Así es, don José. Recuerde que del mercado para allá pues es más estrecho, y los centros educativos están haciendo su presentación en el parque, entonces se vuelve más lento el desfile.
1: Así
2: se
1: es.
2: Vuelve más lento arriba el desfile. Por eso pues decía una de las maestras del Mercelaya que hay que tener paciencia, dice, porque arriba cuesta avanzar, dice. Entonces por eso ellos se toman su tiempo acá abajo. Fue lo que dijo extra micrófono ahí, don José, cuando hacíamos nosotros la crítica de por qué el Mercelaya siempre se quedaba de último, que le costaba organizarse, que dejaba muchos espacios.
1: Así es.
2: Ella estaba escuchando ahí, entonces pues dio su opinión, para cada quien pues tiene su punto de vista, tiene su crítica, ¿verdad? Y nosotros siempre, todos los años, a nosotros nos dice, bueno, ustedes siempre la agarran contra el Mercelaya, pero nosotros solamente describimos lo que está pasando en los desfiles, don José, que para eso es que estamos nosotros acá.
1: Bueno, don Jimmy, vamos a ir con los compañeros de Canal 17, luego vamos a regresar a Guaymaca cuando están las palillonas de la Escuela República de México haciendo su presentación en la concha acústica. Volvamos con los compañeros de Canal 17 brevemente y luego vamos a ir hasta Guaymaca. Bueno, está la presentación de palillonas allá en la ciudad de Guaymaca, de la Escuela República de México, unas niñas muy lindas, muy agraciadas, están deleitando a los que están en la concha acústica del Miguel Paz Barahona.

0: Mientras las parionas deleitan al público en el Miguel Paz Barahona del Parque Central de la Concha Acústica de nuestra querida ciudad Guaymaca, volvamos con los compañeros de Canal 17.
1: Excelencia, se destaca por traer show, traer ritmo, traer música, sentirnos que somos de raíces catracha, orgullosamente. Vamos a tomar este momento, se acerca, se aproxima este cuadro de Garífuna, Esperanza Garífuna, que trae este centro educativo, un cuadro con vestimenta alusiva a lo que es a la costa atlántica de nuestro país, que nos representa orgullosamente, donde muchos visitamos la costa de nuestro país, así como norte, sur, este, oeste. Celebramos 205 años de aniversario de independencia patria. Haciendo su presentación en este cuadro de danza, Garífuna.
0: Bueno, tomamos imágenes y audio de Canal 17.
1: Aquí como que va a haber bastante ambiente, hay bastante ambiente en este sector donde estamos ubicados, donde los centros educativos están haciendo sus presentaciones, donde muchos espectadores están esperando que este instituto, ya va avanzando el instituto Brazabola Villana, ya poco a poco se va a ir acercando el siguiente instituto, el doceavo instituto, se va a ir acercando el Instituto Técnico Tecnológico Talanga. Bueno, aquí vamos a sacar uno de los cuadros representativos, mecánico, garga, uno de los oficios que las formaciones profesionales que imparte este instituto técnico muy emblemático, un instituto donde han salido reconocidos diputados, han salido reconocidos historiadores, han salido reconocidos periodistas, diferentes ramas profesionales de aquí han salido de este instituto tan emblemático, muy reconocido, muy querido en nuestra hermosa Iglesia Nacional de Talanga, muy querido a nivel nacional, por supuesto, y muy esperado por toda la población en general de sus alrededores de Talanga. Así que vemos este cuadro de todas las profesiones, de todos los oficios de este instituto.
0: 11 de la mañana en punto. Han pasado la mayor parte, o han arrancado más bien este desfile, la mayor parte de centros educativos que partieron desde Comercial Estrada o Ferretería Valle para arriba, encabezados por la máxima autoridad de nuestra ciudad de Talanga, nuestra máxima autoridad de nuestra ciudad de Talanga, don Rudy Manuel Vanegas, don Rudy Manuel Vanegas. Primero hemos visto la escolta de banderas, autoridades, repito, encabezadas por Rudy Manuel Vanegas, la directora de Educación Municipal de nuestra ciudad de Talanga, los señores regidores de esta corporación municipal, los que están integrados, porque el único que no está integrado sigue siendo el ex candidato del Partido Nacional, Roosevelt Avilés Santos. De ahí está la profesora Lesbia, están los de Libre, está un regidor del Partido Nacional y están los tres liberales. El único que no está integrado a esta corporación municipal sigue siendo Roosevelt Avilés Santos. Mientras tanto, también ya pasaron frente al estrado principal el grupo Scout Base 37, el cuerpo de bomberos, que también está atento por cualquier situación, los miembros de la Cruz Roja, luego el instituto no gubernamental, o más bien el centro de educación básica no gubernamental Smart Kit, también el Kinder David Corea, el Kinder Berta Asilva, el Kinder de la República del Ecuador, el centro no gubernamental Happy Children, o el instituto bilingüe Happy Children. También ha pasado frente al estrado principal la escuela bilingüe Garden School, la Escuela Altagracia Sánchez de la Lomita de esta ciudad de Talanca, el Centro de Educación Básica República del Ecuador, la Escuela Roberto Suazo Córdoba, la Juan Alberto Melgar Castro, y en estos momentos creo que está, si no me equivoco, frente al estrado principal, las palillonas de la Roberto Suazo Córdoba. Queda atrás la Juan Alberto Melgar Castro, la José Arturo Duarte, que en estos momentos, si no me equivoco, son ellas las que están frente al estrado principal. No, estas son las alumnas de la escuela Juan Alberto Melgar Castro. Luego estará la Duarte frente a las autoridades, el Instituto Gubernamental, el técnico Brazabola, que está bien abajo, el tecnológico Talanga, y cierra el Manuel Zelaya Rosales con esta participación. Nosotros vamos a ir con ustedes, don Jimmy Walter López, don Germán. No lo pude atender, don Germán, porque estoy en esta transmisión. Ya le voy a hablar, don Germán, a usted para que me pueda explicar. Vamos con ustedes, don Jimmy Walter López, esta mañana, cuando ya el Manuel Zelaya Rosales, arrancado para cerrar este desfile de los 105 aniversarios de nuestra patria, Honduras, en esta ciudad de Talanca. Don Jimmy.
2: 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Estamos justamente en Pastelería Tinita, donde pues podemos observar, más arriba está todavía el último grupo del tecnológico, que son las graduandos que van ahí, y pues seguidamente pues viene parte de lo que es el Manuel Zelaya Rosales, que está pues justamente enfrente de Pastelería Tinita. El Manuel Zelaya Rosales, don José, pues trae un sinnúmero de grupos, pero esta vez se acomodaron seguidos uno tras otro, y eso pues no da mucho espacio, y pues están avanzando rápidamente, don José. Por eso en este momento nuevamente pues avanzan hacia arriba, van por la calle principal de nuestra ciudad de Talanga. Recuerde que estamos en vivo y en directo desde Talanga, transmitiendo los desfiles patria en conmemoración del 205 aniversario. La escolta de bandera la podemos observar desde acá, allá en la vuelta de Comercial Samaí, abajo en la vuelta de Vigo, que le llamamos nosotros, donde comienza el bulevar hacia abajo. Allá está la escolta de bandera, significa que el grupo de pomponeras viene atrás de ellos. Don José, entonces no es un espacio muy prolongado como el año pasado, que un grupo venían prácticamente dividido. Aquí vienen todos los grupos que representa el Instituto Manuel Zelaya Rosales, pero vienen seguidos, uno pues detrás de otro, ¿va? Y pues están avanzando normalmente, don José. Están avanzando normalmente, como siempre, lo han hecho todos los años, ¿verdad? Con la única diferencia que el año pasado, entre los grupos del mismo instituto, venían dejando mucho espacio. Hoy no, hoy viene pues, podemos decir que viene rápidamente el desfile, don José.
0: Por ahí, por donde usted está, don Jimmy Walter López, intercepte al profesor Freddy Adolfo Cruz para que le pregunte cuántos alumnos han sacado al final de la jornada hoy en esta celebración del 205 aniversario de nuestra independencia patria, don Jimmy.
2: Correcto, por aquí está el profesor Freddy Adolfo, que viene coordinando pues lo que es el grupo de Irlanda,
3: no lo han visto, es de color amarillo, que dice la pancarta rescatando los nuestros, dice por acá el profesor Freddy Adolfo Cruz, que viene pues en coordinación de estas chicas que traen un ritmo muy alegre. Profesor, ¿cuántos grupos viene representando el Manuel Zelaya Rosales este año? Bueno, buenos días, estamos en vivo y en directo, profesor Freddy Adolfo Cruz.
4: Y muchas gracias, Jimmy, aquí venimos creciendo 50 estudiantes y somos 32.
0: Bueno,
4: hemos... este grupo coreográfico, folclórico, la paliona, el líder, y bueno, los padres de familia
3: Este es uno de los colegios más esperados por la gente que viene a observar los desfiles, profesor. Digamos que traen unos grupos muy atractivos, con un ritmo que contagia a la gente, profesor.
4: Eso es lo que precisamente queremos, que todos nos estudiamos, tanto nosotros que traemos a los jóvenes bailando, haciendo todo ese tipo de algoritmos, para compartir con la sociedad talangueña este momento tan importante que es el 10 de septiembre.
3: Y bailando música folclórica, música hondureña, como tal como lo dijo como dijeron en educación, ¿va?
4: Sí, la verdad es que ese es un compromiso que todos tenemos en este momento de destacar nuestras raíces.
3: Creo que no es necesario que giren comunicado a través de la Secretaría de Educación, ¿va? Porque ustedes como educadores ya saben que lo que hay que educar es el folclore hondureño.
4: Sí, el acervo cultural es una cosa que es inherente a la educación, bien como lo decís vos, no hay necesidad de hacerlo. Nosotros tenemos ya un sentido con Honduras y la identidad de los pueblos no se puede abandonar.
3: Se han trabajado mucho con todos los grupos, todos los maestros han puesto de su parte para que estos muchachos, estos jóvenes, pues puedan traer ese ritmo y puedan traer pues el mismo compás todo.
4: Sí, hemos trabajado bastante, hemos dado clases, hemos ensayado, porque también nos pidieron que diéramos más tiempo de clases. Nosotros siempre lo hemos hecho. Y hasta 2 días tuvimos nada más para ensayo general. Y de ahí tuvimos clases y ensayos. Estos jóvenes han ensayado muchísimo. Horas extras, sábado, domingo.
3: ¿Cada grupo tendrá su presentación también en el estrado principal, profesor?
4: ¿Perdón?
3: ¿Cada grupo tendrá su presentación en el estrado principal?
4: Realmente el comité cívico dictó de que solamente 7 minutos por cada grupo la comité a presentar en el estrado. Entonces vamos a ver allá si nos deja hacer la presentación los grupos, pues, que traemos y que no vayamos corriendo, porque la idea es que la población se y que igual el estrado principal está compuesto por el comité cívico y autoridades civiles y militares que disfruten de la participación del pueblo.
3: Gracias, profesor.
4: Gracias,
3: Ayer. Bueno, el director del Manuel Zelaya Rosales, profesor Freddy Adolfo Cruz, con nosotros, pues dándolo pues algunas pormenores de lo que sucedió previo a lo que fue este desfile de este 15 de septiembre, en donde ya escuchó, dice que el comité cívico les dijo 7 minutos por presentación allá en el estrado principal, don José. 7 minutos por presentación tiene que tener, o sea, que en 7 minutos tienen que lucirse cada uno de los grupos, don José.
0: Bueno, eso no se cumple, don Jimmy. Con estas instituciones grandes no van a permitir eso, don Jimmy. No, por eso, cuando dicen 20 minutos en toda la institución, ¿cómo van a dividir 20 minutos, don Jimmy? ¿Cómo van a dividir 20 minutos?
3: Bueno, 7 minutos, dijo el profesor. Sí,
0: no, pero son 20.
3: Minutos, o sea, son 20 por... imagino que como...
0: Son 20 por...
3: como el año pasado, José, decían 20 minutos y terminaban con 40 minutos, entonces me imagino que le redujeron el tiempo para que terminen en 20. Eso es lo que se puede percibir, José, conociendo al hondureño.
0: Bueno, perfecto, don Jimmy Walter López. Vamos al enlace con los compañeros de Canal 17, mientras usted camina un poco más hacia arriba, don Jimmy, para ir finalizando, porque necesito que a las 12 del mediodía esté en el Parque Municipal en entonación de los himnos, del himno a nuestro país, y el que se quedó, don Jimmy.
3: Bueno, así es, José, nosotros vamos a ir avanzando, que a medida vaya pues avanzando en el Celaya, que es el último, nosotros vamos a tratar de a las 12 estar en el parque para pues poder tomar nota de lo que sería la la lectura de la acta de la independencia y posteriormente el himno nacional, ¿no?
0: Así es. Perfecto, don Jimmy, ya retornaremos con usted a la principal calle. Gracias por el trabajo que se ha hecho esta mañana desde las 5:30 que iniciamos el espacio noticias. A esta hora de la mañana estamos en vivo y en directo. Gracias, pero mil gracias a usted por seguirnos en la sintonía de estos desfiles del 15 de septiembre del mes patrio. Vamos a ir con los compañeros de Canal 17 que están en la avenida principal cuando una hora 47 minutos.
5: Y modelos cuantitativos, planificar, organizar y ejecutar presupuestos financieros y de operación de entidades del sector público y privado. Interesantísimo mensaje el que nos brindan acá en el técnico Manuel Celaya Rosales. Profe, véngase para acá, profe, para que nos ilustre un poquito más. No voy yo donde usted porque el micrófono no alcanza ya. ¿Nos da su nombre?
6: Hola, Karen Aranda.
5: Karen Aranda, ¿qué nos puede especificar acerca del desfile? ¿Cómo se está viviendo el día diario?
6: Bien, primero pues dar gracias a Dios por estar aquí, por permitirnos pues poder llegar a esta fiesta patria un año más. Nos sentimos orgullosos, es el día donde el patriotismo se ve más reflejado. Sabemos que como hondureños nos sentimos orgullosos de haber nacido en esta tierra y sabemos que nuestro deber es poder hacer que Honduras siga adelante. Entonces es más que todo eso, mostrarle al mundo, mostrarle que estamos hechos de belleza y sobre todo que somos talanqueños y una tierra de miel.
5: Una belleza que realmente se refleja en cuanto a todo lo que hemos visto y que se refleja en usted también, pues.
6: Claro que sí, como Instituto Gubernamental Manuel Celaya de Rosales estamos aquí siendo presente con este grupo de jóvenes que ellos muestran el presente de Honduras y también son donde Honduras va a tener puestas sus manos en el futuro. Entonces nos sentimos orgullosos de poder mostrarles también a todo Talanga que nuestros estudiantes también son parte del patriotismo que vivimos el día de hoy.
5: Le agradezco mucho, profe Aranda. Ah, no me equivoco. Bueno, pues esto es lo que sucede de acá. 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
0: Bueno, estamos en vivo esta mañana. 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Bueno, y está ya frente al estrado principal la José Arturo Duarte, el centro básico José Arturo Duarte.
7: Claro, el jaguar característico de este centro educativo y como se sabe, los jóvenes vienen con fervor, con alegría, con entusiasmo y así mismo los reciben las personas que vienen con ellos, porque ahí a la parte de ellos vienen sus padres, sus familiares, las personas que los quieren ver, los centros educativos que ya terminaron y quieren venir a verlos y con ellos suben hasta allá al parque todos juntos, porque este es el amor a la patria, este es el amor característico, pero ahora que estaba pensándolo bien, vienen aquí un poquito lejos, pero ¿cómo los puede ver bien? 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
0: Bueno, estamos en vivo esta mañana con los compañeros de Canal 17. Esto es lo que a mí no me impacta y esto es lo que no me gusta a mí de estas presentaciones, de cada institución que deja por último. Ahí hay más de casi 200 metros de distancia de un cuadro a otro del mismo Mel Zelaya. No es que nosotros vengamos a criticar al Instituto Manuel Zelaya Rosales, sino que no agarran escuela todo el tiempo. Sigue siendo la misma situación. Pero bueno, vamos a ir hasta Guaymaca, don Jimmy Walter López. Mire, ahí se nota el espacio de un cuadro a otro, don Jimmy. De un cuadro a otro. Pero vamos hasta la ciudad de Guaymaca, donde también otro centro educativo hace su presentación.
8: La escuela municipal. Trae consigo la bandera la asistente municipal, Marlene Hernández Dueña, la promotora de Proeco, Ani Paola Rodríguez, y el promotor de modalidades educativas, el licenciado Nelson Cuadra.

0: nuestro símbolo mayor al estrado principal. En este momento, en este solemne día, en el que nuestro querido Honduras se viste de azul y blanco para celebrar con orgullo nuestras fiestas patrias, es un honor contar con la presencia de las diferentes autoridades que trabajan por el desarrollo y bienestar de nuestro municipio. Tenemos la entrada del doctor Nelson René Chávez Hernández, alcalde municipal y coordinador del Comité Cívico Interinstitucional.
1: El licenciado Henry Raúl Coca Moeda, director municipal de Educación de Guaymaca.
0: También tenemos la presencia del ingeniero Ariel Rodríguez, vicealcalde municipal.
1: Contamos también con el ingeniero Henry Armando Raudales Peralta, primer regidor.
0: Contamos con la presencia de la doctora María Auxiliadora Argueta, segunda regidora.
1: La licenciada Ana Lourdes Pavón Monedés, tercer regidora.
0: Contamos con la presencia de la señora Marlene Edelvina Amador Velázquez, cuarta regidora.
1: Contamos con la presencia del perito mercantil Gustavo Alfredo Cuentes Licona, quinto regidor.
0: También contamos con la presencia del señor José Abraham Uglés García, sexto regidor.
1: Asimismo, contamos con la presencia del señor José Amílcar Valdés Torres, séptimo regidor.
0: También con la licenciada Bessy Elizabeth Núñez Sauceda, octava regidora.
1: Contando asimismo con el jefe de la Policía Nacional, José Morazán.
0: También con el jefe de bomberos, Cristian Cubas.
1: Contando con la directora municipal de salud, doctora Carla Díaz.
0: También contamos con la presencia de Anderson Valeriano, director del 911.
1: Y asimismo se unen los empleados de la Corporación Municipal.
0: Para todos y cada uno de ellos, fuertes los aplausos.

Bueno, están presentando la mesa principal allá en la ciudad de Guaymaca, encabezada por el señor alcalde Nelson René Chávez, el jefe de la policía, el director o el jefe del cuerpo de bomberos, los regidores encabezados del 1 al 8 por el ingeniero Armando Raudales.

0: En cualquier momento estaremos llevando el discurso del señor alcalde don Nelson René Chávez allá en la ciudad de Guaymaca, cuando repito, hoy se celebra el 105 aniversario de nuestra emancipación política, nuestro aniversario de la patria de Morazán. Don Jimmy Walter López, vamos con ustedes. Bueno, han sacado una foto del profesor que falleció hace unos días en la escuela abogado, en el Centro Básico Abogado José Arturo Duarte, allá en el Parque Central. Vamos a ir con ustedes, don Jimmy Walter López, para describir qué es lo que está sucediendo ya en la parte final de este desfile que ha comenzó a eso a las 7:30. Nosotros hemos comenzado a las 5:30 en el espacio Noticias, que seguimos en vivo esta mañana a través de Estéreo Porvenir y Órbita Digital, que creo que todavía estamos allá en la ciudad de Guaymaca. Don Jimmy, vamos a ir con usted a que nos describa qué es lo que se vive en la principal calle cuando hay espacios enormes, don Jimmy. Buenos días. Vamos.
1: Bueno, seguimos aquí, don José. Nos hemos movilizado hasta acá arriba, donde todavía va avanzando el tecnológico. Aquí, como le indicaba anteriormente, pues, hola, ¿qué tal? Ya el desfile se vuelve más lento. Acá se avanza más lento. Aquí está el tecnológico todavía. Está enfrente de Farmacia Rey, aquí de Útiles Escolares. Estoy avanzando hacia arriba, José. Estoy avanzando hacia arriba. Porque debemos observar que el Mexenaya, pues, viene seguido, viene, pues, posteriormente llegando a donde está el último grupo, el tecnológico, que es el otro instituto que está enfrente de ellos. Y pues nosotros estamos aquí rebasando todo lo que es el tecnológico. Y pues acá donde le digo yo que ya, pues, como los espacios son más angostos, la gente se queda acá arriba para esperar que avancen los desfiles. Aquí se vuelve más complicado tanto para uno avanzar como para los desfiles, porque en esto que están esperando, que en el parque se hagan las presentaciones, pues se tiene que estar parados un rato en la calle, mientras, pues, se avanza nuevamente el desfile, ¿va? Porque ya no son marchas como antes, ¿va? Son desfiles. Pues nosotros estamos aquí justamente en la despensa, que nos hemos movilizado hacia arriba, don José, y aquí sí, en efecto, pues aquí no se mira movimiento, aquí están varados totalmente, pues todos los alumnos esperando, pues, que se avance, pero aquí se avanza pues a paso de tortuga, aquí se avanza lento, aquí hay que esperar que vayan saliendo los colegios que están arriba haciendo su presentación.
0: Mire,
1: porque de ahí depende, pues, que avancen los que están abajo, ¿no?
0: Mire, don Jimmy, frente al estrado principal tienen una imagen del doctor Madrid, ¿cómo era que se llamaba? Que acaba de fallecer hace poco, maestro.
1: Profesor.
0: ¿Ah?
1: Profesor.
0: Sí, el profesor.
1: Alan Madrid.
0: Frente al estrado principal y ante las autoridades, como para recordar un gran maestro del Centro Básico Abogado José Arturo Duarte, tienen una imagen que recuerde a este gran maestro que hace unos días falleciese en esta ciudad de Talanca, don Jimmy.
1: Así es, don José, pues, profesor, la gente hablaba bien de él, ¿no? La gente decía que era buen maestro. Bueno, lo decían cuando él estaba en vida, e incluso después de que él pereció, la gente se pronunció sobre lamentar la muerte de este profesor, que sabemos que un tiempo atrás tuvo un accidente. Él también tenía problemas de salud con la diabetes. Todo eso, pues, al final le complicó los problemas personales que al final tuvo también, don José. Pues todo eso lo llevaron, pues, a frustrar su vida y, pues, posteriormente a fallecer. Y hoy, pues, solamente queda recordarlo, don.
0: ¿Cómo lo están recordando en estos momentos todos los maestros y alumnos del Centro Básico Abogado José Arturo Duarte, que en estos momentos hace su presentación en el estrado principal? Don Jimmy, usted está cerca ya al estrado principal. Lógicamente usted ha visto desfilar a todos los institutos que participan, 13 en total, que participan en este desfile del 15 de septiembre.
1: Así es, don José, pues aquí arriba Vía Nueva también. Aquí arriba Vía Nueva haciendo sus respectivas tomas también, ¿va? El gran Iván Villanueva también haciendo sus respectivas tomas. Nosotros estamos frente acá al mercado. Ahí está don Modesto Ramírez también, que nos visita desde Río Dulce también, haciendo lo suyo, don Modesto Ramírez, ¿va? Haciendo lo suyo, don Modesto Ramírez. ¿Cómo ha visto este desfile este año, don Modesto? Buenos días, estamos en vivo.
2: Muy buenos días allá en estudio, don José Francisco. La verdad, las cosas, Jimmy, que nos sentimos muy contentos, más que todo con Dios, y venir aquí a formar parte de este desfile, del desfile aquí el 15 de septiembre.
1: Digamos que Río Dulce tuvo presentación también a través de la escuela. Como invitado lo trajo el kinder Berta Silva, y estuvieron aquí también la presentación de la escuela de José Trinidad Cabañas, de Río Dulce.
2: Sí, así es, estuvo muy bonito, por cierto. Ahí estuvimos presentes como río dulceño que soy, ¿verdad?
1: Y qué bueno. Y talangueño.
2: Y talangueño también.
1: Sí. El hecho que sea río dulce, tiene que ser de Talanca.
2: Río dulce que pertenece a Talanca. Así es, Jimmy. Y qué bueno, ¿no? Dios nos bendice hoy un día más y venir aquí a alegrarnos el alma.
1: ¿Qué nos trajo Dula?
2: Dula, por allá abajo me está esperando porque pronto vamos a ir a almorzar.
1: Ah, bueno. No puede colar uno por ahí.
2: No, pues lo vamos a llamar a usted para que forme parte de ese convivio.
1: Ah, pues, don Modesto.
2: Dele, Jimmy, muchas gracias.
1: Don Modesto Ramírez, también con nosotros. Está también, pues, haciendo algunas tomas por ahí, el peculiar don Modesto Ramírez, ¿va? Vamos nosotros avanzando hacia arriba, don José, porque queremos estar, como dice usted, al momento.
2: Así es, Jimmy. Y qué bueno, ¿no? Dios nos bendice hoy un día más y venir aquí a alegrarnos el alma.
1: ¿Qué nos trajo Dula?
2: Dula, por allá abajo me está esperando porque pronto vamos a ir a almorzar.
1: Ah, bueno. No puede colar uno por ahí.
2: No, pues lo vamos a llamar a usted para que forme parte de ese convivio.
1: Ah, pues, don Modesto.
2: Dele, Jimmy, muchas gracias.
1: Don Modesto Ramírez,

0: las 12 del mediodía, escuchar el discurso del señor alcalde, y pues posteriormente pues la lectura del acta aquí en el parque municipal. Nosotros vamos a tratar de avanzar hacia arriba, incluso aquí don José, también se avanza lentamente por la aglomeración de personas que hay aquí de todos en toda la calle principal, ya que hasta arriba pues es más estrecha la calle, don José.
1: Así es. Ya de Undutel para arriba los desfiles son más lentos. Déjeme comentarle que ya está este centro básico abogado José Arturo Duarte terminando su presentación en el frente al Estado principal, frente a las autoridades, frente al alcalde municipal, su vicealcalde, regidores y la actual directora de Educación Municipal, más el Comité Cívico Interinstitucional y los demás que se colaron porque no son autoridades del pueblo. Pero bueno, de eso nos encargaremos nosotros, de hacer una crítica en el espacio noticias y comentarios. Vamos a ir con los compañeros de Canal 17, qué es lo que están informando ellos, don Jimmy, y luego vamos a regresar con ustedes cuando faltan apenas 27 minutos hacia las 12 del mediodía. 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Vamos entonces, don Jimmy Walter López, a irnos con los compañeros de Canal 17 esta mañana. Ya regresamos con usted. Bueno, hemos perdido la señal, ahí está la fotografía del profesor Alan Madrid, recordado por sus alumnos, recordado por un pueblo entero, un gran maestro. Hoy lo recordamos y lo recuerdan los alumnos del Centro Básico Abogado José Arturo Duarte, donde laboró sus últimos años, el profesor Alan Madrid. Más atrás de esta fotografía vienen los maestros de este centro básico que están terminando su participación en este desfile del 205 aniversario de nuestra independencia patria. Algunos maestros rindiendo homenaje, el mismo alcalde Rudy Manuel Vanegas, su esposa, con un minuto de silencio que se ha dado en el parque municipal en honor a este gran maestro que hace unos días partió hacia el más allá y se nos adelantó nomás. Ha terminado el minuto de silencio y lógicamente recordar a un maestro como Alan Madrid es recordar que muchos alumnos pasaron por su aula. Por eso los maestros tienen su participación. Los maestros también son recordados cuando ellos mueren. Pero lamentablemente el profesor Alan Madrid, ahí está su fotografía, enfrente al estrado principal, enfrente al estrado principal para recordar a este gran maestro. Ahí estamos observando a través

0: las imágenes que nos regala Canal 17. Es un minuto de silencio en memoria. En memoria de este gran maestro. Bueno. Le han brindado un minuto de silencio al profesor Alan Madrid. Hay lágrimas en alguno de sus compañeros. Miramos que secan sus ojos y nosotros recordamos a este gran maestro, gran amigo, gran persona, el profesor Alan Madrid.
1: Nos han precedido en el camino de la eternidad, también nuestro reconocimiento y nuestro cariño. Con esto damos paso al personal docente del Centro de Educación Básica Abogado José Arturo Duarte.
2: Bueno, nos damos paso a cada organización de este centro educativo. Agradecemos a cada uno de los centros y ya contamos con la presencia acercándose del Instituto Técnico Cazadora Dichana, ya acercándose a lo que es el escenario principal donde están las autoridades municipales, las autoridades gubernamentales, la dirección municipal. Contamos con la presencia también de la diputada Nancy San.
0: Bueno, el comité institucional también tenemos... están los colados. Los colados que no fueron invitados, pero que de una u otra forma quieren aparentar. Bueno, ¿qué le vamos a hacer? Hemos visto lágrimas. Hemos visto lágrimas en los maestros del Centro Básico Abogado José Arturo Duarte. ¿Y cómo no recordar a un gran maestro? Se acerca el Instituto Gubernamental Brazaola al estrado principal. Don Jimmy Walter López, usted debe estar cerca, ya por ahí, al estrado principal, porque vamos con el onceavo Centro de Educación Básica, que con este creo que nos agarran las 12 del mediodía, don Jimmy. 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Vamos a ir con usted, don Jimmy, cuando miramos los grandes espacios del Manuel Zelaya Rosales. Miramos los grandes espacios del Manuel Zelaya Rosales, don Jimmy. Vamos a ir con usted cuando nos acercamos a las 12 del mediodía, 11:40 minutos, con este Instituto Brazaola, llegamos a las 12 del mediodía. A las 12 del mediodía, que ya están cerca al estrado principal. Don Jimmy, vamos con usted.
3: Ok, siento, José, aquí estamos justamente ya en el estrado nosotros, estamos aquí ya pues acostados en el estrado principal, donde pues está pues ya dándole la bienvenida a cada uno de los que de colegios, de los institutos que están llegando acá al parque municipal. Nosotros estamos acostados acá en espera de que pues en unos momentos ya pues se dé, pues se le dé pues entonación a la gloriosa nota del himno nacional, que sería uno de los últimos actos que nosotros estaríamos transmitiendo. Mientras tanto, pues aquí ya los alumnos están en espera para hacer ya pues cada uno su última presentación en el estrado principal. Vamos a movilizarnos hacia lo que estemos nosotros para poder nosotros pues tener mejor porque nos interfieren mucho el sonido por acá, los parlantes. Entonces nosotros vamos a movilizarlos a otro extremo mientras pues entonan las gloriosas notas del himno nacional.
0: El Instituto Brazabola, una de las instituciones más grandes que hay en esta ciudad de Talanga, don Jimmy, está frente al estrado principal.
3: Así es, don José. En este momento pues están pasando las de excelencia académica. Tienen las princesas, la reina también del instituto, la novia estudiantil, la señorita Independencia y todas las que representan pues cada una de ellas representa pues hace alguna presentación acá. Imagino que ella solamente pasará frente a la estrada principal. Ahí podemos ver el grupo de excelencia académica pues haciéndole saludo a las máximas autoridades acá en el estado principal y esperando pues ya en este momento avanza ahí la novia de los estudiantes, la señorita Independencia, la señorita pues estudiantil y todas esas que representan pues el Manuel Zelaya González, don José.
0: Bueno, estamos observando en este momento las distintas reinas que han participado en este desfile del Instituto Brazabola. Ahora viene la Braza Latin Band, la Braza Latin Band, que es la banda de este colegio, don Jimmy.
3: Así es, don José. Me imagino que va a ser algún tipo de presentación por acá. En este momento están las señoritas que van a hacerle el saludo en este momento a las máximas autoridades encabezadas por el alcalde Rudy Manuel Vanegas. Van a hacer el saludo para posteriormente pues seguir avanzando, y esta es la última participación que hace cada uno de los alumnos previo al cierre de su participación de cada quien en estos desfiles de hoy, el 15 de septiembre de este 2026. En este momento pues están apostados frente al estrado principal para hacer lo que es el respectivo saludo.
0: Bueno, estamos, tal vez podemos escuchar un poco de lo de la banda, de esta banda, de este instituto, el penúltimo de este desfile para presentar a Manuel Zelaya Rosales, que viene bien abajo, don Jimmy.
3: Así es, don José, que es el último instituto que va
0: a... Bueno, se nos ha perdido.
3: Se nos pide para hacer su presentación.
0: Bueno, aquí van a
4: Instituto Brazabola Dixiana. Bien, despedimos a nuestras hermosas jóvenes con un fuerte aplauso y damos paso a la banda de guerra del Instituto.
0: La banda de guerra del Instituto Brazabola Viviana. Con ellos cierra prácticamente, don Jimmy, hacia las 12 del mediodía, falta 14 minutos.
4: Seguimos en este momento. Estamos llegando a un momento del desfile donde vamos a dar honra a nuestro país. Lo hacemos con el Instituto Técnico Protocola Cristiana.
3: Pedimos a la banda, por favor, solamente ubicarse porque entramos al protocolo de las 12 meridiano. Y posteriormente haremos la presentación, o si gustan en ese espacio, nos pueden...
4: Sí. Creo que sí, porque yo me voy a hacer entrar, así es que vamos a tener el micrófono. Pedimos el desplazamiento y la escolta hacia el lugar del acto.
0: Bueno, vamos a los actos protocolarios, don Jimmy, cuando faltan 13 minutos hacia las 12 del mediodía. 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
4: En este momento, el desplazamiento de la escolta.
0: 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Don Jimmy, ya se están dando las indicaciones para empezar la entonación de las sagradas notas del himno nacional.
3: Así es, José, estamos aquí en espera de que ya, pues, ya dijo la maestra de ceremonia que aquí se va a tocar la gloriosa nota del himno nacional. No sé si lo va a tocar el Brazabola, pero ya todos se preparan para dar paso a lo que es el himno nacional. Hasta la escolta de bandera encabezada ahí por el escuadrón militar, que se van a acostar enfrente de las máximas autoridades acá en el Parque Municipal para dar paso a la gloriosa nota del himno nacional. Se ubica ahorita el pelotón del batallón del ejército militar, que serán pues los que estarán pues con la escolta de bandera, con las cinco banderas en representación a los cinco países centroamericanos. Están en este momento ya para poder presentar paso a la gloriosa nota del himno nacional, don José.
0: Yo creo que lo hicieron con mucho tiempo, don Jimmy. Faltan 11 minutos hacia las 12 del mediodía. Debieron de haber pasado algunos cuadros del Brazabola y terminar con este acto protocolario a las meras 12 del mediodía.
3: Bueno, va a hablar el pastor de Francia ahorita.
5: Le damos gracias al divino creador del universo por permitirnos celebrar 205 años de independencia. Independencia que nos recuerda esta fecha, que tenemos una gran responsabilidad con nuestra patria, con la casa de todos, esta tierra bendita que Dios nos dio, que la cuidemos y la protejamos. La palabra dice en Salmo, capítulo 33, verso 12, bienaventurada la nación cuyo Dios es Jehová, el pueblo que Él escogió como heredad para sí. Quiero que lo pongamos en actitud de oración y vamos a elevar una oración al Creador del universo. Cerremos nuestros ojos. Padre, en el nombre poderoso de nuestro Señor Jesucristo, en esta hora le damos gracias, Señor, y le bendecimos. Gracias, Padre, por nuestra vida. Gracias, Señor, por esta tierra que nos ha entregado. Hoy, en esta hora, Señor, le pedimos que sea usted en cada uno de nosotros, dándonos esa sabiduría, ese entendimiento, ese conocimiento revelado, Señor, para poder, Señor, activar tu Santo Espíritu en todo este territorio. Señor, tu palabra dice que por falta de conocimiento perecemos, pero hoy le pedimos ese conocimiento y le pedimos esa sabiduría, Señor, para podernos conducir conforme a tu santa voluntad. Le damos gracias y le bendecimos, Señor, por permitirlo estar en este momento y de poder honrarle a usted primeramente y luego a nuestra patria Honduras. Que Dios bendiga nuestro país. Que Dios bendiga Talanga en el nombre poderoso de nuestro Señor Jesús. Amén.
6: Hemos el pastor Francis Estrada con nosotros a través de Talanga Estéreo desde el Parque Municipal.
4: Pedimos a la concurrencia
6: en estos momentos
4: de atención
6: allá,
4: para de nuestro himno nacional. Para ello, invitamos al licenciado Omar Zelaya para que pueda entonar las sagradas notas de nuestro himno nacional.
6: Profesor Omar Zelaya, pues que
4: las
6: notas del himno
4: entonando con fervor,
6: que a las meras 12 las notas del himno nacional en el Parque Municipal, en la Plaza Cívica de nuestra ciudad.
4: Las personas que tienen cubiertas sus cabezas poder descubrir y con respeto cantar con fervor patrio este himno hermoso que nos cuenta en sus notas musicales la historia de nuestro país Honduras, desde el tiempo precolombino hacia nuestra independencia patria. ¿Cómo no darle honor y honra a nuestro país? Y este es un día para reconocer el sacrificio de cada hombre y mujer que a lo largo de la historia dieron honra y que hoy son ejemplo para cada uno de nosotros. Vamos en este momento a prepararnos para entonar las notas de nuestro himno nacional. Escuchamos también esas toques de campana que nos acompañan en este momento solemne. Y hoy, el Centro Educativo Técnico Brazo Bolariciana, acompañándonos, honrándonos, porque sabemos que también es un gran centro educativo que da honra a nuestro municipio. Los estudios de Dios son perfectos. Vamos a ceder micrófono al encargado, al licenciado, con un Zelaya, quien con su talento nos dirige las sagradas
0: Bueno, transmite Talanga Estéreo, Estéreo Porvenir y Savi Estéreo y Órbita Digital.
7: Por favor, a todos los presentes, que en su cabeza, como un acto de reverencia, de respeto a nuestros símbolos sagrados, especialmente a nuestro himno nacional de Honduras. Por favor, no iniciaremos hasta que cada ciudadano hondureño que ama nuestro país Honduras se haya descubierto su cabeza. Nuestro himno nacional de Honduras y nuestro pabellón nacional que se encuentra presente en la esculta de banderas que porta el ejército de Honduras a través de las fuerzas especiales merecen respeto de todos los que estamos aquí presentes. De lo contrario, no vamos a iniciar. Vamos a estar aquí esperando hasta que los que estamos presentes aquí al frente del estrado principal, especialmente, se mantengan en posición firme con su cabeza descubierta.
0: Bueno, transmite Talanga Estéreo, Estéreo Porvenir, Órbita Digital y Savi Estéreo allá en la ciudad de Guaymaca los actos del
7: himno nacional. Estaban a favor de los que tienen cubierta su cabeza, por favor, de los que tienen cubierta su cabeza, por favor, díganle que como respeto que se merecen nuestro símbolo privado. Muchas gracias.
0: En estos momentos entra
7: la presencia de nuestros queridos alumnos del Instituto de Sabona Viviana, con la presencia de nuestras autoridades civiles, eclesiásticas y gubernamentales, y desde luego con nuestras autoridades educativas, estaremos iniciando con la entonación de nuestras sagradas notas del himno nacional de Honduras. Mientras tanto, se mantiene el protocolo de las escolta de banderas como parte del protocolo de este acto solemne. Estaremos entonces procediendo exactamente a las 12 nuestro himno nacional de Honduras.
0: Bueno, a las 12 del mediodía, cuando faltan 2 minutos hacia las 12 del mediodía.
7: Pedimos también a los que han tenido el privilegio de estar esta mañana sentaditos, ponerse de pie, por favor.
0: Transmite Talanga Estéreo, Estéreo Porvenir y Savi Estéreo.
7: Programa como hondureño. Este es el momento donde nosotros debemos manifestar nuestro sentimiento patriótico, la composición literaria de uno de los más grandes compositores de Honduras, Augusto Constantino Pello, y de la composición musical de Carlos
0: Bueno, mucho protocolo, don Jimmy. Han hecho mucho protocolo este año. El himno se canta.
7: Thank you.
0: Escuchado las sagradas notas del himno nacional en voz del profesor Oscar Omar.
4: Nos quedamos con el saludo y procedimos a la juramentación a la bandera nacional. Pedimos a la directora municipal de educación que nos diga la juramentación a la bandera. Isis Velázquez, licenciada Isis Velázquez.
0: La juramentación.
4: Es por nuestro amor, defender, venerar y hacer que se respete ese símbolo sagrado. Así se espera en la patria.
0: La juramentación de la bandera por parte de la directora de Educación Municipal, la licenciada o maestra, la profesora Isis Velázquez, de nuestra ciudad de Talanga. Escucharemos las palabras de, o más bien la lectura.
4: Continuamos con nuestro acto y pasamos a la lectura del extracto del acta de independencia.
0: El extracto.
4: De fragmentos del histórico documento mediante el cual se proclamó la independencia de Centroamérica como parte de la memoria histórica y del compromiso de las presentes y futuras generaciones con nuestra nación, a cargo del abogado Raudales. El abogado Oscar Raudales, como secretario de la alcaldía municipal de nuestro municipio, será el encargado de la lectura.
0: El secretario municipal.
4: La principal que pueda acercarse, asimismo a la conferencia que nos acompaña.
8: Gracias, profe Jacel, profe Dulce. Como parte del protocolo de en esta celebración del 205 aniversario de independencia, con la Unión de Conservación Municipal de Talanga, procedemos en este momento a dar lectura al acta de la independencia de Centroamérica. El 15 de septiembre del corriente se acordó lo que sigue. Palacio Nacional de Guatemala, 15 de septiembre de 1821, siendo públicos e indudables los deseos de independencia del gobierno español, que por escrito y de palabra ha manifestado el pueblo de esta ciudad capital, recibidos por el último correo diversos oficios de los ayuntamientos constitucionales de la Ciudad Real, Comitán y Tuxtla, que comunican haber proclamado y jurado dicha independencia, y excitan a que se haga lo mismo en esta ciudad, siendo positivo que han circulado iguales oficios a otros ayuntamientos, determinado de acuerdo con la excelentísima Diputación Provincial, que para tratar de asuntos tan graves se reuniese en uno de los salones de este palacio la misma Diputación Provincial,
9: el excelentísimo señor arzobispo, los señores individuos que disputasen, la excelentísima audiencia territorial, el venerable señor Real y el cabildo eclesiástico, el excelentísimo ayuntamiento, el muy ilustre claustro, el consulado y muy ilustre colegio de abogados, los prelados regulares, jefes, funcionarios públicos, congregados todos en el mismo salón. Leído los oficios expresados, discutido y meditado detenidamente el asunto, y oído el clamor de ¡Viva la Independencia!, que repetía lleno de entusiasmo el pueblo que se veía reunido en las calles, plazas, patios, corredores y antesalas de este palacio, se acordó por esta diputación e individuos del excelentísimo ayuntamiento, primero, que siendo la independencia del gobierno español, la voluntad general del pueblo de Guatemala, y sin perjuicio de lo que determine sobre ella el Congreso que debe formarse, el señor jefe político le mande a publicar para prevenir las consecuencias que serían terribles en el caso que la proclamara de hecho el mismo pueblo. Segundo, que desde luego se circulen oficios a las provincias por correos extraordinarios para que sin demora alguna se sirva proceder a elegir diputados y representantes suyos, y estos concurrirán a esta capital a formar el Congreso que debe debatir los puntos de independencia general absoluta y fijar, en caso de acordarla, la forma de gobierno y la ley fundamental que la rija. Tercero, que para facilitar el nombramiento de diputados se sirva hacerlo las mismas juntas electorales de provincias que lo hicieron o debieron hacer las elecciones de los últimos diputados a Cortés. Cuarto, que el número de estos diputados sea en proporción de uno por cada 15.000 individuos, sin excluir la ciudadanía a los originarios de África. Quinto, que las mismas juntas electorales de provincia, teniendo presente los últimos censos, se sirvan de determinar según esta base el número de diputados y representantes que deban elegir. Sexto, que en atención a la gravedad y urgencia del asunto, se sirva hacer elecciones de modo que el día 1 de marzo del próximo año 1822 estén reunidos en esta capital todos los diputados. Séptimo, que entre tanto, no haciéndose novedad entre las autoridades establecidas, sigan estas ejerciendo sus atribuciones respectivas como arreglo a la Constitución, decretos y leyes, hasta que el Congreso invitado determine lo que más justo y benéfico sea. Octavo, que el señor jefe político Brigadier Don Gavino Gainza continúe con el gobierno superior político y militar, y para que éste tenga el carácter que parece propio de las circunstancias, se forme una junta provisional consultiva compuesta por los señores individuos actuales de esta diputación provincial y de los señores individuos actuales, don Miguel Larreinaga, ministro de esta audiencia, don José del Valle, auditor de guerra, marqués de Aristena, don José Valdés, tesorero de esta santa iglesia, don Ángel María Candina, y licenciado don Antonio Robles, alcalde tercero constitucional. El primero por la provincia de León, el segundo por la de Quimayagua, el tercero por la de Quetzaltenango, el cuarto por Sololá y Chimaltenango, y el quinto por Sonsonate, así como el sexto por la ciudad real de Chiapas. Noveno, que esta junta provincial consulte al señor jefe político en todos los aspectos económicos y gubernativos digna de su atención. Décimo, que la religión católica que hemos profesado en los siglos anteriores y profesaremos en los siglos sucesivos, se conserve pura e inalterable, manteniendo vivo el espíritu de religiosidad que han distinguido siempre a Guatemala respecto a los ministros eclesiásticos, seculares y regulares, protegiéndoles en sus personas y propiedades. Un décimo, que se pase oficio a los distintos prelados de las comunidades religiosas para que, cooperando a la paz y sosiego, que en la primera necesidad de los pueblos, cuando pasa de un gobierno a otro, dispongan que sus individuos exhorten a la fraternidad y concordia, a los que están unidos en el sentimiento general de la independencia, deben estarlo también en todo lo demás, soportando pasiones individuales que dividan los ánimos y provoquen funestas consecuencias. Por décimo, el excelentísimo ayuntamiento a quien corresponde la conservación del orden y la tranquilidad tome las medidas más activas para mantenerlo en todo en esta capital y pueblos inmediatos. Décimo tercio, que el señor jefe político publique un manifiesto haciendo notorios a la paz de todos los sentimientos generales del pueblo, la opinión de la autoridad y corporaciones de las medidas de este gobierno, las causas y consecuencias que lo decidieron a prestar en manos del señor alcalde primero, a pedimento del pueblo, el juramento de independencia y fidelidad al gobierno americano que se establezca. Décimo cuarto, el igual juramento preste la Junta Provisional, el excelentísimo ayuntamiento, el ilustrísimo señor arzobispo, los tribunales, los jefes políticos y militares, los prelados regulares, sus comunidades religiosas, jefes y empleados en las rentas, autoridades, corporaciones y tropas respectivas de guarniciones. Décimo quinto, que el señor jefe político, de acuerdo con el excelentísimo ayuntamiento, disponga la solemnidad y señala el día en el que el pueblo deba hacer la proclamación y juramento expresado de la independencia. Décimo sexto, el excelentísimo ayuntamiento acuerde la acuñación de una medalla que perpetúe en siglos la memoria del 15 de septiembre de 1821 en el que proclamó su independencia. Décimo sexto, imprimiendo esta acta y manifestando lo expresado, se circule a las excelentísimas diputaciones provinciales, ayuntamientos constitucionales y demás autoridades eclesiásticas, regulares, seculares y militares, para que siendo acorde a los mismos el sentimiento que se ha manifestado en el pueblo, se sirvan obrar conforme a derecho todo lo expresado. Décimo octavo. Que se cante el día que se designe por el señor jefe político una misa solemne de acción de gracias con asistencia de la Junta Provisional, de todas las autoridades, corporaciones y jefes, haciéndole salvo de artillería y 3 días de iluminación. Palacio Nacional de Guatemala, 15 de septiembre de 1821. Camilo Gainza, Mariano de Beltranena, Mariano Calderón, José Matías Delgado, Manuel Antonio Molina, Mariano de la Rabe, Antonio de Rivera, Antonio de la Rabe, Isidro de Valle y Castricciones, Mariano de Isilena, Pedro de Arroyave, Lorenzo de Romaña, secretario, Domingo Piagués, secretario. Inmediatamente terminada la lectura de esta acta, se procedió en San Salvador al juramento de la independencia, verificándose con todo lo anterior la expresada solemnidad. ¡Viva la independencia! ¡Viva Honduras!
10: Bueno, así se le ha dado lectura a la independencia acá en el objeto protocolo del Parque principal de nuestra ciudad de Talanca, a que pues el alcalde, vamos a seguir escuchando.
11: Nuestras raíces valoran la libertad que amamos y comprender el compromiso ciudadano de construir una Honduras más justa, una Honduras llena de oportunidades. Damos paso a nuestra máxima autoridad en la educación, en nuestro municipio de Talán, la licenciada Titis Blanco, que hoy se dirige hacia todos ustedes. Gracias, licenciada Titis, por representar dignamente nuestro municipio en el área de educación.
0: Las palabras.
12: Muy buenas tardes a todos. Quiero comenzar saludando con mucho respeto a las autoridades aquí presentes. Diputada Nancy Sando del Congreso Nacional de Francisco Morazán, Corporación Municipal, y mis queridos directores, docentes, padres de familia y especialmente a nuestros estudiantes. Hoy nos reunimos para celebrar una fecha muy importante para todos los hondureños, nuestra independencia patria, 205 años de independencia. El 15 de septiembre es una fecha que nos recuerda que Honduras tiene una historia, una identidad y una cultura que debemos conocer y sentirnos orgullosos de ella, pero también a pensar en qué estamos haciendo nosotros por nuestro país. Como directora municipal de educación, creo que una de las mejores formas de demostrar nuestro amor por Honduras es a través de la educación. Cada maestro que enseña con dedicación, cada estudiante que se esfuerza por salir adelante y cada parte de familia que apoya a sus hijos, está aportando de alguna otra manera al futuro de nuestro país. Hoy celebramos 205 aniversarios y estos estudiantes nos engalanan desfilando por estas calles preciosas de nuestro pueblo talaneño. Como dice nuestro presidente, nada o duda nos une. Gracias y sigamos disfrutando. ¡Que viva Honduras!
11: Gracias, fuerte la plaza, por sus palabras y los mismos, cortas, sinceras. Nuestra querida directora municipal de educación, continuamos con el programa. Presentamos las palabras de nuestra máxima autoridad de nuestro municipio, nuestro alcalde municipal. Pedimos a nuestro municipio a toda la concurrencia, el ingeniero, arquitecto, y sobre todo,
0: bueno, las palabras del señor alcalde Rudy Manuel Vanegas.
13: Buenas tardes a todos los que ven de la Talanga. Porque reconozco el cansancio de nuestros estudiantes, el esfuerzo de nuestros maestros y, por supuesto, el esfuerzo de cada uno de los padres. En el marco de la celebración de nuestra independencia, de nuestro 105 aniversario de nuestra independencia patria, más que celebrar con entusiasmo este desfile patrio, más que ver un desfile colorido, es más que todo llevar la reflexión a cada uno de nuestros ciudadanos. Es llamar a la reflexión a cada talangueño, a cada hondureño, y de saber qué hacemos nosotros por nuestro país, cómo contribuimos a ese engrandecimiento de nuestro país. Agradezco a cada uno de nuestros maestros implicados para que este desfile patrio haya sido una realidad. Felicito a cada uno de los directores, a cada instructor de banda, a cada instructora de pabellón, a toda la corporación municipal, autoridades civiles, policiales, eclesiástica, consideren que este una fecha de independencia inolvidable para los municipios de Salaña. Felicitar a cada uno de los alumnos por ese esfuerzo, en especial a esos alumnos que día a día se esfuerzan por sacar excelentes calificaciones porque quieren ser diferentes. Porque queremos nosotros que nuestro municipio de Salaña se diga que somos diferentes al resto. A pesar de que celebramos una sola nación, Salaña sigue siendo el mejor municipio de este país. Que viva siempre Salaña y que viva mil veces siempre nuestra bella patria Honduras. Muchas gracias.
0: Las palabras.
10: La participación del alcalde de nuestra ciudad de Salaña, Rudy Manuel Anega Lizardo, pues aprueba él, pues no le no sabe el nombre de la alcalde, dijo Rudy Lizardo. Eso fue todo. Vamos en este momento, José. Va a salir la escolta de bandera pues, en este momento hará pues la salida de la escolta de bandera. Se pone de pie todas las autoridades para ya pues nosotros también finalizando con esto, don José. En este momento la escolta de bandera pues se prepara para salir ya del estrado principal después de el protocolo de las gloriosas notas del himno nacional.
0: Pero no, en este momento, la escolta de banderas no puede salir, don Jimmy, se va a volver a ubicar porque todavía faltan colegios que pasen frente al estrado principal y mientras no termine el acto, la escolta de banderas no se puede mover.
10: Bueno, en este momento se están moviendo, don José, están saliendo de enfrente del estrado principal y creo que se van a ubicar en la parte de abajo mientras, como dice usted, finalizan pues los colegios que faltan por terminar este desfile, don José, que tenía ya el Brazabola, el Tecnológico y por último el Manuel Zelaya González.
0: Sí, faltan 13 instituciones bastante grandes, don Jimmy. Nosotros nos vamos a retirar del aire. Desde las 5 de la mañana hemos estado aquí. Desde las 5 de la mañana, 5 y media de la mañana, iniciamos el noticiero y a esta hora nos vamos a retirar dejando casi el 85% de las instituciones que pasaron frente al estrado principal. Quedan las instituciones más grandes como el Brazabola, que en estos momentos hace su presentación frente al estrado principal, igual que el Instituto Tecnológico Talanga, que está más atrás y más atrás todavía, dejando un buen espacio, don Jimmy, está el Manuel Zelaya Rosales.
10: Bueno, José, nosotros hasta aquí llegamos, don José, pues, y después de cantarse las gloriosas notas del himno nacional, de leerse la acta de independencia y escuchar el alcalde Rudy Manuel Bandega, pues nosotros vamos a despedir la misión desde el parque principal, como lo hacemos en todos los años, que después de las 12 del mediodía, nosotros estamos pues ya despidiendo nuestra transmisión. Esto ha sido todo de mi parte, don José, desearle feliz tarde a todos los que están pegados a Talanga Estéreo. Fue un gusto y placer trabajar en este 15 de septiembre celebrando el 205 aniversario de nuestra patria Honduras, don José. Feliz tarde para todos.
0: Bueno, gracias, don Jimmy. Gracias por el enorme esfuerzo y el trabajo que se ha hecho esta mañana. Bueno, don Jimmy Walter López, gracias, pero mil gracias. Tenemos malas noticias. Pero bueno, ya ese es en el aspecto familiar. Ya ese es en el aspecto familiar. 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No me resta más que a los que han estado pendientes a través de estas empresas de radio, que el Señor les bendiga, que el Señor les acompañe, que el Señor esté con cada uno de ustedes. Feliz 15, feliz día de la patria, feliz día que vive Honduras, como dijo el alcalde y dijo la directora de Educación Municipal. Con esto nos retiramos nosotros fuera del aire y nos escucharemos mañana a las 5:30 para llevar lo más importante que ha ocurrido en este 15 de septiembre. Hay protestas de algunos en algunos actos donde estaba presente el presidente de la República. En Talanga se colaron algunos que fueron ignorados por el mismo pueblo. Nos vamos, si Dios así lo permite, mañana. Que el Señor les bendiga, que el Señor les acompañe, que el Señor esté con cada uno de ustedes. Buenas tardes, bendiciones a todos.

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0: Galanga Estéreo, es la hora 12:43
1: minutos.

0: En Talanga Estéreo es la hora 12:59
1: minutos.
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0: En Talanga Estéreo es la hora, 1:00 p.m.
1: 13 minutos.
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0: Talanga Estéreo. Es la hora. 1:00 p.m.
1: 31 minutos.
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0: En Talanga Estéreo es la hora, 1:46 p.m.
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0: En Talanga Estéreo es la hora, 1:00 p.m.
1: 55 minutos.
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0: En Talanga Estéreo es la hora 2 de la tarde.
1: 29 minutos.
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0: En Talanga Estéreo es la hora 2:00 p.m.
1: 58 minutos.
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0: 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En Talanga Estéreo es la hora 3 de la tarde.
1: 11 minutos. 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
1: Bien, hijo, pero...
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0: En Talanga Estéreo es la hora 3 de la tarde.
1: 30 minutos.
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1: Amigos y amigas que están sintonizando esta poderosa radio, reciban de nuestra parte un poderoso saludo y una sobredosis de paz mental, tranquilidad. Hoy comenzamos este programa dándole una pequeña orientación a un amigo que nos escribió. Él lleva por nombre Pedro. Él tenía ya el dinero para comprar una motocicleta. Tenía 30 mil empiras listos. El sueño de él es andar en motocicleta. Tenía el dinerito listo para comprarla, pero tomó malas decisiones. Ahora dice que no sabe qué se le hizo el dinero. El dinero se le fue. No tiene el dinero, no pudo comprar la motocicleta. Es que hay muchas personas en esta vida que ya tienen prácticamente el sueño atrapado, pero se les va de las manos. Todo esto tiene que ver por la toma de decisiones. A diario, en cada momento, a cada minuto, a cada segundo, llegan conflictos a nuestra vida, llegan situaciones a nuestra vida que debemos tomar decisiones. Hay que tomar decisiones a cada momento, para cada conflicto, para cada cosa, una decisión. Y para tomar decisiones tenemos que activar la intuición, tenemos que activar el buen pensamiento, la intuición. Así hemos ayudado a muchas personas que están enfermos tomando alcohol, que están atrapados en un vicio de droga, de alcohol. Les ayudamos a activar la intuición, a activar el buen pensamiento. Y para este amigo que lleva por nombre Pedro, que nos escribió que necesita una

0: ayuda espiritual. Él necesita que lo llevemos en oración, porque él tenía el dinero para comprar su motocicleta y se le fue de las manos. Una parte lo prestó, porque nosotros indagamos preguntándole, una parte lo prestó, otra parte lo regaló. Vinieron a él mil necesidades de muchas personas y él les resolvió el problema. Pero así fue como él pudo gastar todo su dinero, que ya lo tenía listo para comprarse la motocicleta. Así continúa nuestro programa. Oiga bien, hechizo para activar la intuición. Hechizo para activar el buen pensamiento. Hechizo para que usted pueda adelantarse a los hechos, si le conviene o no le conviene lo que usted va a hacer. El propósito de estos hechizos, de este contacto espiritual que nosotros le estamos alumbrando a usted, es fortalecer la percepción mental. Fortalecer la capacidad para tomar buenas decisiones. Todo esto pasa por el análisis, para fortalecer la percepción, darse cuenta si lo que va a hacer le conviene o no le conviene, qué cosas está sacrificando si usted hace lo que va a hacer. Vamos a utilizar unos materiales. Primeramente, un recipiente con agua. Agua cristalina, entre más limpia está, mejor. Pétalos de rosa blanca, una vela color azul, cuatro inciensos de madera de sándalo. La preparación: vamos a encender la vela y vamos a colocar los pétalos de las rosas sobre el agua. Vamos a observar la superficie durante algunos minutos. Mientras, vamos a reflexionar encendiendo los inciensos de madera de sándalo. Esto nos va a llevar, el incienso nos va a llevar a limpiar, a reiniciar nuestra mente. Es que nuestra mente, nuestra capacidad de reflexionar está invadida por las redes sociales, está invadida por tantos problemas que a diario llegan, por los conflictos del hogar, los conflictos económicos. La mente está invadida, está atrapada, está infectada. Entonces, la mente solo se puede despejar, se puede limpiar haciendo reflexión. Y para hacer reflexión se recomienda utilizar los inciensos de madera de sándalo. Cuando usted ya está con su mente despejada, que usted ya botó toda la información flotante que andaba en su mente, usted ya se despojó de ese tipo de información flotante. La información flotante puede ser la que está relacionada con los problemas que usted tiene a diario. Cuando usted ya se despojó de toda esa mala vibra, entonces usted va a empezar a reflexionar limpiamente y va a pensar en el problema importante que usted va a resolver. Si usted tiene problemas económicos, usted va a pensar en su economía. Si usted tiene problemas en el amor, usted va a pensar en los problemas del amor. Si usted tiene problemas en los viajes, usted va a pensar en los problemas de los viajes. Si usted tiene problemas con una enfermedad, usted va a pensar en esa enfermedad y va a reflexionar más y más. Cuando ya el incienso vaya por la mitad, usted va a citar estas palabras: en el nombre de Dios, que mi mente encuentre calma y que mi intuición me muestre el camino correcto donde debo ir. Y después usted continúa rezando el Padre Nuestro. Allí, de esa manera, esto le sirve primeramente para meditar, le sirve para despejar la mente y le sirve para encontrar esa respuesta que mágicamente el poder divino se la va a mostrar. Crea en el poder divino. El que no cree en el poder divino, pues cree en el poder maligno, y el que cree en el poder maligno está destrozado. El simbolismo: vaya, el agua que está en la paila representa reflexión, calma, paz y pensamientos profundos. Eso significa el agua, eso representa el agua en esa paila, tan profundo como el mar, esos pensamientos donde usted va a encontrar la mejor decisión. Y las rosas blancas simbolizan pureza de intuición, su mente está pura, está limpia. Las maderas de sándalo significan conexión entre hombre, Dios y espíritu. Hacemos ese ritual concentrados con mucha fe, y este ritual le ayuda a usted para el amor, para el dinero, para la salud, para tomar buenas decisiones. La joven que va a aceptar esa relación con ese hombre, usted no sabe si le conviene ese hombre o no. El hombre que va a comenzar una relación con esa mujer, no sabe si le conviene esa mujer o no. No sabe si esa mujer está enferma, si esa mujer tiene atrás de ella un hombre malo que lo puede matar defendiendo a esa mujer. Hay hombres que han fracasado porque se van detrás de una mujer y esa mujer tiene un pasado peligroso. Hay hombres que se van y toman una decisión maligna y esa decisión lo lleva al fracaso, a la pérdida de dinero, a la pérdida de incluso su libertad, hombres que han quedado presos por irse con una mala gavilla, hombres que no pudieron reflexionar antes de hacer esa reunión con ese bandido lo llevó a la cárcel, porque es una mala gavilla, ese bandido es una mala gavilla, o ese bandido lo llevó a probar las drogas, lo llevó a probar el alcohol. Pero cuando usted anda protegido, cuando usted anda un escudo, una protección espiritual, algo sucede, mi hermano, y usted no hace amistad con ese bandido. Igualmente, mi estimada hermana, usted que se fue con ese hombre estaba enfermo, ese hombre le transmitió enfermedades, o ese hombre tenía delitos pendientes por estar con ese hombre en el lugar equivocado, usted está presa. ¿A dónde estamos llegando, hermano? Estamos llegando a los problemas cotidianos, a los problemas que hay en la sociedad, donde personas que no debían nada están pagando por estar en el lugar equivocado con las personas equivocadas. Pero cuando hacemos estos rituales, cuando nosotros pedimos dirección a la energía, a la fuerza divina, al infinito universo, cuando nosotros nos dejamos guiar por la intuición limpia, limpia de espíritu, no la intuición que está atrapada por tantos pensamientos negativos, a la intuición limpia, entonces nosotros nos dejamos ir por el camino correcto. Cuando vamos por el camino correcto, vamos encontrando todos los beneficios que una persona feliz necesita para estar en la plenitud. Bueno, mis hermanos y mis hermanas, soy don Enrique, soy consejero social, soy también guía espiritual. También soy maestro de las ciencias ocultas que le puede ayudar a usted si usted se encuentra atrapado con una brujería, le han hecho brujería a usted, le han hecho algún vudú, algún ritual negro donde usted siente agujas en su cuerpo, donde usted siente atrapado sus pensamientos, le dan ganas de llorar, le da un mareo, le da ganas de vomitar, usted solo pasa encerrado en su cuarto, usted perdió una relación porque usted peleaba de puro gusto con su pareja. Usted perdió un trabajo porque usted era conflictivo en el trabajo, porque una fuerza negativa usted lo atrapa, lo domina. Entonces, si usted tiene esta energía negativa, que usted está pasando por esta energía negativa, acérquese pronto, venga lo más pronto a nuestra oficina. Vamos a hacer una obra. Vamos a hacer una obra de alta ciencia, de alta magia, para liberarlo a usted de todas las opresiones, liberarlo de la mala suerte. Usted que compra la diaria no gana, más bien pierde. Usted que compra los juegos de azar, compra usted, juega los naipes, juega los dados, usted pierde. Usted emprende un negocio, usted pierde, tiene la mala suerte. ¿Vamos a ayudarle? Solo nosotros sabemos, solo don Enrique, solo esta hermandad sabe cómo quitar la mala suerte y poner la buena vibra de la buena suerte. La buena suerte son cosas favorables, personas favorables que se van apareciendo en su camino. Oiga bien, son personas favorables que se van apareciendo en su camino, esa es la suerte. Pero cuando a usted su camino solo le están llegando bandidos, solo gente negativa, solo gente envidiosa le está llegando a su camino, usted tiene mala suerte. y tarde o temprano un envidioso le va a poner una trampa a usted en su camino y usted va a ir en el fracaso. Pero cuando gente limpia, gente sana, gente de buena intuición, de buen corazón, de buena conciencia se acerca con usted, la suerte suya va por buen camino. Bueno, hermanos y hermanas, así comienza este programa de Don Enrique. Bienvenidos al programa de Don Enrique. 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Vamos a leer comentarios y vamos a contestar. Vamos a contestar los mensajes que están llegando. 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
1: Vamos a hablar de un ritual para traer el dinero rápidamente, amados hermanos. Este ritual está diseñado para atraer dinero rápidamente, siendo ideal cuando tu situación financiera requiere un estímulo, ¿verdad? Puedes realizarlo a cualquier hora del día, aunque es recomendable, mi querido hermano, hacerlo siempre a la verdad misma hora. Para
2: HR Beta desde el centro de Ciudad Talanga,
1: los ingredientes que vamos a ocupar, hermanos, ponga mucha atención usted, porque si usted está pasando con esa crisis de dinero y que realmente usted gana bien pero se le hace humo el dinero, entonces se necesita, ¿verdad?, un ritual para atraerlo, más bien en vez de que se le vaya, mejor atraerlo. Y los ingredientes que vamos a ocupar, amado hermano, es una vela verde sin quemar, una vela blanca sin quemar, aceite de su preferencia, ¿verdad? Y la vamos a preparar asegurándote de que el espacio esté limpio, amado hermano, y ordenado. si tienes un altar, pues utilízalo, pero cualquier superficie limpie y tranquilo, ¿verdad? Tranquilo, funcionará, ¿verdad? Antes de iniciar, relájate, hermano. Antes de iniciar este ritual, relájate y visualiza la intención a traer abundancia financiera. Eso es lo que usted va a tener en su mente, ¿verdad? Le vamos a dar las instrucciones, ¿verdad? Unge a ambas velas con el aceite, lo que se denomina cargar las velas, y hay que concentrarse en tu propósito, hermano, para traer el dinero. Hay que concentrarse. Hay que colocar las velas a unos 25 centímetros de distancia con la vela blanca representándote y la verde el dinero deseado, amado hermano. También enciende las velas y rapide, ¿verdad? O repite las siguientes palabras en voz alta. Dinero, dinero, ven a mí, en abundancia y multiplicado por tres, ¿verdad? O sea, tiene que ser multiplicado cuádruple o tres veces de lo que usted desea para poderse enriquecer de la mejor manera. Pues quiero decirte, hermano, que no hay que dañar a nadie en su camino. Esto acepte, así que hazlo, ¿verdad? Tirando dinero multiplicado por tres. ¿Qué le parece? Usted tiene que hacerlo con toda fe, ¿verdad? Repite el ritual durante 9 días consecutivos. Cada día mueve la vela blanca a 1 centímetro más cerca de la verde, ¿verdad? En el 9º día, cuando las velas se toquen, deja que se consuma de forma normal, ¿verdad? Entonces, mi hermano, es necesario hacer este ritual y con todo gusto nosotros se lo preparamos para que usted pueda prosperar en su vida.
3: ¿Cómo era su vida antes de venir a donde don Enrique, mi querido hermano?
4: La vida era un poco triste, nada de todas las cosas me salían mal. Y la situación estaba de que perdí a los animales, toda la situación estaba bien complicado. La mujer me dejó, ya hoy ya la he recuperado por los trabajos del maestro Enrique y todas las cosas me va cambiando la suerte ya.
3: Yo me siento muy feliz y muy contento porque yo lo vi a usted desde el primer día que vino acá, bastante preocupado en su hogar, su mujer no hablaba con usted. Pero cuéntemele al público que está escuchando, ¿funcionan los trabajos de don Enrique? ¿Son reales o no funcionan?
4: Sí, funcionan, son reales.
3: Hay mucha gente que no cree en los trabajos que yo hago o en los que hace mi hermandad, porque somos un equipo. Somos un equipo de maestros unidos para el beneficio de esta población que a veces tiene serios problemas y necesita una orientación buena.
4: Y damos gracias a Dios de todo lo que yo he visto, pues por eso yo doy este...
3: ¿Usted está convencido? Sí. ¿Usted es capaz de recomendar a otra gente?
4: Sí, lo recomiendo.
3: Hay muchos hogares que tienen problemas.
4: Sí, hay muchos hogares y hay mucha gente que necesita más que otro y necesitan la ayuda y eso es lo que no pueden hacer las cosas.
3: ¿Usted está convencido, hermano?
4: Sí, yo estoy convencido en las
3: cosas. ¿Cuántas veces ha venido?
4: Yo con esta son tres, porque
3: tres
4: yo...
3: ¿Tres veces? Sí. ¿Ha visto resultados?
4: Sí, he visto resultados.
3: ¿No ha perdido ni su tiempo, ni su fe, ni su dinero?
4: Nada, nada.
3: ¿Don Enrique puede?
4: Sí, puede.
3: ¿Tiene capacidad, sí, don Enrique? ¿Está comprobado?
4: Sí.
3: ¿Qué le dice usted a los oyentes de este programa?
4: No, que los busquen donde esté y que siempre sigan adelante porque ustedes son buenas personas para trabajar en esta forma.
3: Qué bueno. ¿Está agradecido usted con la obra que hemos hecho?
4: Sí, estoy agradecido con toda la obra. Gracias.
3: Y seguiremos adelante, ¿verdad? Sí.
4: Gracias,
3: hermanito. Bueno, bendiciones.
4: Igualmente.
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1: El día de hoy vamos a hablar cómo limpiar un hechizo de magia negra. Ponga mucha atención. Vamos a preparar un ritual para borrar la magia negra de nuestro alrededor, hermano. Primero vamos a tener los materiales en mano, como ser agua tibia, manzanilla, sal marina, limón y cuenco. Vamos a realizar una limpieza de manos durante 7 días de la semana. Tenemos que preparar agua con manzanilla, con un poco de sal y 5 gotas de limón dentro de un cuenco. Cada uno de los días nos tendremos que lavar las manos en la misma hora, mis queridos hermanos. Por ejemplo, vamos a hablar así, día lunes, lavarse 3 veces las manos y decir los elementos mágicos, ¿verdad? Yo me lavo las manos para limpiar toda energía negativa de mi cuerpo astral. El día martes usted se va a lavar 3 veces las manos y decir que esta limpieza espiritual presidia energética, esotérica y espiritual. Expulse todo mal de mi alrededor. El día miércoles va a lavarse 3 veces a la semana y decir limpieza, limpieza y limpieza. Que la negatividad salga de aquí, que todo mal se vaya de aquí. El día jueves usted se va a lavarse 3 veces las manos y decir, yo en mi nombre pido que estas limpiezas tengan efecto espiritual y que la limpieza sane mi alma de envidias negativas. El día 5 va a lavarse las manos 3 veces, las manos 3 veces, se va a lavar las manos 3 veces y va a decir, en el nombre de mi persona pido una vez más espiritual que vuestra ayuda divina y esotérica me protejan de toda energía con malas intenciones. Día 6 puede lavarse otra vez las manos 3 veces y decir que esta maravillosa limpieza me ayuden a canalizar las buenas vibraciones del mundo astral para superar todos los obstáculos del pasado y del mañana. Día 7, lavarse 3 veces las manos y decir gracias por estas limpiezas mágicas espiritual, gracias por estas limpiezas mágicas. Y al finalizar los 7 días tendrás que esperar 30 días porque es un proceso, queridos hermanos, es un proceso. Y este proceso va despacio conforme su fe. Pero usted queda liberada. Si usted quiere esta práctica, entonces le invitamos para que nos haga una visita.
6: Cuéntele al público que la está sintonizando qué problema tenía usted.
7: Ajá, mire, yo tenía un problema, ¿va? Que mi marido se había ido. Yo no sabía por qué, ¿verdad? Entonces yo vine a buscar medicina, a ver por qué se me había ido. Yo me sentía desesperada, mire, que no lleva solución de nada, ¿verdad? Estaba sufriendo, mire, que yo, bueno, yo tenía una desesperación que yo deseaba para ajustar o hacer algo para morirme.
6: Para morirse.
7: Para morirse, mire, la tristeza que yo tenía.
6: Porque usted ama de corazón a su compañero.
7: Sí, yo lo quiero, mire. Mire, yo le aseguro que yo, pero ni el de mis padres, ha ido a visitarlo, del amor que yo le tengo a él.
6: Sí.
7: Yo no deseo que nunca él me vaya a volver a ir, porque yo lo amo.
6: No se va a volver a ir, tenga la plena confianza.
7: Yo así digo.
6: ¿Le devolvimos a su compañero?
7: Sí, estoy agradecida.
6: Agradecida. ¿Qué palabras de agradecimiento tiene usted?
7: No, mire, yo estoy agradecida con ustedes. Que Dios me les ayude más a... Que me le ayude más para que me le dé más sabiduría para que usted siga triunfando en su vida.
6: ¿Está
7: trabajo.
6: Alegre usted en su vida?
7: Alegre, estoy alegre.
6: ¿Qué siente hermano? Cuando mira a su marido ahí, cuando mira?
7: No, mire, yo siento una alegría, usted que yo...
6: ¿Y yo primero, no, cuando usted estaba sola, qué sentía?
7: Era una tristeza, mi hermano, que hasta los gallos los sentía triste. Para mí lo hacía como que estaba muerto.
6: ¿Como que estaba muerto?
7: Como que estaba muerto. Mire, yo en la casa era una tristeza, que ni los hijos me alegraban.
6: Sí, pero... ¿Buscó ayuda?
7: Yo busqué ayuda, yo digo, mi hermano me ayudó y yo no tengo con qué pagarle a mi hermano. Por la,
6: se decidió
7: por lo que
6: buscar
7: me ha
6: una
7: hecho.
6: Ayuda y la encontró.
7: Sí, yo la encontré, mire, yo estoy feliz.
6: Así es, mi hermana. ¿Qué le dice usted a aquellas personas que en este momento han tenido también un infortunio de esos?
7: Yo, mire, yo les digo que busquemos aquí porque solo aquí hay la solución de todos los problemas.
6: Así es.
7: Solo aquí en este consultorio, mire, hallamos la solución de todo.
6: ¿Usted está convencida?
7: Estoy convencida.
6: ¿Convencida con hechos?
7: Convencida con hechos, no con mentiras.
6: Así es, mi hermana.
7: Sí, bueno. Yo le deseo muchas bendiciones a usted y que Dios me le ayude y me lo guarde.
6: Así
7: quiera
6: es,
7: que ande.
6: Está muy agradecida.
7: Sí, yo estoy agradecida.
6: Sí, trate bien a su compañero, ¿verdad? Con cariño, como le hemos aconsejado.
7: Ya, comprobado con hechos, no con mentiras.
6: Así es.
7: Sí, yo estoy agradecida, muy agradecida.
6: Así es.
7: Si no, yo no diera vuelta de mi marido y como le han dado.
6: Sí, así es.
7: Sí.
6: Bueno, hermanita, bendiciones.
7: Bueno, gracias.
6: Bueno.
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0: En Talanga Estéreo es la hora 4:00 p.m.
1: 9 minutos.
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0: En Talanga Estéreo es la hora 4:00 p.m.
1: 12 minutos.
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8: Mis amigos y mis amigas de la sintonía, un placer enorme para mí saludarle a cada una de las personas que hoy están en sintonía de este programa que dirige Caridad Murillo, un programa que pues se habla del fascinante mundo de la medicina, un programa que presenta testimonios de la vida real, personas que vienen a contar sus historias de cómo su vida ha cambiado a través de un tratamiento de medicina natural con Caridad Murillo. Y pues, para iniciar este programa, estos 15 minutos que vamos a estar aquí en esta potente cabina de radio, voy a dejarles este bonito testimonio de una persona más que hoy se curó a través de nuestros tratamientos, a través de la medicina natural. Póngale atención.
9: Hermanos y hermanas de la sintonía, en este momento tenga una hermanita que viene pues a dar sus palabras de agradecimiento, a contar su historia de vida, a contar el problema, la enfermedad, perdón, por la que ella estaba pasando, pero que poco a poco ella ha estado viendo el cambio en su vida, ha estado viendo el cambio en su salud. Hermanita, cuéntele con sus propias palabras a las personas que están escuchándola el día de hoy en este programa de la Maestra Caridad. Cuéntele a la gente cómo se sentía usted antes de venir por acá.
10: Bueno, yo me sentía, hermana, yo me sentía con un dolor en esta pierna y hinchada que la tenía.
9: Yo me sentía angustiada, yo solo buscaba la cama, yo prendía en calentura de eso, yo lloraba mis tristes lágrimas, pero yo la fe que tenía era que usted me iba a aliviar, hermano. Y a mis amigas, yo les digo que vengan aquí, a mi familia, porque aquí nos ocupa mucho pisto para aliviarlo.
10: ¿Al cuánto tiempo usted sintió el cambio, hermana?
9: No, yo a los 8 días.
10: ¿Qué es lo que sentía exactamente usted?
9: Yo era el dolor, hermana, yo era un dolor que no se imagina. Yo parecía que la rodilla la tenía abierta.
10: Pero ahora usted ya se siente...
9: De aquí, mire, hermana, era un dolor...
10: Que no la dejaba.
9: Uy,
10: ni quiera. No la dejaba ni
9: siquiera. Estaba, mire, yo me paraba así, mire, yo este pie parecía que lo tenía, mire, hermana. Sí. Así, mire, ve, pero se me iba encogiendo. Yo creía que iba a quedar impedida.
10: ¿Se le iba de lado
9: ese pie? Sí, se me iba de lado.
10: ¿Y ahora cómo?
9: Y me hacía como fuerza para atrás.
10: Y más bien usted pensaba que se iba a caer.
9: Yo, sí.
10: ¿Le daba miedo caminar? Porque sí. Pensaba que se iba a caer.
9: Sí, cómo no. Pero yo le pedí a Dios, ay Dios mío, decía yo, que vaya a quedar impedida, yo decía yo.
10: Sí, usted
9: pero
10: tenía
9: yo me daba miedo y yo lloraba así, uy, y decía yo voy a ir donde la hermanita, que yo sé que ella me va a aliviar.
10: ¿Y cuánto tiempo se tardó en ver el cambio usted conmigo, hermana?
9: Uy, hermana, sí, yo a los 8 días yo miré el cambio.
10: Ya me sentía mejor.
9: Sí, ya me sentía mejor.
10: Ya no sentía tanto dolor.
9: No. Le digo yo, no, yo mis 4 palabras las doy, le digo
10: sí, porque... Sí, de agradecimiento, sí, voy a contar mi historia, sí, dice usted. Sí. Usted ha visto el cambio sí, en sus hijos también,
9: no,
10: ¿verdad?
9: También, hermano. Sí, sí, yo los aconsejo a ellos, que le digo yo que no anden llamándome a doctores, que usted es la que la puede aliviar.
10: Que claro,
9: sí,
10: correcto.
9: Claro.
10: Y ya están viendo un cambio en la
9: sí,
10: vida de ustedes,
9: yo
10: de
9: los
10: su
9: estoy
10: familia.
9: Viendo, sí.
10: Usted, hermana, ¿a quién le da las gracias?
9: Yo le doy gracias a Dios y usted también con la medicina que Dios le da. Poder que los alivie.
10: Usted venía con fe y dijo, sí, y ahí me voy a curar.
9: Sí, porque yo no fui a de otro doctor. No, que solo para
10: directa
9: para acá.
10: Y ahora, ya está.
9: Bueno, gracias a Dios
10: ya
9: estoy mejor. Sí.
10: Porque la miro totalmente diferente,
9: sí,
10: ¿verdad?
9: Gracias a Dios, porque primero Dios y ahí usted con la medicina.
10: Así es,
9: sí,
10: mi hermana. Muchas gracias por contar su historia, sí, por contar su problema, su
9: sí,
10: enfermedad por el cual usted estaba pasando,
9: sí,
10: ¿verdad? ¿Cuál es su nombre, hermanita?
9: Aminda Flores.
10: Bueno, muchas gracias.
9: Hermana. Bye, hermano.
8: Qué bonito testimonio el de la hermanita Minda. Ella vino muy agradecida y me dijo, hermana, yo no me voy a quedar con esto. ¿Sabe por qué? Me dice, porque hay mucha gente que está sufriendo, hay mucha gente que está hospitalizada, me dice ella. Hay mucha gente que no haya la curación, dice, ha gastado mucho dinero y no se ha curado, dice, y lo bonito es curarse con medicina natural. Pues mire, ahí están las bonitas palabras de la hermanita que hoy está totalmente agradecida, vino a contar su historia de vida, sus enfermedades que tenía, pero que gracias a Dios hoy está bien. Voy a dejar mi dirección a donde les estoy atendiendo. Ya voy a regresar con cada uno de ustedes.
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8: Si usted es una de las personas que hoy sufre de terribles dolores en su cuerpo, usted es una de esas personas que ni siquiera se puede parar. 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Usted es una de esas personas que no aguanta el dolor cuando está haciendo frío o cuando está haciendo demasiada calor. Usted es una de las personas que no puede agarrar pero ni una taza de vidrio porque se le cae de las manos. 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Tenemos plantas reconocidas como la quina. Tenemos planta reconocida como la valeriana, como la liquidámbar, como la éter. Tenemos un tratamiento muy bueno para la próstata, para aquel caballero que está sufriendo de la próstata, que le da aquella gran ansiedad de orinar, pero solo gotea, que le arde su parte íntima para orinar, que no puede orinar absolutamente nada, que siente aquellos grandes fogazos en su espalda, en su columna, aquel caballero que ha perdido lo que es las ganas de estar con su pareja en la parte sexual porque no le está funcionando, porque está teniendo baja naturaleza a causa de la próstata o por falta de un tratamiento. Usted necesita sentir más vigoroso, más potente en la parte sexual, mi hermano. Tengo tratamientos, le estamos curando con la planta del yantén, le estamos curando con la culcumeca, el tilo, la damiana. Nosotros tenemos muchos productos naturales que le van a servir para que usted se cure. Aquella mujer que sufre de los ovarios, tenemos un tratamiento de ovarina para limpiar los ovarios, infecciones en su parte íntima, mi hermana. Nosotros tenemos el tratamiento. Ya voy a regresar, voy a dejarles mi dirección nuevamente. 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
8: A través del fenogreco, nosotros estamos curando esa gastritis, un preparativo de hierbas, un preparativo de plantas para curarle la gastritis, la bacteria Helicobacter. Tenemos un tratamiento que se llama ovario fértil. Es un tratamiento que se está tomando durante todo un mes. Aquella mujer que hoy quiere tener un bebé, hoy quiere tener un hijo, que lo ha intentado una y mil veces, pero no ha podido. Este tratamiento le ayuda para poderle a usted, óigame bien, limpiar sus ovarios, su matriz, y así usted pueda encargar un bebé, ¿verdad? Dicen que solo Dios sabe cuándo le va a dar a uno lo que es una bendición, tener un hijo. Pero le voy a decir una cosa, haz la fuerza que yo te ayudaré, dice la Biblia. ¿Sabe por qué? Porque nosotros estamos aquí y hemos estudiado cada planta, cada fruto, para poderle ayudar a aquella mujer que quiere tener su bebé, pero no ha podido, o tal vez logra quedar embarazada, pero tiene abortos, se le caen. Entonces nosotros tenemos tratamiento de lo que es ovario fértil, para que usted tenga ese ovario fértil, para que pueda salir embarazada y no se le vaya a caer su bebé. Tenemos también el cartílago de tiburón, es un aceite que le ayuda a aquella persona para sus huesos, para su columna, para el artritis, le ayuda bastante lo que es el ajo King Artrin, también ese lo tengo, es un tratamiento totalmente natural, aceite de ajo King, para que usted pueda fortalecer sus huesos. La cola de caballo es una de las plantas que más yo uso para poder curar esas enfermedades. Tengo el alpiste, tengo la pasiflora, tengo el alcachofa, el árnica, la pasiflora, como le dije anteriormente. Tengo una hierba que se llama hierba de sapo. Es una hierba que es buenísima también. Tiene muchas propiedades curativas, varias enfermedades. Le cura el ginkgo biloba. El ginkgo biloba lo tengo también. Tengo la uña de gato, tengo lo que es para la próstata, para rejuvenecer y limpiar la próstata. Yo tengo buenos tratamientos. Hay muchas personas que me escriben, me llaman y me dicen, hermana, yo estoy sufriendo demasiado del cerebro. ¿Tiene usted un tratamiento? Claro que sí. En mi consultorio, cuando usted venga, va a ver cualquier cantidad de plantas. Va a ver medicamentos 100% naturales y son medicamentos para curar a esa persona que hoy está enferma, persona que necesita de nuestra ayuda. Usted escuchó escuchó el testimonio allá atrás, ¿verdad? De la entrada del programa. Así como la hermanita que viene de artritis, vienen personas que sufren del hígado, de migraña, del insomnio. Hay personas que vienen con los nervios descontrolados, que están sufriendo del colon, que están sufriendo de varias enfermedades. Y es ahí donde yo le digo que tengo la medicina para curarle. Mis hermanos, me despido por el día de hoy. Recuerde, mi programa lo puede sintonizar en la mañana y también lo puede sintonizar en la tarde. Que el Señor me lo bendiga. Será hasta la próxima. 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

0: En Talanga Estéreo es la hora 4 de la tarde.
1: 31 minutos.
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0: En Talanga Estéreo es la hora 4 de la tarde,
1: 45 minutos. 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

0: En Talanga Estéreo es la hora 5 de la tarde.
1: 15 minutos.
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0: En Talanga Estéreo es la hora 5 de la tarde.
1: 28 minutos.
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1: 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En Talanga Estéreo es la hora 5 de la tarde.
2: 55 minutos.
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